atiendo. ¿Les parece? ¿Sí? ¿Estamos todos de acuerdo que los atendamos terminando el evento? Muy bien. Bueno, aprovecho también en este recorrido para poder hablar un poco de cómo es que llegamos al momento actual. ¿Cómo es que llegamos a lo que llamamos la cuarta transformación de la vida pública de México? Y además, aprovechamos para recordar un poco de la historia de nuestro país, porque estamos en el mes de la patria. Septiembre es el mes de la patria, porque conmemoramos el 13 de septiembre, el día en que los niños héroes defendieron a la patria en el castillo de Chapultepec frente a la invasión de Estados Unidos. También conmemoramos el Día de la Independencia, el 16 de septiembre. Y el 27 de septiembre es el día de la consumación de la independencia de 1821. Y vale la pena recordar por qué le llamamos la cuarta transformación y cómo es que México, muy brevemente, platicarles cómo es que llegamos a este momento. Porque un pueblo que no tiene memoria no tiene brújula. Un pueblo que no sabe de dónde venimos difícilmente sabe a dónde vamos. ¿Cómo es que llegamos a este momento histórico de nuestro país y cuáles son los principios que constituyeron a México y que nos siguen guiando hasta este momento? Un 16 de septiembre de 1810, después de tres siglos de ser colonia española, un hombre, el cura Hidalgo, salió a dar un grito. Había 12 personas en la Plaza de Dolores. Habían estado trabajando con otros independentistas la independencia de México, después de tres siglos de conquista y colonia española. Fíjense qué particularidad tiene nuestro país, que en toda América Latina, quien dirigió los movimientos de independencia fueron militares criollos. ¿Qué quiere decir eso? En la colonia, en aquella época, hace más de 200 años, cuando España era quien gobernaba nuestro territorio, había castas. Los que habían nacido en España eran los de arriba. Luego los criollos, los hijos de padres españoles. Luego los mestizos, la combinación entre un padre español y una madre nacida o venida de un pueblo indígena o viceversa. Después los indígenas y después la población negra. Y cada uno tenía derechos distintos. Pues en toda América Latina, quien dirigió el movimiento de independencia fue un militar criollo que pertenecía al virreinato. En México no. En México fue un cura de pueblo quien levantó al pueblo de México por su libertad y por su independencia. Y ese origen popular de nuestra independencia marcó para siempre la historia de México. Este hombre llamó al pueblo a independizarse, a la libertad. Les decía que eran 12 en Dolores, Guanajuato, pero de ahí en pocos días fueron cientos y en pocos días fueron miles. Tomaron Celaya, de ahí tomaron Guanajuato. De ahí se dirigieron hacia la Ciudad de México y después hacia Guadalajara. Y ese cura que llamó por la independencia y la libertad, en pocos meses de escuchar al pueblo, dijo: no solo es la independencia y la libertad, sino que hay que abolir la esclavitud y las castas. Fíjense,
lo que significa la independencia de México. El pueblo movilizado, llamando a la independencia, a la libertad, a la justicia social. Eso no lo tiene ningún país en América Latina. Eso solamente viene del pueblo de México, que siempre ha luchado por su libertad y por su independencia. En 6 meses, Hidalgo es detenido por el ejército realista con otros independentistas, lo llevan a Chihuahua y ahí lo fusila. Pero Hidalgo dejó un discípulo, José María Morelos y Pavón. Morelos, otro cura de pueblo, siguió con la independencia y él hizo algo extraordinario, además de su brillante capacidad para constituir un ejército. Hizo la primera constitución del México independiente. Tiene el bello nombre de la libertad de la América Mexicana. Ellos, a salto de mata, unos cuantos hombres, hicieron una constitución. Pero fíjense lo hermoso de esa constitución. Lleva una parte que hasta ahora es el artículo 39 de nuestra constitución, que dice la soberanía dimana del pueblo. ¿Qué quiere decir eso? Que solo el pueblo de México puede definir su destino. Que ninguna potencia extranjera, ninguna élite puede definir el destino de la patria. Y de ahí viene otro pensamiento hermoso. Dice, hay que moderar la indigencia y la opulencia. Es decir, no debe haber tanta desigualdad social. Hay que eliminar las castas, también dice. Y dice que el hijo del hacendado y el hijo del peón deben tener la misma educación. Desde entonces la defensa de la educación pública. Morelos también es detenido y es fusilado posteriormente. Después viene Guerrero, que por ahí de las montañas del hoy estado de Guerrero, siguió luchando por la independencia. Ese hombre, cuando su padre le dice, por favor, hijo, entrégate ya, te van a matar, le dice la hermosa frase que los mexicanos llevamos en el corazón, no, padre, la patria es primero. Finalmente, en 1821, una persona que venía del ejército realista, Iturbide y Vicente Guerrero, hacen un acuerdo para lograr la independencia, la consumación de la independencia. Entran a la Ciudad de México y toman el Palacio Nacional. Pero Iturbide se corona como emperador y los independentistas, Guerrero, Guadalupe Victoria, dice, no luchamos tantos años para tener a un rey en nuestro país. Nosotros queremos democracia, queremos una república. Quitan a Iturbide del poder y en 1824 el primer presidente de México es Guadalupe Victoria. Por eso digo yo que el pueblo de México siempre ha luchado por la libertad, por no ser esclavos, por la independencia,
por ser un país independiente, por la soberanía, porque el pueblo determine el destino de la patria, por la justicia social, que nadie se quede atrás, que todos caminemos juntos, y por la democracia, que el pueblo decida quién gobierna sus estados y quién gobierna la presidencia de la República. Ese es el fundamento de la nación. Pero no crean que en 1821 se acabó la historia por la independencia. El siglo XIX estuvo marcado porque hasta 1836 España nos reconoce como república, como país independiente. Y nada más nos reconoce España, que por cierto trató de invadirnos nuevamente en 1829, tan solo nos reconoce España y Francia llega a nuestro territorio con una guerra que se llamó la Guerra de los Pasteles, donde querían cobrar supuestamente una deuda de unos pasteleros franceses. En realidad querían nuestro territorio, querían que México fuera colonia de Francia. Se fueron y poco tiempo después llegó Estados Unidos y nos invadió. Y se llevó más de la mitad del territorio. Ahí hay historias también de una valentía extraordinaria. El general Grant, un miembro del ejército de Estados Unidos que después fue presidente, escribió unas memorias y dijo: esa guerra de Estados Unidos contra México fue muy injusta, pero algo que me quedó en el corazón, dice el general Grant, es la valentía del pueblo de México para defender su independencia. Ese es el pueblo de México. Y después de eso, nos vuelven a invadir los franceses. Aquí en Puebla hay una historia que ustedes todos la conocen, que es la batalla de Puebla al mando del general Zaragoza. Llegan los franceses, el ejército más poderoso del mundo, y el general Zaragoza, que había luchado con Benito Juárez en la Guerra de Reforma, Juárez lo manda a defender a la patria. Y en Puebla, con un ejército que apenas tenía uniformes, que apenas tenía armas, Zaragoza le dice al pueblo: puede ser que venga el mejor ejército del mundo, pero ustedes son los mejores hijos de México. Y los mejores hijos de México defendieron a la patria en la batalla de Puebla. Los conservadores mexicanos, imagínense, desde entonces estaban de acuerdo con la invasión francesa. Querían que viniera alguien de fuera a gobernarnos. Incluso fueron por Maximiliano para que viniera a gobernar a México. Los franceses se rearmaron, llegaron a la Ciudad de México y permanecieron 5 años. Pero Benito Juárez, los liberales y el pueblo de México nuevamente venció a los franceses y se logró la restauración de la República, la segunda independencia de México. No crean que ha sido fácil. Después de eso, después de Juárez, vino el Porfiriato y luego la Revolución Mexicana. Y en 1914... otra vez Estados Unidos nos quiso invadir. Pero todos los revolucionarios estuvieron en contra de esa invasión. Por eso el pueblo de México hasta hoy tiene una marca, tiene un sello, lo lleva en el corazón. Nosotros decidimos en nuestro país, México,
es un país libre, independiente y soberano. Luchamos por independencia, soberanía, justicia social, libertad y democracia. Le llamamos cuarta transformación porque México vivió una primera con la independencia, una segunda con la reforma y la defensa contra la invasión francesa, una tercera la Revolución Mexicana. ¿Y qué pasó después de esa tercera transformación? No voy a hacer más historia, solo recordarles que México vivió un periodo de mucha oscuridad en nuestro país. En la historia reciente le llamamos el periodo neoliberal. Fueron 6 sexenios, 6 presidentes. Si lo recordamos, Miguel de la Madrid, Salinas de Gortari, Zedillo, Fox, Calderón, Peña Nieto. 6 sexenios. Vendieron las empresas del pueblo de México a privados. Crearon unos cuantos millonarios. 36 años que no subió el salario mínimo, de empobrecimiento del pueblo, de hacer deudas privadas, deudas públicas. Pero en 2018, y 2 fraudes electorales al menos, el de 1988 y el de 2006. ¿Cuál democracia? Nunca la defendieron ellos. Pero en 2018, el pueblo de México dijo, basta, es hora de la cuarta transformación de la vida pública de México, y llegó el presidente Andrés Manuel López Obrador. Y la historia cambió. Cambió la historia. Llamamos transformación porque fue una transformación profunda, de fondo. ¿Qué fue lo que principalmente cambió? Fueron 36 años de gobiernos que gobernaron para unos cuantos, que nunca les importó el pueblo. O también podemos decir que unos pocos se apoderaron del gobierno. Y en 2018 y en 2024 nos reivindicamos como gobiernos del pueblo, por el pueblo y para el pueblo de México. Se acabaron los gobiernos de unos cuantos que solo ven por unos. Llegamos los gobiernos que velamos por el pueblo, con principios, con bases, porque nosotros no llegamos impuestos por nadie, llegamos elegidos por el pueblo. Y esos principios tienen que ver con una visión económica y una visión ética y moral. Uno de los principios es, por el bien de todos, primero los pobres. Fíjense, en tan pocas palabras, todo lo que eso significa. Quiere decir que nosotros no dejamos a nadie atrás. Quiere decir que nosotros nos damos la mano. Porque aquella idea de que el pobre es pobre porque no trabaja, es una mentira. Lo que pasa es que fueron años de bajos salarios, de no acordarse del pueblo. Si alguien trabaja es el pueblo de México, un pueblo trabajador. Por eso ahora gobernamos con la visión de por el bien de todos, primero los pobres. Con la visión de que no puede haber gobierno rico con pueblo pobre. Cero corrupción en los gobiernos de la transformación.
y con la visión de que con el pueblo todo y sin el pueblo nada. A partir del 2018 hubo cambios importantes, decía. Uno de ellos, que parece menor, es que aumentó el salario mínimo. En 2018, el salario era de 2.800 pesos mensuales. En 2026, el salario mínimo es de más de 9.500 pesos mensuales. Un aumento de 154% en términos reales. Otras reformas laborales. Se acabó el outsourcing y ahora con nosotros los trabajadores de plataformas digitales tienen seguridad social y a partir del próximo año la jornada laboral se reduce 2 horas cada año para llegar a 40 horas en el 2030. Decían que si aumentaba el salario mínimo, iba a haber inflación. Que si aumentaba el salario mínimo, se iba a devaluar el peso. Que si aumentaba el salario mínimo, no iba a haber inversión. Falso. Aumentó el salario mínimo y no hay inflación. Aumentó el salario mínimo y el peso está fuerte. Aumentó el salario mínimo y estamos en récord de inversión extranjera directa, como nunca antes en nuestro país. Por eso va a seguir aumentando cada año el salario mínimo por encima de la inflación. ¿Qué otra cosa llegó para quedarse? Los programas de bienestar. La pensión adulto mayor, las becas. Les voy a platicar los derechohabientes, los beneficiarios de los programas de bienestar. Fíjense, pensión para adulto mayor, 667 mil adultos mayores en Puebla reciben la pensión universal para adulto mayor. Se cumple 65 años, se inscribe uno, le llega la tarjeta de bienestar y sin intermediarios recibe su pensión cada bimestre. A nadie le preguntan por quién va a votar, de qué partido político es. Es universal. Es un derecho del pueblo de México. Dice un expresidente que quien recibe la pensión es un flojo. No sé si ya lo oyeron. ¿Qué le decimos? Para nosotros, los adultos mayores son héroes y heroínas de la patria, porque han dado su vida a sus familias, a sus pueblos, a sus comunidades, a la nación. Así como los pueblos originarios defienden, reconocen, reciben los consejos de los adultos mayores, nosotros también veneramos a los adultos mayores. Y esa pensión ya es un derecho, está en la Constitución de la República y cada año va a seguir aumentando por encima de la inflación. En Puebla, 104 mil personas con discapacidad reciben una pensión. Igual hay en Puebla 228,234 jóvenes de preparatoria que reciben su beca. Para todas y todos los jóvenes que estudian en preparatoria pública, la beca Benito Juárez.

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1: Pensión Mujeres Bienestar. Todas las mujeres de 60 a 64 años reciben una pensión. Esa es solo para mujeres. ¿Sí saben por qué? A ver, ¿por qué? La pareja, debemos ayudarnos en los trabajos del hogar. Pero muchas veces ese trabajo recae en las mujeres. ¿Cierto o no? Por ejemplo, ¿quiénes somos las que principalmente cuidamos de las hijas y los hijos? ¿Quiénes somos las que principalmente estamos pendientes de la casa? ¿Quiénes somos las que cuidamos hasta los maridos? Se está riendo, o sea que sí es cierto. Llegamos a los 60 años. Sé de lo que les hablo porque tengo 64 años. Por cierto, ya ven que a las mujeres desde jóvenes nos dicen que no digamos nuestra edad. ¿A poco no? Tiene unos 50, ¿cuántos tienes? 45. ¿Qué tiene de malo que las mujeres digamos nuestra edad? Por eso yo orgullosamente digo, tengo 64 años y estoy orgullosa de envejecer. Soy mamá y soy abuela. Y cuando llegamos a los 60, los hijos ya están grandes. ¿Y ahora quién nos dejan a cuidar? ¿Quién reconocía ese trabajo? Dije que llegábamos todas a la presidencia, así que a partir de los 60, solo para mujeres, para reconocer el trabajo de cuidados que han hecho, pensión Mujeres Bienestar, de 60 a 64 años. Después tomamos la decisión de dar beca también a los jóvenes de secundaria. Y a todos los jóvenes de secundaria tienen una beca. Fíjense, hay esta idea que han dicho de que solo deberían recibir beca los que tienen buena calificación. Pero nosotros pensamos, y de hecho así lo vimos cuando fui jefa de gobierno de la ciudad, que cuando se divide en el salón de clase al que tiene beca y al que no tiene beca, se genera una diferencia. Y en vez de que todos quieran tener buena calificación, se divide entre los supuestos buenos estudiantes y los malos estudiantes. Y eso no ayuda a la educación. Mejor apoyamos a todos para que todos estudien. Y ya probamos que cuando se da beca, todos los estudiantes tienen mejores calificaciones. Así que por eso, si se ve en escuela pública, todos tienen su beca Rita Cetina en secundaria. Y en el caso de la primaria, a partir de este año, recibieron un apoyo para útiles y uniformes escolares. El otro día que estaba en Jalisco, una señora se acercó y me dijo, gracias, presidenta. Le dije, ¿por qué? Me dijo, es que por primera vez pude comprarle todos los útiles escolares a mis hijos gracias al apoyo de Rita Cetina, de útiles y uniformes escolares. Por eso, para que todos lleguen parejitos a la escuela, a

0: los 8 millones de niñas y niños reciben la beca Rita Cetina de útiles y uniformes escolares. Desde 2025 iniciamos el programa Salud Casa por Casa, de enfermeras, enfermeros en todo el país que visitan las casas de los adultos mayores y las personas con discapacidad, los apoyan si tienen la enfermedad de diabetes, hipertensión o alguna otra enfermedad, dan consejos para la salud. Y ya inicia el programa de farmacias para el programa Salud Casa por Casa, para recoger de manera gratuita los medicamentos de este programa sin ir necesariamente al centro de salud. ¿Qué más estamos haciendo en Puebla? Porque además, me falta. ¿Saben cuántas personas en Puebla reciben programas de bienestar? Son 2,165,549 personas que reciben de manera directa un apoyo. Son los impuestos del pueblo regresados al pueblo de México. Primero de septiembre dije, es el amor hecho política pública. De eso se trata los programas de bienestar. Son más de 2 millones aquí en Puebla. ¿Qué más estamos haciendo en Puebla? Bueno, estamos apoyando en toda la repavimentación, tanto en la ciudad de Puebla como en otras ciudades del estado. Estamos empezando por quien más lo necesita. Estamos haciendo una carretera muy necesaria en la Mixteca poblana, que conecta con la Mixteca oaxaqueña y también con la montaña de Guerrero. Es la carretera Cuautla-Tlapa. También estamos en distintos lugares en la conservación de las carreteras. Y ya saben que vamos a ampliar la carretera aquí en la caseta que va a Veracruz, en Amozoc, para que podamos mejorar el tránsito en esta vialidad. Estamos, ahora los escucho, en la modernización de la carretera Tulancingo-Nuevo Necaxa. Esta ni la conocía el gobernador. También igual en la modernización de la autopista Puebla-Acatzingo. También va a tener una ampliación y una modernización. Estamos saneando todo el río Atoyac. El río Atoyac es lamentablemente el río más contaminado del país. Se están haciendo cerca de 20 plantas de tratamiento. ¿Por qué es importante sanear el río? Porque además de que no debe estar contaminado, genera muchas enfermedades, particularmente en los riñones. Al sanear el río Atoyac, van a disminuir las enfermedades de los riñones. Estamos invirtiendo un recurso muy importante. Estamos también haciendo muchas preparatorias en Puebla. A veces uno ve el problema de la inseguridad solo resolviéndolo con policías, Guardia Nacional. Pero nosotros pensamos que un elemento principal es que todos los jóvenes vayan a la escuela. Hay muchos jóvenes de 15 años que por distintas razones no van a la escuela, entre otras porque no hay preparatorias cerca de los lugares. Así que estamos haciendo en Puebla cerca de 18 preparatorias para que los jóvenes puedan ir a la escuela. Y el próximo año vamos a hacer otro tanto. Aquí en la ciudad de Puebla, la Universidad Nacional Rosario Castellanos, para alrededor de 1,000 estudiantes. un campus más de la universidad. La sustitución del Hospital General Regional Carmen Cerdán, del IMSS, que ya inauguramos hace poco, las nuevas torres de cardiología y oncología que también inauguramos, y a partir de este mes, junto con el gobernador, estamos ya haciendo, va a iniciar la construcción de 812 consultorios del IMSS Bienestar en todo Puebla. Además de mejorar los centros de salud, hospitales, el ISSSTE, el IMSS Bienestar, queremos que entre las tres instituciones, el ISSSTE, el IMSS y el IMSS Bienestar, haya consultorios con médicos. Abrimos la convocatoria para 20,000 médicos. Ya se inscribieron 78,000 médicos que quieren participar en los consultorios en todo el país. Ya se van a incorporar, vamos a arreglar los consultorios, van a tener todo el equipamiento y también su propia farmacia con los 60 medicamentos que son más necesarios para atender desde niños hasta adultos mayores. 812 consultorios en Puebla. Bueno, estamos trabajando con Alimentación para el Bienestar, con una planta transformadora de café, de igual forma una planta agroindustrial de maíz nativo para producir harina de maíz, una planta... ¡Ah! Aquí, Puebla, además de lo que ya existía, se está convirtiendo en el centro de la electromovilidad, porque aquí se van a construir las baterías del vehículo línea, que ya inicia su puesta en marcha el próximo año. De igual forma, la reconstrucción de todas las carreteras que se dañaron con las lluvias, ya iniciaron del año pasado. Todos los pueblos originarios reciben de manera directa un presupuesto, todos los pueblos originarios del país. En Puebla son 880 comunidades que reciben de manera directa un presupuesto. Cada municipio de Puebla tiene un centro libre para las mujeres, para poder apoyar frente a la violencia. Dos centros comunitarios deportivos en algunos de los municipios más necesarios. Y termino con esta acción que también es muy importante. Estamos construyendo cerca de 69,000 viviendas para personas de escasos recursos en Puebla. Se trata de viviendas del Infonavit, del FOVISSSTE y de la Comisión Nacional de Vivienda. Se llama el programa Viviendas para el Bienestar. Y es muy fácil adquirir el crédito de Viviendas para el Bienestar. Y también a todos aquellos que tenían créditos impagables, de deudas que no se podían pagar, de casas, que en Puebla son 142,000, ya les redujimos sus deudas, o de plano ya pagamos todas sus deudas para que puedan tener su escritura y su vivienda. Antes, los gobiernos le quitaban al pueblo. Con la cuarta transformación, los gobiernos damos al pueblo y sobre todo damos la mano y damos el corazón. Muchas gracias a todas y a todos por su presencia. Se les quiere mucho, mucho, mucho. ¡Que viva Puebla! ¡Que viva México! ¡Que viva México! ¡Que viva México!
1: Hasta aquí el avance de resultados. Nosotros nos escuchamos mañana en punto de las 6 de la mañana con toda la información.
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33: Hola, hola, buenas tardes. Pues yo me acuerdo que antes simplemente era mole, michotes, espagueti y arroz. Ahora ya las cenas o comidas son más sofisticadas. Saludos.
34: Hola, buenas tardes. Pues algo que me ha contado mi mamá que se hacía antes en las bodas y ahora ya no, es hacerlas de 2 días. Ahora ya es muy difícil, pero pues antes era más común, bodas de 2 días.

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1: Hola JD, el siguiente par del juego de retro, Robin Disney, pues hasta donde yo recuerdo a las jodas que acudí cuando era yo niño y de joven, a dos, pues las famosas pajecitas o pajecitos que llevaban la cola de la novia, porque era una cola bien larga a la iglesia, y a las que ahora yo he acudido realmente ya no son vestidos blancos como tal, han sido colores claritos, pero ya no llevan la cola como antes. Bueno, es lo que a mí me ha tocado ver en bodas.
2: Gracias Sergio, Salomé, Diana, que nos comparte en su experiencia en las bodas de los noventas después de, pues, una breve pausa, ¿verdad? Gracias, en serio, por seguir aquí en Radio Disney Puebla 92.9. Hace rato estábamos hablando de las bodas de los noventas. ¿Qué se hacía antes en las bodas que ahora ya no se hacen? Nos dicen la comida, la fiesta de dos días. Javier, cuéntanos.
3: Hola, hola, RD. La verdad es que sí hay muchas, muchas diferencias entre las fiestas de los 90 y los de ahora, pero, pues creo que antes era mucho de apoyo. O sea, por ejemplo, yo soy de Huehuetenango y aquí las fiestas se hacían entre toda la familia. Y un día antes llegaban las abuelas y las tías y las conocidas, y al otro día era hacer el mole y al tercer día era el recalentado. También eso era muy padre, ¿eh? La fiesta no duraba solo un día. Y también, ajá, otra cosa que cambió es que antes daban muchos recuerditos. O sea, el llaverito, el vaso y los platos especiales para los padrinos.
2: Ándale, también eso. Diego, Miguel Ángel, Soto, cuéntanos.
4: Hola, Radio Disney. Yo creo que algo clásico que se podía bailar en las bodas de los noventas era la canción de la bala, Pedrito Fernández.
5: ¿Qué tal? Buenas tardes. Bueno, pues no sé ustedes, pero por donde yo vivo, recuerdo que antes las fiestas, las bodas eran domingos, se hacían todos los domingos. Buenas tardes a todos. Bye.
6: Hola, Radio Disney. Lo que se hacía antes en las bodas era el vals familiar. Pasaban todos a bailar con los novios. Ahora ya no.
2: Ah, ok, hasta eso cambió. Ok, ok, gracias por compartirlo aquí en Radio Disney Puebla 92.9. Oye, platicamos de la diferencia entre las bodas de los noventas y las actuales, Patti.
7: Hola, Tess, buena tarde. Digo, yo me casé hace 26 años y era una boda muy tradicional en donde se hacía la pedida de mano, se tomaba un tiempo porque era una cena justamente para ese evento y después se iniciaban los preparativos. A mí sí me tocó hacerlo en un salón y bueno, lo que sí, ya no ocupábamos ni a los papás, ni a los hermanos, ni tíos de meseros, eso sí, pero creo que todo era con mucho formalismo.
2: Claro, claro, ahora han cambiado muchas cosas. ¿Cómo ha cambiado todo? Gracias por compartirnos aquí en Radio Disney Puebla 92.9. Definitivamente, ¿verdad? Han cambiado desde las invitaciones, los recuerdos, la comida, el baile, la duración de la fiesta y muchísimas cosas más. Aquí en Radio Disney Puebla 92.9, gracias por recordar con nosotros de las fiestas de antes. Oye, y quédate porque hay mucho más que elegir en este jueves retro aquí en Radio Disney. Y pues ya que estamos hablando de cosas retro, quédate que ya te comparto más aquí en tu radio. Soy Janie contigo hasta las 9.
0: Son las 7.
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9: Hola, Radio Disney. Este jueves retro me gustaría escuchar Entre tú y mil mares de Laura Pausini. Muchas gracias, son la mejor estación.

Las 7:05 aquí en Radio Disney Puebla 92.9. Las 7:05 es Laura Pausini, entre tú y mil mares, en este jueves retro en Radio Disney Puebla 92.9. Gracias por platicar con nosotros. Oye, ya hablábamos de fiestas, y ahora, ¿qué te parece? Uy, hablando de bodas, una que tal vez dos personas hubieran imaginado con alguien, pero pues no se logró, y entonces se logró con otra persona que los hizo pelear por música. Sí, con música, te contamos la historia de estas dos grandes artistas, y que, pues sí, rodeó una rivalidad más allá de la música. Sí, seguramente conoces la historia de Paulina Rubio contra Alejandra Guzmán. Cuéntanos, ¿qué eliges? Si hoy tuviéramos que elegir solo una de estas dos artistas, ¿tú eliges a Paulina Rubio o a Alejandra Guzmán? Cuéntanos, son dos de las voces más importantes de la música mexicana, cada una con un estilo completamente distinto, pero eso sí, ambas dejaron huella en el pop y en el rock en español, y todos conocen su rivalidad. ¿Paulina Rubio o tú prefieres a Alejandra Guzmán? Cuéntanos a través de tu conexión 2211-1291-73. Este es el que eliges aquí en Radio Disney Puebla 92.9. Imaginemos, ¿no? Que a lo mejor, pues no sé, igual y conseguimos un disco, pero necesitamos saber si tú eliges uno de Alejandra Guzmán o uno de Paulina Rubio. ¿Tú a quién eliges? 2211-1291-73. Compártenos tu respuesta. Mientras nos vamos con música de Britney Spears en este jueves retro aquí en Radio Disney Puebla. Soy Janie y me quedo contigo hasta las 9.

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2: Hola, hola, Radio Disney, soy otra vez, Diego. Ay, ahora sí me las pusiste difícil. Pues yo creo que porque se sigue manteniendo vigente Alejandra Guzmán.
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2: Definitivamente Alejandra Guzmán, no hay otra mejor. Saludos.
3: Saludos, Salomé, gracias por compartirlo aquí en Radio Disney Puebla 92.9. Que si apenas llegaron, pues tenemos prácticamente un duelo, porque queremos saber tú qué eliges. Imagina que tuviéramos que elegir a una de estas dos artistas para escucharla al final de la hora. ¿Paulina Rubio o Alejandra Guzmán? ¿Tú a quién eliges? Diego también nos dijo que porque está vigente, ¿verdad? Ahorita un poquito ausente, ya saben, por la situación que le pasó en su último concierto. Pero bien, bien, se mantiene activa, digamos, ¿ok? Diego dice que Alejandra, Alejandra Guzmán. ¿Ustedes qué piensan? ¿Alejandra Guzmán o Paulina Rubio? ¿A quién eliges? Empecemos hablando de Paulina Rubio, la chica dorada. Su carrera comenzó desde niña, a los 9 años para ser precisos, cuando se integró al grupo juvenil Timbiriche, con el que grabó alrededor de 10 álbumes de estudio a lo largo de una década, y en 1992 ahí lanzó su primer disco como solista llamado La Chica Dorada, y desde ahí construyó una carrera que la llevó, bueno, a posicionarse como una de las principales figuras del pop latino, con éxitos como Mío, Ni Una Sola Palabra y No, Yo No Soy Esa Mujer, y muchísimos más, ¿no? A lo largo de su trayectoria también ha recibido nominaciones Grammy en la categoría Pop Latino. Ella es Paulina Rubio, pero también tenemos a Alejandra Guzmán, Reina de Corazones. Es una buena canción que, no sé, ¿te gusta? Tú dinos, ¿qué artista te gustaría para cerrar esta hora? ¿Paulina Rubio, Alejandra Guzmán? O a lo mejor las primeras canciones que tú escuchaste, ¿quién fueron? ¿De Paulina Rubio o de Alejandra Guzmán? Cuéntanos, Alejandro.
4: Alejandra Guzmán.
3: Alejandra Guzmán, ok. Voto para Alejandra Guzmán. Gracias por compartirlo, Víctor.
5: Buenas noches, saludos. Bonito miércoles, medio lluvioso de la noche, pero todo bien. No, obviamente por la mejor, por la güera. Vámonos por Paulina Rubio, la chica dorada, como debe de ser.
3: Hey, ok, ok. Nuestro Víctor dice que Paulina Rubio, que no hay una mejor. ¿Ustedes qué dicen? ¿Se quedan con la chica dorada o con Alejandra Guzmán? 22-11-12-91-73, comparten su respuesta. Imaginemos que, como es jueves retro, vamos a regalar un CD. Imaginemos, ¿ok? ¿De quién quieres un CD? ¿De Paulina Rubio o de Alejandra Guzmán? ¿Cuál eliges? Mientras nos cuentas, nos vamos con música de la Quinta Estación. Este es Tu Peor Error, a través de Radio Disney Puebla 92.9. Soy Jane y me quedo contigo hasta las 9.

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2: Buenas noches, Jamie. Yo voto por Alejandra Guzmán.
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0: me quedo con Alejandra Guzmán.
1: Gracias, Diana, por compartir tu respuesta aquí en Radio Disney. En el Jueves Retro estamos en el que eliges. Imagina que solamente podemos regalarte un póster o de Paulina Rubio o de Alejandra Guzmán. Entonces, ¿tú cuál eliges? Aida nos dice que de Alejandra Guzmán. También Diana de Alejandra Guzmán. Excelente. Elizabeth, cuéntanos, ¿póster de Alejandra Guzmán o de Paulina Rubio?
2: Hola, ¿qué tal? Yo soy Paulina, saludos.
1: Ah, de Paulina Rubio, dice. Ok, gracias por compartirlo. Gris, ¿te escuchamos?
3: Hola, Gris, soy Gris, aquí escuchando ustedes de casita. Y nosotros quedamos con Alejandra Guzmán. Bonita noche.
1: Ok, entonces con Alejandra Guzmán, la reina del rock, la reina de corazones, que debutó en 1988 con su álbum Bye Mamá. Es hija de la actriz Silvia Pinal y del cantante Enrique Guzmán, por lo que digamos creció entre las cámaras, entre los escenarios, y se consolidó en los años 90 como la principal figura femenina del rock en español en México, gracias a su voz característica y su actitud rebelde en el escenario y fuera también, ¿verdad? Uno de sus discos más exitosos fue Eternamente Bella, que vendió más de 1 millón de copias en su primer año, imagínense nada más. Así que cuéntanos a través de tu conexión 22 11 12 91 73. Imaginemos que esta noche vamos a escuchar solo música de una de estas dos cantantes, Paulina Rubio o Alejandra Guzmán. Compártenos tu respuesta. ¿A quién eliges? Saúl, cuéntanos.
4: Hola, Jamie, yo voy a votar por la mamá de mis hijos, por Paulina Rubio.
1: Ok, no sabíamos, oye, pero bueno, dice entonces que por Paulina Rubio. Aquí en Radio Disney no se está quedando sola, pensé que todos iban a ir por Alejandra Guzmán al principio, solo un par de votos, pero llegaron más votos definitivamente para Paulina Rubio, así que tú dinos, ¿a quién eliges? ¿A Paulina Rubio o Alejandra Guzmán? Mientras nos cuentas, vámonos con más de la música. Es Jueves Retro a través de tu radio, Radio Disney Puebla 92.9. Soy Jamie y estoy contigo hasta las 9.
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2: En Radio Disney, pues obviamente por la chica dorada, Paulina Rubio.
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1: Hola Jenny, buenas noches. Por supuesto que yo voto por Alejandra Guzmán.
2: Gracias Ceci por esa respuesta aquí en Radio Disney Puebla 92.9. Si apenas llegaste, estamos eligiendo o Paulina Rubio o Alejandra Guzmán. Y dice Ceci, no, ni me pregunten porque es Alejandra Guzmán, gracias. Aunque Sergio, antes de irnos a la pausa, también nos dijo que Paulina Rubio, Cuéntanos, Omar, ¿Paulina Rubio o Alejandra Guzmán?
3: Hola, Jenny. La verdad, me quedo con Paulina Rubio. Primero escuché a Paulina y después a Guzmán. ¡Saludos!
2: Ok, ok. Y entonces dice que no, como sea, pero él vota por Paulina Rubio. Gracias por compartirlo. Clau, ¿Paulina Rubio o Alejandra Guzmán? ¿De quién quisieran un póster imaginario? ¿Clau?
4: Hola Jamie, yo también voto por Paulina Rubio, saludos.
2: Ok, y Paulina Rubio también, gracias por compartirlo aquí en Radio Disney Puebla 92.9. Bueno, y hablemos de ambas. Paulina Rubio también acumula nominaciones al Grammy a lo largo de su carrera, consolidándose como una de las cantantes latinas más exitosas a nivel internacional, con discos que llegaron a mercados en Estados Unidos, en Europa también. Y bueno, por su parte, Alejandra Guzmán también, ¿verdad? Ella tiene una trayectoria también muy sólida. Ganó un Latin Grammy, sí, el único, pero lo ganó en el año 2002 gracias a su álbum Soy. Además de haber sido nominada también al Grammy en dos ocasiones por otros dos discos. Entonces, dinos, ¿tú por quién votas? ¿Por Paulina Rubio o por Alejandra Guzmán? Es más, vamos a cerrar con una canción de la, obviamente, de la que gane. Así que tú dinos, ¿de Paulina Rubio o de Alejandra Guzmán? Saúl, cuéntanos.
5: Hola Jamie, mi mamá y yo votamos por Alejandra Guzmán, saludos.
2: Ok, gracias por compartirlo. Dicen que Alejandra Guzmán, pero esto se ha puesto parejo. ¿Alejandra Guzmán o Paulina Rubio? Mientras nos cuentas, nos vamos con música de Big Boy. Esta es muy buena, mis ojos lloran por ti, aquí en Radio Disney, a cantarla, que es Jueves Retro. En tu radio, soy Jamie, estoy contigo hasta las 9.

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1: Vamos con la mejor información deportiva presentada por ESPN. Scaloni habló de su futuro con Argentina y renovación. Lionel Scaloni, entrenador de la selección argentina, habló este jueves en rueda de prensa y se refirió a su futuro al frente del seleccionado luego de haber puesto un manto de duda en su posible renovación tras la final pérdida del Mundial 2026 ante España. Isaac del Toro, ¿dónde está la próxima joya del ciclismo de México? AR Moniex fue el equipo que encontró y desarrolló al Torito su labor continua en la detención y formación de ciclistas mexicanos que pueden llegar al World Tour. Russell, el más rápido en prácticas en Azerbaiyán. Checo, con gran día. El británico de Mercedes lideró ambas sesiones libres en la capital de Azerbaiyán. Checo Pérez cerró un sólido jueves en el circuito de Bakú. La información más importante hasta el momento en el mundo deportivo de este día jueves.
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0: 11:57 aquí en Radio Disney Puebla 92.9. Oye, vamos con los últimos votos aquí en Radio Disney Puebla. Pues, ¿a quién eliges? ¿Paulina Rubio o Alejandra Guzmán?
1: Hola, Jay. Feliz noche lluviosa. Yo voto por Paulina.
0: Ok, gracias, Arturo. Jesús, cuéntanos.
2: Hola, Radio Disney. Voto por Alejandra Guzmán.
0: Ok. ¿Y Adriana?
3: Hola, Jamie. Buenas noches. Soy Adriana. Y yo me voy 100% por Alejandra Guzmán. Saludos. Bonita noche.
0: Bye. Eso quiere decir que dejamos muy atrás a Paulina Rubio, que ya se andaba colando, Víctor.
4: Hola, buenas noches. Yo voto por Alejandra Guzmán. Saludos.
0: Así que, si les parece, y como lo prometimos, cerramos con la cantante ganadora en este que eliges. ¿Alejandra Guzmán o Paulina Rubio? ¿Y qué creen? Ganó

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1: Hola Radio Disney, este juego es reto, quiero escuchar la del extraño del pelo largo, de los enanitos verdes, son los mejores, gracias.
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Las 8:04 aquí en Radio Disney Puebla 92.9. Es el extraño de pelo largo, los enanitos verdes, a través de Radio Disney Puebla. Soy Jane y me quedo contigo hasta las 9 para platicar, recordar. Oye, ahora vamos a averiguar, ¿tú qué prefieres? Honestamente, hay algunas cosas que sí han cambiado, que los años pues nos dejan solamente ese recuerdo y esas actividades que pues no se hacen igual. Como por ejemplo, mandar un mensaje de texto, un SMS con límite de caracteres. ¿Te acuerdas? Que sí, tenías que abreviar y toda la cosa. Ok, entonces vamos a platicar de tú qué preferirías. Si hoy solo pudieras mandar un mensaje de texto con límite de caracteres, ok, o hacer una llamada. Porque actualmente también ya no nos gusta hablar por teléfono, puro WhatsApp. Entonces, tú dinos, ¿mandarías un mensaje de texto o una llamada por teléfono? Antes del WhatsApp, precisamente, antes de los mensajes de voz, pues de las notas de voz que hoy nos envías para participar aquí en Radio Disney, de los stickers que nos mandamos ahí, intercambiamos. Bueno, nuestra única forma de comunicarnos a distancia eran esas dos opciones. O levantabas el teléfono y hacías una llamada, o mandabas un mensaje esperando que la otra persona te entendiera, porque solamente había unos cuantos números y letras y tenías que formar el mensaje de una manera bastante entendible con pocas letras. Tú dinos entonces, ¿qué preferirías? Si solo hubiera estas dos opciones esta noche, ¿mandarías un mensaje de texto? ¿Así abreviado? ¿Con qué? O con bastantes así letras cortadas, ¿verdad? O palabras cortadas, o tener una llamada por teléfono. ¿Tú qué preferirías? Cuéntanos, 22 11 12 91 73. Mientras nos vamos con los Bee Gees en Radio Disney Puebla 92.9. Soy Jane y recuerda que estamos juntos todos los días de lunes a viernes de las 4 a las 9 por Radio Disney Puebla 92.9.

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0: Las 8 con 15 minutos en Radio Disney Puebla 92.9. Es Paulina Rubio. Algo tienes otra vez de Radio Disney. Soy Jane y oye, y algo tienes que preferir. Si en esta noche de Radio Disney tú prefieres mandar un mensaje así con límite o mejor hacer una llamada. Imagínate que solo tenemos esas opciones. Imaginemos que no existe el WhatsApp. No, ninguna otra manera de comunicarnos. Entonces, ¿cuál prefieres? Evan, cuéntanos.
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2: Hola, Disney, buenas noches, Radio Disney. Pues para mí sería mejor la llamada, ¿no? Porque pues el mensaje sí es muy reducido. Entonces, aparte de digo, pues hay que seleccionar bien las palabras. Y pues uno siempre queda como que, ay, puede haber escrito esto también y esto también, esto también. Entonces no hay nada mejor que pues una llamadita, ¿no? Saludos.
0: Claro, así te entiendes mejor, porque igual y no expresas todo en el mensaje. Imagínense, o sea, yo no sé cómo peleaban antes entonces. Porque ahora te peleas o lo que sea y mandas, bueno, un texto, pues que parece ahí un pergamino, pero entonces antes, pues nada más era como muy directo, o ¿cómo era? ¿A alguien le tocó una discusión con mensajes SMS? Compártenos, hablemos justo de esos mensajes. El primer mensaje de texto de la historia se envió el 3 de diciembre de 1992 por un ingeniero llamado Neil Packard, quien le mandó a su colega Richard Harvis un simple Merry Christmas. Fue todo, en serio. Lo curioso es que por el límite quedó en 160 caracteres. Un ingeniero alemán también llamado Field hizo una serie de pruebas escribiendo mensajes en máquina de escribir y contando cuántos caracteres necesitaba para una idea completa o basándose en el tamaño promedio de una postal o un telegrama. Así nació ese límite de 160 que todos sufrimos alguna vez tratando de decir todo en una sola oración. Les digo, no sé, algún mensaje importante, alguna discusión con la pareja, no sé. De verdad que había varios mensajes que no sé si ahora lo lograríamos con 160 caracteres. Grace.
3: Hola, pues yo preferiría hacer una llamada, porque luego me cuesta trabajo checar qué dice. Tengo que volver a preguntar qué dice. ¿Qué? Entonces sí, yo sería de la llamada. Me gusta más llamar por
0: teléfono. Okay, gracias. ¿Qué quiso decir? Sí, no le escribió bien, si no se paró con comas, puntos y toda la cosa también, ¿verdad? ¡Qué cosa! Así que cuéntanos a través de tu conexión 2211-1291-73. Imaginemos que esta noche solo tenemos dos opciones: o mandar un SMS pero con límite, o una llamada. No hay WhatsApp, imaginemos pues. ¿Cuál prefieres? Mientras nos cuentas, ¡vámonos con buena música! Adelante, para atrás. El símbolo aquí en Radio Disney Puebla 92.9. Soy Jane y me quedo contigo hasta las 9.
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2: Oye, yo te enseñaré un teléfono. Aunque te tardes años, que te tengas que apagar. Además, te digo el teléfono que es más fácil porque tienes que buscar otro por otro para que lo entendería.
3: Claro, claro, Alejandro, gracias por compartirlo. Siempre llegaste a Radio Disney y estamos en el que prefieres, mandar un mensaje SMS, pues, con límite de caracteres, o hacer una llamada por teléfono. Alejandro dice, no, pues la llamada, si no, imagínate armar el mensaje letra por letra y checar que quepa todo el mensaje que querías decir. La verdad que sí, estaba difícil antes de los mensajes o que se volvieran para populares para uso personal. En 1997 la llamada telefónica era prácticamente la única forma de comunicación instantánea que existía, y aquí viene lo interesante, porque en muchos países hacer una llamada resultaba más caro, imagínense nada más, que enviar un mensaje de texto, lo que llevó a que el SMS se popularizara justamente como una alternativa pues más económica, ¿no? Esto hizo que mucha gente prefiriera escribir "te veo a las 6 en el parque" y punto, nada más, nada más. En lugar de marcar y hablar y decirle, oye, te veo a las 6 en el parque, sí, ahí donde está la banquita, y o sea, no, nada más, ahí se buscaban y todo lo demás, porque había que cuidar el saldo del celular, ¿eh? Cuéntanos, si tú hoy solamente pudieras mandar un SMS o hacer una llamada, ¿qué prefieres, Omar?
4: Hola, yo escojo la llamada, es de 5 minutos, la verdad me encantaría escuchar la voz de la persona que me voy a marcar, alegrarle su vida y por lo menos darle un saludo de voz a voz. ¡Saludos!
3: Ándale, sí, eso también es importante, ¿eh? Y que te digo, las nuevas generaciones también ya lo van perdiendo un poquito más, porque pues ya todo es por WhatsApp, a lo mejor una nota de voz sí, pero no es lo mismo que intercambiar en el momento pues de lo que está uno platicando, ¿no? ¿A poco no? Cuéntanos a través de tu conexión 2211-1291-73. Si hoy solamente tuviéramos estas dos opciones, ¿tú qué prefieres? ¿Mandar un SMS o hacer una llamada por teléfono? Mientras nos cuentas, vámonos con los abuelos de la nada. 1000 horas aquí en Radio Disney. Soy Janie, contigo hasta las 9.

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1: Hola Jamie, buenas noches, saluditos, soy Cris y yo prefiero hacer una llamada. Es más confiable y más segura y así me expreso lo que les estoy diciendo. Dejen un mensaje, a veces no se lo entiende, a veces no los vemos, entonces mejor una llamada, es más efectiva. Saluditos, bonita noche.
2: Gracias Cris, excelente noche también para ti y todos los que nos están acompañando en este jueves retro en Radio Disney Puebla 92.9. Estamos recordando ese momento de que solamente teníamos 160 caracteres para mandar un mensaje que fuera concreto, que se entendiera, pero como dice Gris, pues a veces no se entendía, por más que uno se esforzaba, no decías todo o llegaba a medias el texto. Víctor, ¿tú qué prefieres? ¿Un SMS o una llamada por teléfono?
3: Hola Jenny, buenas noches, saludos. No, pues llamada o mensaje, yo elijo mejor la llamada. ¿Por qué? Así de sencillo. ¿Qué te hace un cumpleaños? Es preferible hablar a la persona que te escuche de viva voz lo que le estás deseando a que le escribas un mensaje y ya no están puras letras. Mejor las palabras lo siente más allegado a su corazón. Saludos.
2: Ándale, sí, como que el mensaje es como un poco más insensible, ¿no? Ahora digo, hay emojis, le pones ahí un emoji de fiesta, de pastelito, de una carita muy alegre, un abrazo, o sea, sí, le estás mandando toda esa buena vibra por su cumpleaños. Pero antes no existía eso, entonces las personas, ¿cómo sabían que de verdad estabas deseándole feliz cumpleaños y que no era por mucho compromiso, ¿no? Gracias por compartirlo. Si te apenas llegaste a Radio Disney y en este jueves retro estamos recordando ese momento en el que solo teníamos dos opciones: mandar un mensaje, pero con límite, ¿eh?, de palabras, de letras, o una llamada. ¿Tú qué dices? ¿Cuál eliges? ¿Cuál prefieres? Mientras nos cuentas, nos vamos con música de Emanuel. Esto es Bella Señora a través de Radio Disney Puebla 92.9. Recuerda que estamos juntos todos los días de lunes a viernes de las 4 a las 9 por Radio Disney Puebla 92.9.

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Las 8:44 a través de Radio Disney Puebla 92.9, 8:44 minutos. Soy Jamie, qué bueno que me acompañas en esta noche de jueves retro aquí en Radio Disney. Estamos recordando ese momento en el cual solamente escribíamos, ¿sabes?, algunos caracteres, algunas letras, números, y con ese mensaje muy, muy cortito, de 160 para ser exactos, pues teníamos que decir todo, ¿sabes? El SMS influyó directamente en la creación de otras plataformas que usamos, como Twitter, X, pues, que nació originalmente con un límite también de 140 caracteres, inspirado justamente en esa restricción de los mensajes de texto, y esa limitación también nos obligó a inventar abreviaciones como ¿por qué?, con una X y una Q, si te acuerdas, ¿no? O a un te quiero mucho con una T, Q, M. O ¿dónde estás?, sin ponerle las vocales a ¿dónde?, y solamente con una D, N, D, espacio, S, T, A, S. en serio, así teníamos que ingeniárnoslas para mandar el mensaje completo, ¿no? Todo un lenguaje propio, pues, que hoy nos hace reír de recordarlo, porque, o sea, ese de T, Q, M, ok, ahora lo utilizamos como algo normal, ¿no? Pero en aquellos años, sí, cuando solamente se podía mandar mensaje de texto con algún límite, pues precisamente por eso se hacía, no porque no quisiéramos poner el te quiero mucho completo, ¿no? O ¿dónde estás?, para hacer una pregunta, quitábamos vocales y se entendía perfectamente. Así que compártenos a través de tu conexión 22 11 12 91 73. Imagínate que hoy solamente vas, bueno, lo que resta del día solo tienes o la opción de mandar mensajes pero con límite, o hacer una llamada. ¿Cuál prefieres? No existe el WhatsApp. Entonces, ¿cuál de los dos prefieres? Mientras nos cuentas, vámonos con música de María José. No soy una señora aquí en Radio Disney Puebla. Soy Jamie.

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2: Pues yo me quedaría con hacer llamadas en vez de mensajes cortitos, porque aunque me cobraban mucho el minuto, prefería hacer llamadas en esos años.
3: Gracias, Sergio, por compartirlo aquí en Radio Disney Puebla 92.9. Son las 8:53. Hoy estamos platicando de tú preferirías hacer un mensaje con límite o una llamada. Yo creo que una llamada, como dice Sergio. Ok, sí costaba más. Ya hablamos de que el costo pues sí era más elevado que mandar solamente un mensaje con poquitas letras y arriesgarte que te entendieran o no el mensaje. Pero la verdad, esto de comunicarte con la persona vía telefónica, ¿verdad? Es como una opción más directa, donde no había espacio para malas interpretaciones, porque pues luego se escuchaba el tono de voz de la persona, como que si te contestaba de buenas o malas, ya sabías, ¿no? Las intenciones reales de la otra persona, y por mensaje pues no tienes ni idea, te puedes decir, ja, ja, ja, está increíble, sí, nos vemos, y como que ni quiere ir, puede ser, entonces sí creo que preferiríamos por siempre una llamada por teléfono, pero bueno, ahora tal vez por la rapidez, afortunadamente, ¿verdad?, ya existe también el WhatsApp, pero sí es muy diferente a un SMS que tenía un límite de 160 nada más caracteres, imagínate, entre letras, espacios y pues números. Tenía que caber todo tu mensaje y darte a entender. Era bastante complicado, complejo, pues. Así que muchísimas gracias por compartir sus mensajes a través de tu conexión 22 11 12 91 73. Ahora es más fácil, qué bueno. Oigan, nos despedimos. Gracias por acompañarme en este jueves retro aquí en Radio Disney. Nos quedamos con ganas igual de platicar más cosas retro, pero ya saben, el próximo jueves seguramente nos desquitaremos contando muchas, muchas cosas y trayendo muchos recuerdos aquí en Radio Disney Puebla 92.9. Pero no te olvides también, mañana yo te espero en punto de las 2:30 en algún lugar de la ciudad para regalarte unas orejitas de Grogu, y a las 4 aquí en cabina para activar el modo fin de Radio Disney Puebla 92.9. Así que mil gracias por acompañarme en este jueves retro. Gracias a Pau, Rodri y Julián de la producción. Nosotros te esperamos entonces a las 4 y no olvides seguirme en redes sociales @JamieCapistrán. Cuídate mucho, descansa. Entonces ya quedamos mañana a las 4 aquí en Radio Disney Puebla.
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1: Excelente noche, amigos de Radio Disney. La temperatura actual es de 19 grados centígrados, mientras que en temas viales, te comento que se reporta tránsito lento en la calle 49 poniente de la calle 7 Sur a la avenida 11 Sur. En noticias locales, desde el Centro Expositor de Puebla, la presidenta Claudia Sheinbaum encabezó la asamblea informativa Honestidad y Resultados, donde mencionó que se acabaron los gobiernos de unos cuantos que solo ven por unos, pues llegaron los gobiernos que velan por los pueblos, con principios, con bases, pues llegaron elegidos por el pueblo. Expresó que en la Cuarta Transformación no dejan a nadie atrás y se gobierna con la visión de que con el pueblo todo y sin el pueblo nada. El presidente municipal, Pepe Chedraui, encabezó el inicio de los trabajos de rehabilitación de la Avenida del Progreso en la Junta Auxiliar de San Francisco Totimehuacán, obra que beneficiará a más de 13.600 habitantes. La Junta Auxiliar de la Resurrección será sede este domingo 27 de septiembre de la cuarta edición de la Feria del Maíz, un encuentro comunitario dedicado a la defensa del maíz criollo, la soberanía alimentaria, la agricultura tradicional y los saberes de los pueblos originarios, con la colaboración del gobierno de la ciudad a través de la Secretaría de Bienestar y Participación Ciudadana. En información nacional, el fabricante danés de juguetes Lego invertirá $400 millones para ampliar sus operaciones en Nuevo León, un proyecto que generará más de 1.300 nuevos empleos y cuya inversión se extenderá hasta 2029, anunció el secretario de Economía. En temas internacionales, Estados Unidos tiene previsto reabrir el mayor puerto para inspecciones de ganado de la frontera con México, lo que aumentará el suministro de ganado en el país, aunque no reduciría los precios récord de la carne de vacuno, dijeron funcionarios del gobierno y de la industria. Hasta aquí la información. Te invito a que te quedes sintonizando Radio Disney Puebla 92.9. Excelente noche.
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2: Son las 9.
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1: 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Ya sea en la oficina, en la universidad o cuando no quieres cocinar, las sopas instantáneas siempre te sacan de un apuro. Pero, ¿alguna vez has leído las letras chiquitas de su etiqueta? Antes de abrir tu próximo paquete, tienes que conocer los resultados de nuestro estudio de calidad.
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3: Llegas con cansancio y tienes poco tiempo para cocinar. ¿Se te antojó una sopa calientita, lista en unos minutos?
1: Las sopas instantáneas pueden parecer una solución práctica, rápida y económica. Por eso hay quienes las tienen en sus despensas.
3: Pero, ¿qué estamos llevando a nuestra mesa cuando elegimos una?
1: Para saberlo, en el laboratorio de Profeco se analizaron 33 sopas instantáneas y se revisó desde su información comercial hasta su aporte nutrimental. ¿Qué revisamos?
3: Primero, revisamos que la información comercial esté completa.
1: Verificamos que las sopas incluyeran los requisitos de etiquetado como denominación, responsable del producto, contenido neto, lista de ingredientes, alérgenos, instrucciones de uso, lote y fecha de caducidad o consumo preferente.
3: También revisamos que, si es el caso, los productos exhiban los sellos de advertencia de exceso de algún componente crítico para la salud.
1: Por cada 100 gramos de producto se determinó la cantidad de proteína, grasa, carbohidratos, agua y aporte energético.
3: Una prueba fundamental: determinar el contenido de sodio. Esto, debido a que su ingesta debe ser controlada para prevenir riesgos en la salud cardiovascular.
1: ¿Qué encontramos?
3: Todas las sopas analizadas tienen al menos dos sellos negros de advertencia. Uno por exceso de grasas saturadas y otro por exceso de sodio.
1: ¡Ojo con esto!
3: Un vaso estándar de sopa instantánea de entre 64 y 68 gramos, ya preparado, contiene por lo general más del límite de sodio recomendado por la Organización Mundial de la Salud.
1: Además, su aporte energético, que está relacionado con la cantidad de grasa, es de alrededor de 300 kilocalorías.
3: Más de los resultados. Ramen Express by Chef Wu, sopa de ramen vegetariana, declara 85 gramos de contenido neto, pero no llegó ni a los 80.
1: Seis productos no presentan completa su información comercial.
3: Algunos tienen mayor cantidad de grasa de la indicada en su etiqueta. Dos son de la marca Mama, uno de Maruchan Pasta Rápida Yakisoba y otro de Nissin Pasta UFO Fuego.
1: También encontramos un producto que declara cero azúcares añadidos, pero en su lista de ingredientes dice dextrosa. Ramen Express by Chef Wu. Fideos instantáneos calientes y picantes.
3: Ahora seguro te preguntarás, ¿qué hago si me gusta consumir estas sopas?
1: Sabemos que una sopa instantánea puede sacarnos de un apuro y disfrutarla de vez en cuando no significa que estemos haciendo algo mal.
3: La clave está en no convertirla en nuestra comida de todos los días. Si tienes un poco más de tiempo, una sopa casera es una buena alternativa para ahorrar y mejorar su valor nutrimental, por ejemplo, con vegetales, queso o pollo.
1: Y antes de terminar, vamos a derribar un mito. ¿Las sopas instantáneas son de plástico?
4: Se ha pensado durante muchos años que son productos que son de plástico o que es un producto que se queda pegado alrededor del intestino por varios días. Esto no es cierto. Finalmente son productos que están compuestos principalmente por carbohidratos, pero también tienen un porcentaje de proteínas y de grasa. Nuestro organismo es tan sabio que tiene las sustancias necesarias como enzimas o ácidos gástricos para poder digerir completamente la muestra y se va a

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4: ¿Cuánto cuesta?
5: Eso sale 60 pesos.
4: 60 pesos. Y entonces esta, ¿en cuánto me la puedes dejar?
5: En 50.
4: Para llevármela así como para animarme.
5: Así es.
4: ¿En 50 pesos?
5: En 50 pesos.
4: Ok, ¿y si te compro dos?
6: ¿Cuántas veces has escuchado esa frase frente a un puesto de artesanías? Okay. Parece algo inocente, casi un juego. Pero, ¿alguna vez te has preguntado cuántas horas de trabajo, cuántas generaciones de conocimiento y cuántas manos están detrás de ese alebrije, de ese huipil, de ese barro negro que quieres llevarte por la mitad de su precio? El regateo es una práctica tan antigua como el comercio mismo. En México, tiene raíces profundas. Durante siglos, fue parte esencial de la vida en mercados y plazas. Un diálogo entre comprador y vendedor que iba más allá del dinero para convertirse en un vínculo social. Un acto de convivencia donde ambas partes salen ganando. Un centro de investigación ha estudiado el comportamiento de pequeños negocios artesanales que operan en condiciones de subsistencia y la conclusión es clara. El regateo indiscriminado que antes era juego, hoy tiene consecuencias graves.
7: El proceso es mucho tiempo. Por ejemplo, se tiene que urrir, enrollar el hilo, pero es todo esa mano.
6: Detrás de cada artesanía hay una inversión que no se ve. Horas de trabajo meticuloso,
8: materias primas que cada vez cuestan más
6: y la aplicación de técnicas que son patrimonio cultural transmitidas de generación en generación. Una pieza de barro negro de Oaxaca puede llevar días de moldeado, secado y bruñido a mano. Un rebozo puede requerir semanas en el telar. Cuando regateamos sin considerar eso, no solo minimizamos el valor de un objeto, afectamos directamente el sustento de una familia. Las ganancias del día de un artesano se van en lo básico: comida, salud, escuela, techo. Y los números hablan. Según el INEGI, las artesanías representan casi el 18% del Producto Interno Bruto Cultural de México,
8: la actividad que más aporta a ese sector.
6: Se estima que más de 8 millones de mexicanos elaboran productos artesanales, la mayoría de manos de mujeres indígenas. Sin embargo, el salario promedio de un artesano en 2025 fue de apenas 6.580 pesos al mes.
8: Y el problema es más profundo de lo que parece.
6: Desde hace años, las artesanías se perciben como simples souvenirs, lo que fomenta la búsqueda de precios bajos y desconoce el esfuerzo, la creatividad y el tiempo invertido en cada pieza. El regateo sistemático contribuye a una consecuencia dolorosa. Las nuevas generaciones ya no encuentran económicamente viable continuar con el oficio de sus padres y abuelos. El legado se rompe. La próxima vez que tengas un alebrije de Oaxaca, un rebozo de Tenancingo, un barro de Mata Ortiz o un bordado de Tenango entre las manos,
8: recuerda que no estás comprando un souvenir.
6: Estás sosteniendo siglos de historia, identidad y oficio. La UNESCO lo dijo claro. La artesanía es quizá el sector cultural donde más se percibe la tensión entre economía y cultura. Pregunta cuánto tiempo le tomó hacerlo, qué materiales usó,
8: de dónde viene la técnica.
6: Y antes de pedir rebaja, hazte la pregunta que de verdad importa. ¿Cuánto vale para ti que ese conocimiento siga existiendo? Un guión de Leonardo Santiago con información del portal Ciencia UNAM. Les saluda Mónica Genis.
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2: Ya son las 6 de la mañana, 4 minutos. Aquí en el despertador de tu radio, Radio Disney Puebla 92.9. Soy Luis contigo hoy hasta las 11 de la mañana. ¿Cómo estás? ¿Qué andas haciendo tan temprano, eh? Ya son las 6 de la mañana con 4 minutos y estamos listos para compartir contigo a partir de este momento y hasta las 11 de la mañana, el último viernes del mes. Sí, qué buena onda, la verdad es que nos encanta llegar al viernes. Falta todavía para la quincena, como una semana, ¿no? Más o menos 5 días, pero hay salud, que es lo importante. Así que hoy estamos vivos, estamos aquí y estamos felices. Y yo estoy bien emocionado porque el próximo viernes no vengo, chavos. Sí, sí, sí, sí. Así que bueno, contando los días también para disfrutar de los míos. Y eso me pone muy de buenas, me emociona. Y estoy contento de estar por acá una mañana más. Oigan, durante esta hora ya saben que llega el viernes de Inspiración RD. Así que ve comunicándote a través de tu conexión 2211-1293. 2211-1291-73 en la mañana de este viernes, para que pidas tu canción favorita, para que nos cuentes cómo te fue esta semana, para que nos des los buenos días. Ya sabes que aquí nos encanta leerte y escucharte todo el tiempo. Y como se está terminando el mes, pues vamos a cerrar ciclos, ¿no? Hay ciclos que se cumplen, ciclos en la amistad, ciclos en el trabajo, ciclos con alguna pareja, ciclos en la vida. Porque también los viernes nos recuerda a que todo tiene un final, ¿no? Y hay etapas que empiezan, otras que terminan, personas que llegan a nuestra vida, momentos que se quedan para siempre y otros que simplemente cumplen un propósito y siguen su camino. Y eso no significa que algo haya salido mal. A veces simplemente llegamos al punto en el que una etapa ya nos dio lo que tenía que dar, ¿no? Hoy vamos a hablar justamente de eso, de los ciclos que se cumplen, de esas etapas que nos ayudan a crecer y que aunque en su momento no entendamos por qué terminan, después podemos mirar hacia atrás y decir, ¡ay! Ahora entiendo por qué pasó eso. ¿Qué tal, eh? ¿Listos para este viernes de Inspiración RD? Bueno, quédate con nosotros porque hay mucho más para ti. Mientras vamos con más buena música, llega algo de los Black Eyed Peas. La canción se llama Where is the Love y es lo que tenemos para ti a las 6 de la mañana con 6 minutos aquí en tu radio, Radio Disney Puebla 92.9. Liz y Hilda están conmigo en la producción. Soy Luis, contigo hoy hasta las 11. Bienvenidos.

0: 6 de la mañana con 14 minutos aquí en el despertador de tu radio, Radio Disney Puebla 92.9. ¿Tú te consideras una persona que en algún momento de su vida ha cerrado un ciclo importante? Compártelo a través de tu conexión. Tenemos para ti una canción, una fábula y una reflexión durante esta hora. Pero lo más importante es escucharte a ti a través de tu conexión 22 11 12 91 73 en la mañana de este viernes. Buenos días.
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0: 6 de la mañana con 17 minutos. Síguenos en redes, arroba Radio Disney MX. A mí me encuentras como Luis de la Radio, Facebook, Instagram, TikTok. Allá andamos contigo en esta mañana de viernes. Buenos días.

6 de la mañana, 20 minutos, aquí en el despertador de tu radio, Radio Disney Puebla 92.9. Soy Luis contigo hoy hasta las 11 de la mañana. ¿Cómo vamos, chavos? Cuéntanos a través de tu conexión 2211-1291-73. Oigan, cada vez se sienten más frescas las mañanas y sabemos que pues ya estamos en el otoño, así que a cuidarse, ¿no? A tomarse sus vitaminas, cuidarse de los cambios bruscos de temperatura y a seguir disfrutando de este último viernes del mes. Así es, vamos a ir avanzando en esta mañana y ahora pues estamos platicando justamente acerca de cerrar ciclos. ¿Tú te consideras una persona que en algún momento cerró un ciclo laboral, ¿no? Tal vez con alguna pareja, alguna amistad, ¿no? Incluso familiares, porque justamente de esto queremos platicarte. Y acompañado de una canción que se llama Atrás de mí, es de RBD. Y esta canción tiene algo muy bonito. Habla de dejar atrás una etapa de que en la que todos vivimos, ¿no? De las personas que conocimos y de esa sensación que está entrando en algo nuevo. Y creo que eso nos pasa muchas veces sin darnos cuenta. Por ejemplo, pensamos en cuando terminamos la escuela, ¿no? Cuando cambiamos de trabajo, cuando nuestros hijos empiezan una nueva etapa, cuando dejamos una ciudad, cuando dejamos una amistad, cambia todo nuestra vida, ¿no? O simplemente cuando nosotros dejamos de ser la persona que éramos hace algunos años. Y ahí está lo interesante de los ciclos. No siempre se cierran porque querramos borrarlos o porque la vida nos esté tratando mal, ¿no? Se cierran porque nosotros también cambiamos. Quizá algo que hace 5 años nos emocionaba muchísimo, hoy ya no nos interesa igual. Quizá una rutina que antes acompañaba nuestra vida completa, ahora ya no cabe en nuestro día a día. Y está bien, porque crecer también significa reconocer cuando algo ya cumplió su etapa. Así que mientras escuchamos esta canción, podemos pensar qué etapa de nuestra vida hoy podemos recordar con cariño, aunque ya haya quedado atrás. Cuéntanos a través de tu conexión 2211-1291-73. En la mañana de este viernes de Inspiración RD, ¿te consideras una persona que cerró un ciclo en algún momento de tu vida? Yo sí. Con amistades, con varias, ¿eh? Porque sí soy fiel creyente de que en algún momento las personas cumplen su ciclo. Y yo me quedo con lo bueno, con lo bonito. Y estamos seguros que en algún momento de tu vida también te ha pasado. De pronto no queremos aceptarlo, pero es una realidad, ¿no? Y es, creo yo, del ciclo de la vida. Así que mientras disfrutamos de esta canción, podemos pensar qué etapa de nuestra vida hoy recordamos con cariño, aunque ya haya quedado atrás. 6 de la mañana con 23 minutos.

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2: 6:26 a.m.

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Soy Luis contigo hoy hasta las 11 de la mañana. ¿Cómo vamos? Oigan, muchísimas gracias por dejarme acompañarte en este viernes. ¡Ay, qué bien se siente, chavos! Que se va a armar, ¿eh? Nosotros acá tres sin lugar, dispuestos a darlo todo en esta mañana. Porque déjenme decirle que Gilda trae de todo en su mochila, ¿eh? Por si se me atraviesa una salidita por ahí, claro que sí. Así que hoy compartan a través de tu conexión 22 11 12 91 73. ¿Cómo vas a disfrutar de este casi modo fin de mientras vamos con más buena música? Y sigue compartiendo a través de tu conexión 22 11 12 91 73, 22 11 12 91 73. Hoy estamos platicando acerca de los ciclos en la vida. ¿Tú te consideras alguna persona que ya cerraste un ciclo con alguna amistad, en algún trabajo, con alguna expareja? Compártelo a través de tu conexión 22 11 12 91 73. Mientras, a disfrutar de esta canción con Tren y toda la cosa, ¿eh? Se llama Superestrella y es lo que tenemos para ti en tu radio, Radio Disney Puebla 92.9. Buenos días.

6:35 aquí en el despertador de tu radio, Radio Disney Puebla 92.9. Mi nombre es Luis, contigo hoy hasta las 11 de la mañana. Estamos platicando acerca de los ciclos. ¿Tú te consideras una persona que en algún momento de la vida ha cerrado un ciclo importante? Compártelo a través de tu conexión 22 11 12 91 73. Ya te compartimos una canción y ahora vamos con una fábula. La vamos

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6: 6 de la mañana con 37 minutos. Estamos a 2 días de disfrutar de los VMAs en este fin de semana. Así es, y quien tendrá el show de apertura será nada más ni nada menos que la reina del pop. Dicen que aprovechará ese momento para anunciar una gira mundial.

Son las 6 de la mañana con 41 minutos aquí en el despertador de tu radio, Radio Disney Puebla 92.9 Dancetería, que por cierto tiene una nueva versión, se estrenó ayer y está disponible ya en todo el mundo en colaboración con Charlie XCX. Madonna, la reina del

K-pop está con todo, ¿eh? Está sonando. La verdad es que es de los artistas que sí sonó. 6 de la mañana con 41 minutos. Estamos platicando acerca de cerrar ciclos. ¿Tú en algún momento de tu vida has cerrado un ciclo con algún familiar, incluso una amistad, una expareja, en el trabajo, en algún momento de la vida? Cuéntanos a través de tu conexión. 22 11 12 91 73. Compartimos ya una canción y ahora vamos con una historia que se llama La Llave. Había una vez una mujer que, después de mucho tiempo de vivir sola, conoció a alguien con quien comenzó a compartir su vida. Al principio todo era nuevo, las primeras citas, las conversaciones, hasta tarde, ¿no? Descubrir sus gustos, hacer planes y aprender las pequeñas costumbres del otro. Bueno, después de un tiempo decidieron vivir juntos. El día que ella recibió una copia de la llave de la casa, guardó un pequeño cajón y pensó: aún así tengo un lugar al que pertenezco. Pasaron los años. La casa se llenó de fotografías, libros, cenas improvisadas, cumpleaños, visitas de amigos y momentos que solamente ellos entendían. Pero también llegó un momento en el que los dos comenzaron a cambiar. Ya no querían las mismas cosas, sus planes para el futuro eran diferentes y aunque todavía existía cariño, entendieron que continuar juntos solamente por medio a empezar de nuevo no era la respuesta. Decidir separarse no fue sencillo. Durante un tiempo, ella pasó frente al cajón donde guardaba aquella llave y no sabía qué hacer con ella. Hasta que una tarde decidió sacarla, la miró unos segundos y pensó en todo lo que había vivido. Podía verla como una llave de una casa que ya no era suya, pero también verla de otra manera. Era la llave de una etapa de su vida que sí había sido suya. Había entrado por esa puerta siendo una persona y salido siendo otra. Había aprendido a compartir, a escuchar, a poner límites, a querer y también a conocerse mejor. Entonces entendió que no tenía que conservar la llave para demostrar que aquella historia había sido importante. La guardó por última vez en esa caja junto con algunas fotografías y cerró el cajón. Después abrió la puerta de su nueva casa. Todavía no sabía exactamente cómo sería la siguiente etapa, pero por primera vez no tuvo miedo, porque comprendió algo. Hay personas que nos dan una llave para entrar a una etapa de nuestra vida, pero eso no significa que tengamos que convivir ahí para siempre. Algunas historias cumplen su ciclo, y cuando lo hacen, podemos agradecer la casa que construimos, quedarnos con lo que aprendimos y seguir construyendo nuestro propio camino, porque cerrar una puerta no borra lo que vivimos dentro, simplemente nos permite descubrir qué hay detrás de la siguiente. Con esa idea nos vamos a escuchar la siguiente canción. Es de Sin Bandera, porque a veces soltar no significa valorar una historia. Significa reconocer que llegó el momento de continuar. Y hoy te invitamos a hacerlo, escuchando y disfrutando de esta mañana, aquí en el despertador de tu radio, Radio Disney Puebla 92.9. No.

Son las 6:48 aquí en tu radio, Radio Disney Puebla 92.9. Un abrazo enorme para Felisa, que ya anda por acá. Dice, excelente reflexión. Muchísimas gracias por estar con nosotros, mi Felisa hermosa. Gracias por estar con nosotros en esta mañana también. Joss, oye, ahora sí. Se te cayeron las sábanas, amigo, ¿eh? Qué milagro que andas reportándote desde bien temprano. Dice Joss, algunas personas solo llegan a mostrarnos cómo es que no deberían haber muchas otras en nuestra vida. ¡Ay, qué fuerte! Oigan, qué fuerte, estamos cerrando la semana muy bien, ¿eh? Gracias por estar con nosotros en esta mañana, el más madrugador con su gallina al lado. Gracias por estar con nosotros, un abrazo enorme también para Romy, que seguramente ya se andan alistando para salir rumbo a la escuela. Les mandamos un abrazo enorme y disfrutamos entonces también de más buena música aquí en tu radio, Radio Disney Puebla 92.9. Buenos días.

0: 6:55 aquí en El Despertador de tu radio, Radio Disney Puebla 92.9. Soy Luis, contigo hoy hasta las 11 de la mañana. Muchísimas gracias por sumarte a la conversación en esta mañana. Oigan, qué bien le estamos pasando en esta primera hora. Qué bueno que les gustan los mensajes, las frases, las reflexiones que tenemos, porque nada como iniciar el día bien motivados. Sabemos que a lo mejor hoy es el último viernes del mes y lo vamos a disfrutar al máximo. Y cómo no, si no hay clases, se pasan. Pero bueno, qué bueno que al menos ustedes sí están por acá. Una mañana más en donde estamos cerrando la primera hora de 5 que hoy te acompaño. Hoy es viernes y fíjate que estuvimos hablando acerca de cerrar ciclos. Te acompañamos con una canción, una historia y ahora vamos con una frase final que queremos que la guardes, que te la quedes y que la apliques también en tu vida. Porque hoy recordamos algo, ¿no? Que esto termine, que algo termine en la vida, no significa que haya sido un error. A veces simplemente significa que ya cumplió su ciclo. Y cuando aprendemos a agradecer lo vivido sin quedarnos atrapados en el pasado, podemos recibir más tranquilidad de lo que viene. Que este viernes nos encuentre agradecidos por lo que fue, presentes en lo que es y abiertos en lo que sigue. ¿Qué tal, Muy buenos días para ti. Quédate que después de las 7 de la mañana vamos a platicar, ahorita que anda muy de moda todo lo de los reality shows, pues vamos a platicar en qué reality show encajaríamos. ¿Tú te ves en algún momento en alguno? O a lo mejor te hubiera gustado, ¿no? A lo mejor como estar, o dices, ay, a mí me hubiera gustado estar en este reality show. Bueno, más adelante vamos a platicar de esto aquí en El Despertador de tu radio, Radio Disney Puebla 92.9. Mientras, vaya, qué manera de cerrar esta primera hora con algo de Moderato y una de nuestras canciones favoritas, Quemándome de Amor, a las 6:57 en tu radio. 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Buenos días.
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2: Hola Radio Disney, soy Linet. Para este despertador me encantaría escuchar la canción Guantes Puestos de La Gusana Ciega. Gracias, bonito día.
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2: Ya son las 7 de la mañana con 5 minutos aquí en tu radio, Radio Disney Puebla 92.9. Soy Luis contigo hoy hasta las 11 de la mañana. ¿Cómo andamos, chavos? ¡Ya es viernes! Se logró llegar a un fin de semana más y estamos bien felices de estar contigo. ¿Y tú cómo no? Si no hay clases, ¿va? Un abrazo enorme a todos los que apenas se van despertando, levantando, estirándose. Nos olvidaba que es el último viernes del mes. Claro que sí. Pero mira, aprovecha esta mañana hermosa que tenemos en la ciudad de Puebla. Desde aquí podemos ver que ya está soleado, ya está el cielo despejado, así que muchos aprovechan, nos encanta para salir a correr un ratito. Aquí en La Paz nos encanta, ya ven que es como un círculo, veo a la gente, corre. La verdad nos encanta verlos por acá, disfrutar de una mañana. Si tú también ya fuiste a entrenar, si ya andas desayunando algo súper sano, un abrazo enorme para ti. Gracias por estar con nosotros una mañana más en El Despertador. Y oigan, muy de moda andan también los reality shows, ¿no? Yo me voy a dormir temprano a las 8 de la noche. Corte a 12:30 de la madrugada viendo puro TikTok, ¿no? A ver, seamos honestos. Todos hemos visto un reality en algún momento y hemos pensado, yo ahí sí aguanto. Yo en ese reto sí la hago. O yo con esa gente, yo sería la protagonista, ¿no? En esta semana. Bueno, pues hoy vamos a llevarlo un poquito más lejos. Imagínate que esta mañana te llega una llamada y te dicen, te queremos en un reality show. Elige uno. No puedes decidir, no puedes decir que ninguno, no puedes ser espectador. Tienes que entrar y vivir la experiencia. Y a lo largo de estos últimos años, justamente como después de la pandemia que empezaron a ponerse de moda, hemos visto muchísimos, ¿no? De cocinas, de convivencia, de retos. Así que, ay, no podemos decir esa palabra, ¿verdad? Se me olvidaba. Entonces, cuéntanos otra vez de tu conexión, 2211-1291-73. ¿Te meterías a uno de cocina porque eres bueno improvisando? ¿Te consideras que tienes buen sazón? ¿O a uno de canto porque dices, yo sí la armaría y voltearían las cuatro sillas por mí? ¿Uno de baile porque dices, yo saco los prohibidos y me muevo muy bien? ¿Uno de retos físicos? ¿Uno de negocios? ¿O serías de los que dicen, yo mejor me quedo en mi casa viendo cómo los demás sufren? Cuéntanos a través de tu conexión 2211-1291-73 en la mañana de este viernes. Y oído, porque quizá el reality que más nos gusta ver no necesariamente sea el que nosotros pues consideremos donde funcionaríamos mejor, así que cuéntanos a través de tu conexión 2211-1291-73, ¿a qué reality te meterías si te llegara una invitación? Ándale, queremos escucharte a través de tu conexión 2211-1291-73. Las televisoras más importantes de nuestro país hoy en día tienen el suyo, pero no son los únicos. Ha habido muchísimos a lo largo de estos años. Queremos escucharte, queremos saber de ti en una nota de voz 2211-1291-73. ¿A qué reality te meterías si te llegara una invitación? Yo la verdad, fíjense que sí la llegué a pensar, incluso sí me tomé mis fotos y casi llego a mandar mis datos a uno que es como de extremos, ¿no? Uno que incluso no se graba aquí, se graba en Punta Cana, porque yo también me quedé sorprendido cuando dije, ¿cómo que no es México? Y de hecho, ese reality no es original de aquí de México. Survivor lleva muchísimos años en Estados Unidos, pero se ha adaptado a distintos países y obviamente nosotros ya tenemos uno acá, pero no se graba aquí en México, se graba en Punta Cana, ¿a poco no lo sabían? Entonces yo dije, ay, yo sí, como que ese sí me da ganas, fíjense, pues viví la mayor parte, ¿no? En Guerrero, creo que aguanto climas bastante calurosos. La verdad es que 40 grados no son nada para mí, no es cierto, sí, la verdad sí le sufro a veces de calor, pero sí he llegado a soportar esas temperaturas así muy altas, ¿no? Y hemos visto que ahí, pues, ahora sí que se trata de sobrevivir a los retos, a las personas, al clima, a muchísimos factores. Ese es uno de los que a mí, en algún momento, sí me llegó a pasar por la mente, ah, yo quiero andar ahí. La verdad es que yo creo que sí la María. Cuéntanos otra vez de tu conexión 2211-1291-73 mientras vamos con Pink. La canción se llama Just Give Me A Reason y es lo que tenemos para ti a las 7 de la mañana con 9 minutos aquí en tu radio, Radio Disney Puebla 92.9. Buenos días.

0: Son las 7 de la mañana, 13 minutos, en el despertador de tu radio, Radio Disney Puebla 92.9. Soy Luis, contigo hoy hasta las 11 de la mañana. Sigue compartiendo a través de tu conexión 22 11 12 91 73. ¿A qué reality te meterías si te llegara una invitación? ¿Uno de canto, uno de cocina, uno de supervivencia? ¿Por qué? Compártelo a través de una nota de voz. En minutos vas al aire.
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0: Ya son las 7 de la mañana, 14 minutos. Qué gusto acompañarte en tu camino. Vámonos directamente con más del tráfico y el clima. En este momento nos encontramos ya con tráfico en la calle 23 Sur, entre la calle 4 Poniente y la 17 Sur. Tómalo en cuenta. Otro punto que no te recomendamos es el Boulevard Hermano Cerdán, entre la 49 Norte y la 37 Norte. Si ya estás ahí, sé paciente. Avanzamos lentos ya en la avenida Adolfo López Mateos, entre avenida de las Torres y el Boulevard del Niño Poblano. No te preocupes porque tenemos tus vías alternas. En este momento puedes darle por la avenida Adolfo López Mateos. También puedes utilizar el circuito Juan Pablo II, que presenta buen avance, el Boulevard Vicente Suárez y la avenida Reforma en ambos sentidos. En la temperatura tenemos 14 grados, la máxima de hoy será de 26, y además un consejo vial para ti. Revisemos periódicamente la fecha y condición de las llantas de refacción, no solamente su presión, aunque casi nunca se utiliza, también envejece con el paso del tiempo. La refacción forma parte del vehículo. Que llegues con bien a tu destino, escuderos. Sigan mandando su reporte vial y compartiendo cómo está la ciudad de Puebla en la mañana de este viernes, aquí en el despertador de tu radio, Radio Disney Puebla 92.9.
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1: Ya son las 7 de la mañana, 20 minutos. 7 de la mañana, 20 minutos. Aquí en tu radio, soy Luis en Radio Disney Puebla 92.9. Qué gusto acompañarte en el despertador. Gracias por estar con nosotros una mañana más. Oigan, qué soleado está allá. Ya hasta se siente el bochorno del calor, ¿eh? En pleno otoño. ¿Qué onda con el clima? Pero bueno, hoy te deseamos una muy buena mañana. Esperemos que estés muy bien, que ya estés al menos desayunando algo rico, ¿no? Una frutita por ahí, cafecito, té, lo que tú quieras. Pero súbele el volumen. Es más, ponte bien cómodo, ponte cómoda, porque estamos platicando acerca de los reality shows. Si hoy te llegara una invitación a que te metieras a algún reality, ¿a qué sería? Compártelo a través de tu conexión. 22 11 12 91 73 22 11 12 91 73. Y es que si hablamos de por qué los realities se hicieron tan populares en México, tenemos que regresar al 2002. Y muchos pensarían que son pues muy recientes, pero no. Vámonos hasta el 2002, porque ahí pasa algo bien interesante. De repente ya no solamente veíamos actores interpretando personajes o concursos tradicionales, veíamos personas viviendo una experiencia frente a nosotros. Big Brother encerraba a sus participantes y permitía que el público observara su convivencia 24/7. Así es, cada semana la audiencia participaba también en la eliminación, y es lo que empezó a gustarnos, ver cómo la vida de otras personas, estar al pendiente, ¿no? Y justamente de eso se trataba este reality show, que tuvo pues mucha popularidad y además varias temporadas, y que sirvió como pionero para otros realities actuales. Y que de hecho Big Brother pues no es original justamente de aquí México, ¿no? Tiene por ahí otras versiones en otros países. Otro más es La Academia, ¿no? Que tomó otra ruta. Personas que querían convertirse en cantantes entraban a una escuela y recibían preparación. Cada domingo tenían que demostrar lo aprendido. Ahí estaba una de las claves. Había una historia que continuar. No era solamente mira este programa, era ¿quién va a salir? ¿Quién lo hace mejor? ¿Quién va a llegar a la final? ¿No? Y nosotros también nos involucrábamos. Y por eso todavía recordamos nombres de aquella primera generación, ¿no? Como estuvo por ahí Yair, ¿no? ¿Se acuerdan de Yair? Estuvo justamente quien ganó esta primera competencia, que fue la primera ganadora y que fue una mujer, ¿no? Además recordamos por ahí a Yuridia, a Carlos Rivera, a Víctor García, ¿no? Miriam, que les decía que fue la primera ganadora. Así que hoy cuéntanos a través de tu conexión 22 11 12 91 73. A mi icónica Yolette, claro que sí. Sí, porque, oigan, ¿quién no se acuerda, no? De todas esas presentaciones que hizo en algunos años, hace por allá en el 2004, ¿se acuerda? Así que hoy comparte. Si tú tuvieras que una invitación, ¿no? A un reality show, ¿de qué sería? ¿De cocina? ¿De canto? Tal vez por ahí de obstáculos, de sobrevivencia. ¿Para qué crees que darías todo? Compártelo en una nota de voz. 22 11 12 91 73 22 11 12 91 73. En la mañana de este viernes, son las 7:24. Te queremos escuchar a través de tu conexión mientras nos vamos con más buena música. Lo que llega es de Lucero, que acaban de anunciar que tendrá una nueva gira en colaboración con Yuri. Así es, se van a estar presentando en Puebla el 13 de febrero del 2027. Entre Amigas Tour llegará el próximo año, así que estaremos súper al pendiente porque pinta para ser un muy buen concierto. Yuri y Lucero, Lucero y Yuri, hoy la escuchamos con fuertes declaraciones aquí en tu radio, Radio Disney Puebla 92.9. Mi nombre es Luis, te acompaño de lunes a viernes de 6 a 11 de la mañana. Buenos días.

0: Ya son las 7 de la mañana con 30 minutos aquí en tu radio, Radio Disney, Puebla 92.9. Mi nombre es Luis y me quedo contigo hoy hasta las 11 de la mañana. Gracias por comunicarte a través de tu conexión 22-11-12-91-73. Acabas de escuchar Rain On Me, Lady Gaga y Ariana Grande sonando para ti a las 7 y media. Media hora después de las 7 de la mañana. ¿Y cómo vamos? ¿Ya despertando ahora sí? Bueno, cuéntanos a través de tu conexión 22-11-12-91-73. Estamos platicando acerca de realities show. ¿Se han preguntado por qué nos atrapan? Bueno, hay algo que todos tienen en común, aunque sean completamente diferentes. Queremos saber qué va a pasar después. Nos interesa. Hasta cierto punto nos da un poquito de morbo enterarnos de la vida de los demás, ¿eh? Sí, somos chismosos por naturaleza. Y justamente también, pues, nos interesa ver qué es lo que sigue. En uno queremos saber quién gana el reto. En otros, quién será eliminado. Queremos descubrir más cosas no personales de cada persona, a lo mejor descubrir incluso si es de cocina, quién cocina mejor, quién tiene buen sazón, conocer las recetas, ¿no? En otro, quién logra superar una prueba física. Y en uno de convivencia queremos ver cómo se van formando las alianzas y las amistades. Y además tenemos algo que antes no teníamos. Podemos participar prácticamente en tiempo real a través de las redes sociales, comentarios, votaciones, videos. Eso hizo que el reality dejara de vivirse solamente en la televisión y ahora también vive en nuestras conversaciones. Y sí o no que ya tenemos temas para el desayuno, para la oficina o para el chat familiar. Aquí todos los días la Gilda nos pregunta que si vimos La Casa y le digo, no, ya no. Las primeras temporadas sí la vi, la verdad, pero ahorita como que le perdí la pista, el interés, como que sí, de pronto quita mucho tiempo, siento yo, ¿no? Sí, obviamente veo y me entero de lo que vemos en redes sociales, pero sin embargo hay gente que sí es fan, ¿eh? Sí anda pegado al televisor. Mis vecinos luego se escucha arriba cómo tienen el 24-7 y yo dije, bueno, ¿a qué hora se van a dormir o qué? Así que compártelo a través de tu conexión 22-11-12-91-73. Sí, ¿recibieras una invitación para participar en un reality show? ¿De qué sería? Compártelo en una nota de voz 22-11-12-91-73. Hola.
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2: 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Muy buenos días, soy Gris. Y me gustaría, solo para vivir la experiencia, a un reality de cocina. Ahí sí. Saluditos y bonito día.
0: ¿Qué tal, eh? Me encanta, Gris, porque no sé tú, pero yo siento que Gris tiene muy buen sazón, la verdad. Una vez nos mandó un mole, pero para cocinarlo, pero nunca hemos probado nada de lo que cocine Gris. Ah, no, sí, un sandwichito, ¿te acuerdas, Liz, que nos llevó cuando nos fuimos a la Ciudad de México a disfrutar del concierto fusivo? Sí, cierto, ya probamos y confirmamos que sí tienes buen sazón, mi querida Gris. Gracias por estar con nosotros, Pili.
3: Buenos días, Radio Disney. Pues a mí me gustaría Big Brother, porque la verdad carezco de una dulce voce. Que tengan un excelente día y maravilloso. Y está bellísimo, hay sol, el cielo está lindo. Gracias, mis amigos.
0: Gracias por estar con nosotros, mi querida Pili. Sí, la verdad es que teníamos rato que no veíamos un cielo así, tan despejado, sin ninguna nube, ¿eh? Está espectacular. Gracias por estar con nosotros en esta mañana. Te deseamos un muy buen viernes. Por acá, saludos a Lourdes, dice Lulú. Pues yo no necesito entrar a ningún reality porque mi trabajo real, no fake, parece eso, ¿eh? Cada semana se va uno. Ay, ¿no? Gracias por estar con nosotros en esta mañana. Un abrazo enorme, mi querida Lulú. Tú como ellas, cuéntanos a través de una nota de voz. Si te invitaran a participar en un reality, ¿de qué sería? ¿En qué te gustaría entrar? Yo ya les compartí que alguno que tenga que ver con sobrevivencia. Survivor, la verdad es que siento que sí la armaría. La verdad. Así que hoy cuéntanos a través de tu conexión 22-11-12-91-73. Vámonos con la Josa. Confirmado el concierto, 19 de diciembre llegará a la Ciudad de Puebla y hoy la escuchamos con esta canción que se llama Respirar, aquí en el despertador de tu radio, Radio Disney Puebla 92.9, 7:34.

0: Son las 7 de la mañana, 37 minutos, aquí en El Despertador de tu radio, Radio Disney Puebla 92.9. Si recibieras una invitación para un reality show, ¿para qué sería? Compártelo a través de tu conexión, 22 11 12 91 73. A las 7 de la mañana con 45 minutos, te escuchamos al aire.
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0: Ya son las 7 de la mañana con 38 minutos. Vámonos con más del tráfico y el clima. Tenemos carga que no nos deja avanzar en la avenida 11 Sur, entre la avenida de las Margaritas y la avenida Circuito Juan Pablo II. Tómalo en cuenta. Otro punto que no te recomendamos es el Boulevard Norte, entre la avenida 18 Poniente y el Boulevard Carmen Cerdán. Avanzamos lentos ya en el periférico ecológico, desde la prolongación de la 14 Sur hasta el Boulevard Carmelitas. No te preocupes porque tenemos vías alternas para ti. Puedes utilizar en este momento la avenida 15 de Mayo, la recta Cholula y la 24 Sur, que presentan buen avance. En la temperatura tenemos ya 17 grados, la máxima de hoy será de 26, y además un consejo vial. El escape también puede darnos señales sobre el estado del vehículo. Si comenzamos a escuchar un sonido diferente al habitual, podemos incluir el sistema de escape en la próxima revisión. Que llegues con bien a tu destino. Gracias por dejarnos acompañarte en la mañana de este viernes en El Despertador de tu radio, Radio Disney Puebla
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0: 7 de la mañana con 41 minutos. A sus 49 años, Siddhartha está en el mejor momento de su carrera. Hoy lo escuchamos con Pedacito de mi Corazón aquí en tu radio, Radio Disney Puebla 92.9. Buenos días.

0: 7 de la mañana ya con 45 minutos aquí en el despertador de tu radio, Radio Disney Puebla 92.9.
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0: Acá vamos a escuchar a Siddhartha. La canción se llama Pedacito de mi corazón y es lo que tenemos para ti en la mañana de este viernes, inicio de fin de semana. Así es. Ay, chavos, qué bien le estamos pasando en esta mañana. Y hoy disfrutando de tus notas de voz a través de tu conexión 2211-1291-73, donde estás compartiendo si te invitaran a un reality show, ¿a qué sería? ¿Cuál sería? Compártelo en una nota de voz 2211-1291-73. Ya descubrimos desde cuándo llegaron aquí a nuestro país, por qué nos gustan tanto, y ahora es turno de que nos cuentes, pues, ¿para cuál crees que eres bueno, que eres la crema de los tacos? Compártelo a través de tu conexión.
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3: Hola Luigi, buenos días. Imagínate un reality show de comunicólogos. Ahí te va el elenco. Sería Erika, Jamie, por supuesto tú, Luigi. O sea, grandes comunicólogos. Imagínate los reunidos en un reality.
0: ¿Qué tal? Estaría interesante, pero siento que yo me agarraría con todos. Yo soy el de los pleitos, claro que sí. Gracias por estar con nosotros, mi querido Gerardo Joss.
4: Hola, hola Luis, muy buenos días, excelente viernes. Pues a mí me gustaría un reality de retos físicos. Yo creo que todavía estamos en edad de aguantar ese desgaste y recuperarnos comiendo cocos todos los días, ¿no? ¿Cómo ves? Saludos.
0: ¿Qué tal, Muchas gracias, Joss, por estar con nosotros. Y es que sí, nosotros que ya tenemos el gusto de conocer a Joss, sí, anda bien, bien troster, como dicen por ahí, Muchas gracias por estar con nosotros, amigo. Un abrazo enorme por acá. José Miguel dice, yo entraría a la casa más famosa de México. ¿Qué tal? Muchas gracias por estar con nosotros también. Bueno, al final del día los realities han cambiado muchísimo, pero hay algo que sigue igual. Nos encanta tener una historia que seguir y un personaje por el que decir, a ver hasta dónde llega. Son las 7 de la mañana con 47 minutos. Hoy me quedo contigo hasta las 11 de la mañana disfrutando de más buena música. Lo que llega es de Ricky Martin y oigan, un pajarito me dijo por ahí que se vienen sorpresas. Ricky Martin estará en la ciudad de Puebla y en tu radio hay sorpresas. Yo que tú ni me despegaba en ningún momento porque hay más para ti. 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Buenos días.

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2: Ya son las 7 de la mañana con 52 minutos. Síguenos en redes, @RadioDisneyMX. A mí me encuentras como Luis en la radio, Facebook, Instagram, TikTok. Y contigo hoy hasta las 11 de la mañana.

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2: Ya son las 7:55. ¡Qué barbaridad! Oigan, ¿cómo que ya son las casi las 8 de la mañana? ¿En qué momento? Nosotros por acá le estamos pasando genial. Esperemos que tú también estés muy bien, que hayas llegado el viernes de la mejor manera y que hoy sea el mejor de todos los días para ti. Gracias por dejarnos acompañarte en esta mañana aquí en El Despertador. Durante esta hora, ¿no? Estuvimos platicando acerca de los reality shows. Nos tienen, mira, al filo del asiento, viendo quién va a ser el eliminado, quién va a llegar a la final, y de pronto le cambiamos al otro canal, y de pronto nos vamos a redes sociales, y de pronto regresamos a TikTok, y así estamos, ¿no? Así estamos disfrutando de estos programas de televisión. Y hoy compartiendo también, si a ti te invitaron alguno, pues, ¿de qué sería? Compártelo en una nota de voz.
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3: 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Hola, buenos días, Luis. Bueno, yo, si me hicieran la invitación para la Casa de los Famosos, aceptaría. La granja VIP, tal vez, pero es un poco más complicado porque hay que aprender a limpiar los animalitos, darles de comer, etc. Pero sí, no habría ningún problema en aceptar una invitación a la Casa de los Famosos México.
2: ¿Qué tal? Dice José que él se quiere ir casi casi de vacaciones. Lo interesante del segundo reality es justamente eso, ¿no? Que tienes que aprender a hacerlo. Y me encanta que de pronto, pues sí, influencers que están ahí, artistas, que normalmente viendo haciendo las otras cosas, pues también se adentren a esta aventura, ¿a poco no? Gracias por estar con nosotros. Hola.
4: Hola, Radio Disney. Yo quisiera estar en el reality ¿Quién es la Máscara? Porque me encantaría tener una identidad secreta, interpretar un personaje y ver si la gente logra describir quién soy. Saludos.
2: Ese también está muy chistoso. Yo me acuerdo que vi las primeras temporadas, ya después les perdí la pista, pero incluso se va a estrenar una nueva temporada próximamente, así que estaremos al pendiente.
4: Hola, Radio Disney. A mí me gustaría estar en Hexatlón porque me gustan los retos físicos y estaría padrísimo descubrir qué tan competitiva puedo llegar a ser. Saludos.
2: ¿Qué tal, Que hiciéramos verte en la final, claro que sí. Aunque yo creo que ese es mucho más complicado que Survivor. Siento yo que es como más de fuerza física, la verdad es que sí. Sí necesita estar uno bien preparado, Así que bueno, quien quita y en algún futuro, ¿no? Podremos lograrlo e intentarlo. Gracias por estar con nosotros en esta mañana. Quédate que después de las 8 de la mañana seguiremos platicando contigo y vamos a platicar acerca de que nos está costando no trabajo dejar el celular. En las escuelas ya están poniendo límites, sí, a partir de noviembre. Y te platicamos de esto después de las 8 de la mañana aquí en tu radio, Radio Disney Puebla 92.9.
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6: Quiero felicitar hoy a un amigo que cumple años. Muchas felicidades, John, y que la pases bien.

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2: Buenos días, Radio Disney. Para ese despertador quisiera escuchar Dance No More de Harry Styles, por favor. Es que me gusta mucho. Gracias, saludos.
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2: Ya son las 8 de la mañana con 5 minutos aquí en el despertador de tu radio, Radio Disney Puebla 92.9. ¿Cómo estás? Qué gusto saludarte. Gracias por estar con nosotros una mañana más, disfrutando de muy buena música. Y mira lo que falta, porque de 8 a 9 de la mañana estamos listos para darle play a más de la música que te gusta. Pongan Belanova. Ok, viene sonando Belanova, Félix Jean, más adelante Rihanna y muchos artistas más. ¿Tú quieres escuchar algo en especial? Recuerda que puedes seguir comunicándote a través de tu conexión 2211 1291 73 y pedir tu canción favorita. Es viernes y hoy, de haber sabido que hoy no iban a tener clases, híjole, este tema está bien interesante, sobre todo para los chiquitillos que nos escuchan rumbo a la escuela, que a lo mejor hoy no tienen clases, pero papá, mamá, que andan por ahí escuchando. Y es que nos está costando trabajo dejar el celular. Las escuelas ya están poniendo límites. Hay una escena que ya nos resulta bastante normal. Estamos haciendo algo y de repente escuchamos una notificación. Agarramos el celular. Ay, espérame, nomás veo que quién es, qué dicen, qué llegó, ¿no? Abrimos un video, luego otro, y cuando vemos, ya pasaron 40 minutos. Y mientras nosotros estamos tratando de aprender a ponerle límites al celular, las escuelas también están empezando a hacerlo. A partir de noviembre, las escuelas restringirán el uso de los celulares durante la jornada escolar en primarias, secundarias y casi al mismo tiempo parece otra conversación. Un estudio reciente analizó qué ocurre con nuestro cerebro cuando pasamos demasiado tiempo consumiendo videos cortos. Cuéntanos a través de tu conexión 22 11 12 91 73. ¿Qué opinas acerca de restringir el uso del celular en la escuela o incluso en el lugar de trabajo? Compártelo en una nota de voz 22 11 12 91 73. Fíjese, yo la semana pasada que tenía que entregar unos videos, ¿no? Aparte de la radio, pues tenía que editar, tenía que estar ahí. Y la única forma en que yo tengo de trabajar ahorita es el celular. Ay, no, un dolor de cabeza que me dio, oigan. Y aparte como que veía así ya hasta figuritas. No, dejaba de ver el celular y veía así ya cositas extrañas y yo dije, no, momento de parar. Así que hoy cuéntanos a través de tu conexión 22 11 12 91 73, porque sí, nuestro cerebro tiene reacciones que a lo mejor decimos, ay, no pasa nada, no está pasando nada. No, tú, espérate, lo que te tenemos que contar más adelante, ¿eh? Quédate con nosotros y cuéntanos, ¿qué opinas acerca de restringir el uso de los celulares en la escuela o en el trabajo? 22 11 12 91 73, en la mañana de ese viernes, aquí en tu radio, Radio Disney Puebla 92.9, también en digital en www.radiodisney.com.mx y desde la aplicación en iHeartRadio. Soy Luis, contigo hoy hasta las 11 de la mañana. Lo que llegue es de motel a las 8 con 8 minutos en el despertador de tu radio, Radio Disney Puebla 92.9.

0: en el despertador de tu radio, Radio Disney Puebla 92.9. El próximo 3 de noviembre se va a regular el uso del celular en escuelas. ¿Qué opinas acerca de este tema? ¿Qué opinas de restringir el uso del celular en las escuelas o incluso también en los trabajos? Compártelo a través de tu conexión 22 11 12 91 73 en la mañana de este viernes. ¿Qué minutos vas al aire en tu radio?
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0: Ya son las 8 de la mañana, 12 minutos. Vámonos con más del tráfico y el clima. Tenemos tráfico ya en la calle 23 Sur, entre la 21 Poniente y la avenida 17 Poniente. Tómalo en cuenta. Avanzamos lentos ya en la avenida Reforma, entre el Boulevard Atlixco y la avenida 11 Norte. De igual forma, avanzamos con carga que no nos deja avanzar en este momento en la diagonal Defensores de la República, entre el Boulevard Norte y la calle 2 Norte. No te preocupes porque tenemos vías alternas para ti. Puedes utilizar en este momento la avenida Juárez en ambos sentidos, el Boulevard Héroes del 5 de Mayo y la calzada Zabaleta, que presentan buen avance. En la temperatura tenemos 18 grados, la máxima de hoy será de 26, y además un consejo vial para ti. Si el dibujo de las llantas nos ayuda a saber cuánto desgaste tienen, podemos revisar periódicamente los indicadores que vienen incorporados en ellas. No esperemos a que una llanta se vea completamente lisa para prestarle atención. Que llegues con bien a tu destino. Gracias por estar con nosotros aquí en el despertador de tu radio, Radio Disney Puebla 92.9.
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Son las 8 de la mañana con 22 minutos. Es la voz de Karol G y es lo que tenemos para ti a las 8 de la mañana con 22 minutos. Sabemos que te quieres aprender muy bien el bailecito de esta canción. ¿Ya nos vieron? ¿Ya nos vieron por ahí a Hilda, Liz, dándolo todo? ¡Claro que sí! Chequen nuestras redes sociales, arroba Radio Disney MX. A mí me encuentras como Luis en la radio. A ver, pues, hazlo. Una vez más, haz ese bailecito, por favor.

0: ¿Qué onda? ¿Sí te salió o no? Más o menos. ¿Ahí lo vas dando todo? Cuéntanos a través de tu conexión 22 11 12 91 73. Soy Luis contigo hoy hasta las 11 de la mañana. Muchísimas gracias por estar con nosotros. Que ayer me encontré un video que me sorprendió y se lo mandé a Liz. ¿Sabían que Karol G fue la voz de los comerciales de marcas de juguetes en su país? Así como lo escuchas, sí. Ella dándolo todo desde bien chiquitilla. Así que bueno, hoy estamos bien felices. Les vamos a compartir el video en redes sociales, ¿sale? @RadioDisneyMX. A mí me encuentras como Luis en la radio, Facebook, Instagram, TikTok, para que también quedes impactado como yo, dice Liz. Ya lo sabía yo. ¿En qué momento? Son las 8:23. Seguimos platicando, ya que andamos hablando acerca de redes sociales, el uso del celular. Compártelo a través de una nota de voz. Las escuelas están poniendo freno al uso del celular durante las clases y también en el receso. Y hay una razón bastante sencilla. Imagínate intentar poner atención mientras tienes en el bolsillo un aparato que pueda darte mensajes, videos, juegos, noticias y entretenimiento en cualquier momento. No solamente estamos hablando de que alguien quiera revisar un mensaje. El problema es que cada interrupción puede sacarnos de lo que estábamos haciendo, ¿no? Por eso la discusión ya no es solamente los niños deberían tener celular o no, sino cuándo conviene utilizarlo y cuándo necesitamos que nuestra atención esté en otra cosa. Y cuando nos toca también, pues eso a nosotros, ¿no? Porque pensemos que en el trabajo a veces estamos haciendo algo y desbloqueamos el celular sin siquiera saber qué estábamos preparando, ¿no? O en la comida, ¿no? Viendo una serie, ayudando a nuestros hijos con las tareas y de pronto estamos viendo otra cosa. Bueno, más adelante les vamos a contar por qué eso que es tendencia y que se llama scrollear, un término muy de chavos, muy actualizado, tiene repercusiones cerebrales. Así que quédate con nosotros para que te enteres de toda la información que tenemos para ti. Mientras, te escuchamos a través de tu conexión 22 11 12 91 73 22, 11 12 91 73. Hola,
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3: Hola, mi buen Luis, muy buenos días. Yo digo que sí está bien restringir el celular en la hora de clases, en la hora de receso, pues, aunque sea mantenerlo 10 o 5 minutos, para que también aprendan los chavos a socializar entre ellos mismos, ya que, pues, prácticamente socializan a través de las redes sociales y en físico, pues, ya no tanto. Aislamiento no es bueno. Saludos.
0: Gracias, mi querido Omar. Estás en lo correcto, dice Omar, aunque sea un ratito en el recreo, pero fíjate, mi querido Omar, lo que busca justamente esta nueva, restricción es justamente que ni siquiera en el receso, nada de celular ni en clases ni en el receso a partir del 3 de noviembre. Dari.
4: Buenos días a todos. Pues fíjate que hace algunos ayeres yo trabajé en un banco en Acapulco y resulta que la gerente nos recogía el teléfono a todas. Era de sí, hola, buenos días. Aquí está la canastita, ahí me dejan el teléfono, por favor. Y ya nos lo daba al final del turno. Entonces, pues sí, todo el día estábamos sin teléfono.
0: ¿Qué tal, Yo también trabajé en un lugar, no en un banco, pero en un hotel. En el hotel también, desde que llegábamos, ahí le avisaba a mi mamá, ya llegué, todo bien, ahí nos vemos. Porque desde las 9 de la mañana que entraba hasta las 6 de la tarde, sin celular, ni siquiera tampoco en la hora de comida. ¿Qué tal, Así que bueno, también para algunos trabajos aplica, Así que, ¿tú qué opinas? ¿Qué consideras como Dani, como Omar? Compártelo a través de tu conexión 22 11 12 91 73. ¿Qué opinas acerca de restringir el uso del celular en las escuelas o incluso en algunos trabajos? Compártelo a través de tu conexión 22 11 12 91 73 en la mañana de este viernes. Mientras más buena música, lo que llega es de Rihanna, se llama Love on the Brain y es lo que tenemos para ti a las 8 de la mañana con 27 minutos aquí en el despertador de tu radio, Radio Disney y Puebla 92.9. Mi nombre es Luis y hoy me quedo contigo hasta las 11 de la mañana. Buenos días.

0: Ya son las 8 de la mañana con 34 minutos aquí en el despertador de tu radio, Radio Disney Puebla 92.9. Seguimos platicando acerca de el uso del celular en las escuelas, en el trabajo. Compártelo. ¿Qué opinas que a partir del 3 de noviembre, adiós celulares en las escuelas? Compártelo. Como mamá o papá, queremos saber y escuchar tu opinión. 22-11-12-91-73, porque viene más música y además lo mejor del mundo del deporte, presentado por ESPN y SportsCenter.
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0: Son las 8 de la mañana con 35 minutos. Qué gusto acompañarte en tu camino. Vámonos con más del tráfico y el clima en la mañana de este viernes. Tenemos tráfico ya en el Boulevard Norte entre la avenida 15 de Mayo y la avenida 10 Poniente. Tómalo en cuenta. Otro punto que no te recomendamos es avenida de las Margaritas entre la avenida Nacional y la 11 Sur. Avanzamos lentos ya en la avenida Esteban de Antuñano entre la recta Cholula y la avenida Pinos. Si ya estás ahí, sé paciente. No te preocupes porque tenemos vías alternas para ti. Puedes utilizar en este momento el Boulevard Vicente Suárez, Avenida de las Torres y el antiguo Camino Real a Cholula, que presentan buen avance. 20 grados en la temperatura, la máxima de hoy será de 26. Y además, un consejo vial. El escape también puede darnos señales sobre el estado del vehículo. Si comenzamos a escuchar un sonido diferente al habitual, podemos incluir el sistema de escape en la próxima revisión con tu mecánico o en la agencia. Gracias por estar con nosotros en la mañana de este viernes, disfrutando de muy buena música en tu radio.
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2: Ya son las 8 de la mañana con 41 minutos en El Despertador de tu radio. Radio Disney Puebla 92.9. Una mañana tranquila, serena, sin tanto tráfico en la ciudad de Puebla. Ay, se agradece más en viernes, chavos. ¿Qué tal? ¿Cómo vamos? Ya llegando al trabajo, sacando pendientes, respondiendo correos. Muy bien. Oigan, seguimos platicando entonces acerca del uso del celular en las escuelas a partir del 3 de noviembre. Adiós en recreos y en aulas, pero también de pronto en algunos trabajos, ¿no? Y cómo de pronto este uso del celular y scrollear, ¿no? Este término muy de chavos, muy del 2026, tiene repercusiones en el cerebro. Fíjate, los videos cortos y nuestra capacidad para detenernos. Un estudio publicado en la revista Neuromatch observó 56 adultos jóvenes que mientras consumían videos cortos, encontraron una menor actividad asociada con procesos con la autorregularización y la toma de decisiones. Pero aquí hay algo, y queremos hacer una aclaración importante, no significa que ver un par de videos cortos ya vayan a dañar el cerebro o nos vayan ya, ¿no?, a quemar el cerebro, ¿no? Lo que llama la atención es otra cosa. ¿Qué pasa cuando entramos en ese mood, ¿no?, de que decimos uno y ya, uno más y ya, ¿no? Y así nos vamos, van a pasar horas y horas, porque el problema puede empezar así.

0: Voy a ver uno mientras espero y uno se convierte en 5, 5 en 20 y cuando queremos acordarnos tal vez de algo importante, pues no logramos hacerlo, ¿no? La propia investigación señala que el punto importante está en el consumo excesivo y la dificultad para detenernos. Entonces, quizá el reto aquí no es eliminar los videos cortos, es recuperar la capacidad de decir, ya estuvo bueno, ahora sí hay que hacer otra cosa, ¿no? Y sí, una escuela puede establecer reglas para que durante la clase el uso de celular no sea una distracción, pero nosotros también podemos preguntarnos qué hábitos estamos construyendo desde casa, chavos, porque no me van a dejar mentir. De pronto, lo más fácil ahora y para muchos papás es darle la tableta y ya, entretenerlos con eso. No, muy mal. Desde ahí empezamos mal, chavos, ¿no? ¿Cómo podemos? De pronto nos quejamos, ay, es que la escuela, no sé qué, cuando en casa empezamos así, ¿no? Hay que poner más atención en eso. Oscar, Coral, Joss, ¿qué opinan?
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2: 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Hola, amigo de Radio Disney, ¿cómo están? Buenos días. Luis, yo estoy de acuerdo con el tema de que los chicos no tengan celular. Se exponen a muchas cosas en temprana edad, así que siempre haciendo ejercicio y jugando, interactuando con los compañeritos les va a servir mucho. Ya verán.
3: Hola Luis, buenos días, soy Coral y mira, yo tengo dos opiniones y digo que por un lado está bien, ¿no? Porque ya se olvidaron los niños de jugar y de hacer actividades y concentrarse en la escuela por estar pensando en el celular, pero también entra el dilema de que si ahorita empieza ya a cambiar todo a dinero digital, ya no físico, si ellos no saben utilizar el aparato, el dispositivo, ¿cómo van a poder tener el de, pues voy a la tiendita o de la cooperativa de la escuela y voy a pagar? Pero sí está padre que como tú lo dijiste ahorita, llegases a tu trabajo, avisabas, llegué, todo bien, y hasta ahí se terminaba el estar agarrando el celular.
4: Hola Luis, buenos días. Yo creo que la iniciativa es buena. Hay áreas en las escuelas donde pues no te puedes descuidar para nada porque puede ocurrir un incidente. Y bueno, yo creo que también esta parte, como decía Omar, no hay grados escolares en los que ya empiezan a llevar teléfono y restringirlo un poco, pues les ayudará también a ellos a socializar un poco más. Gracias.
0: Gracias a ti, Joss, Coral, Oscar. Que nos encanta que se unan a la conversación porque cada punto de vista es muy importante para nosotros y para todos los que andan escuchando y se respeta la opinión, así que muchísimas gracias por sus aportaciones. La verdad es que sí, mi querido Joss, ¿no? Eso de la convivencia de un tipo para acá como que cuesta mucho trabajo entre los chicos y Coral, claro que sí, tenemos, obviamente no estamos peleados con actualizarnos ni con las aplicaciones ni con nada de eso, pero también consideramos que hay hasta pues cierta edad, ¿no? Donde empezar. Yo me acuerdo, chavos, que cuando iba a la secundaria todavía no tenía celular o eran de esos de nomás de llamar y colgar, ¿no? Uy, sí, qué tiempos aquellos, pero como dice Coral, sí, eso está avanzando, cada vez hay más tecnología, entonces sí, claro que sí, de pronto un poquito de restricción no está nada mal. Oscar, gracias por estar con nosotros en esta mañana, y no nada más apliquen los peques, ¿eh? No se hagan, chavos, nosotros también de pronto, yo sí soy bien así, de que digo, ay, nada más un video, termino media hora viendo y cuando veo ya se me hizo tarde, ya no recuerdo lo que voy a hacer. Entonces también nosotros podemos ponernos de ejemplo, ¿no? Primero estamos nosotros, hay que poner el ejemplo para que los demás también vean ahí que pues de pronto se hace un poquito de dañito. Incluso hay aplicaciones, fíjense, Duolingo es una de las que luego siempre les platicamos, no te deja avanzar o no te deja hacer tu lección si de pronto no cierras tus redes sociales, ¿no? Si sigues usando incluso, no sé, TikTok, Facebook, Instagram, como que te llega un anuncio así de no puedes usarlo si no haces tu lección de hoy. Es una muy buena idea, ¿no? Gracias por estar con nosotros en esta mañana. Son las 8:46. Vamos a ir con más buena música porque hoy es viernes. No es quincena, pero hay salud, que es lo importante, y hay ganas de pasarla muy bien disfrutando de muy buena música aquí en tu radio. Windows Speak Americano, la canción que baila y baila y baila Britney Spears en sus videos. Gira, gira, gira. Se llama Windows Speak Americano y es lo que tenemos para aquí en tu radio, Radio Disney Puebla 92.9. Soy Luis contigo hoy hasta las 11 de la mañana. Buenos días.

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1: Vámonos con las noticias más relevantes del mundo del deporte presentadas por ESPN y SportsCenter. México, Rafa Márquez con el mejor cuerpo técnico en la historia. Rafael Márquez apuntó a Europa para armar su cuerpo técnico. Se arropó de expertos con el pasado y la escuela del Barcelona y consiguió el mejor cuerpo técnico en la historia de la selección mexicana. En el armado salieron nombres como el de Aarón Galindo y Alfredo Talavera. Pero al final la carrera le ganaron personajes que han pasado por equipos como el Manchester City, Real Madrid y Betis. Max Verstappen le cortó la racha a George Russell en Bakú. El piloto de Red Bull terminó delante de Russell, que había sido el más rápido en las sesiones del jueves y la mayor parte de la tercera sesión libre. El piloto de Red Bull, todavía sin victoria en 2026, llega a la clasificación como el único equipo que le ha ganado una sesión a Mercedes este fin de semana. Hasta el momento, estas son las noticias más relevantes del mundo del deporte presentadas por ESPN y SportsCenter.
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3: ¿Qué tal, Radio Disney? Buenos días. Peniel, te mando una felicitación muy especial. Sabes que te quiero, que eres mi corazón. Siempre me preocupo por ti. Aunque a veces nos dejemos de hablar, siempre estás en mi mente. Te quiero mucho, te aprecio. Y me gustó tanto conocerte y cada día te conozco más. Te mando muchos besos, muchas felicidades. Que la pases muy bien. Eres una guerrera y te admiro mucho, ¿sabes? Te quiero mucho, Peniel.
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0: Ya son las 8 de la mañana con 56 minutos aquí en el despertador de tu radio, Radio Disney Puebla 92.9. Lo que llega es de eso, se llama Arrullos de Estrellas, especialmente para Beniel, porque hoy es su cumpleaños. Así es, mucho cumpleañero en septiembre y nos encanta que eligen Radio Disney Puebla 92.9 para celebrar este día tan, tan especial. De parte del Team Despertador, te deseamos un
1: ¡feliz cumpleaños!
0: Gracias por estar con nosotros en esta mañana, disfrutando de muy buena música y la que viene después de las 9 de la mañana. Oigan, al final del día las escuelas están empezando a poner límites del celular en las aulas y el recreo, pero también quizá el aprendizaje puede empezar desde nuestra propia casa. No se trata de vivir sin celular, se trata de que el celular no decida por nosotros qué merece nuestra atención. Son las 8 de la mañana con 57 minutos, quédate que después de las 9 tenemos más para ti. Y vamos a platicar de un tema muy serio, chavos, la verdad es que sí, y vamos a querer que tú te expreses, que tú nos cuentes, ¿no?, tu experiencia. Ya no queremos que el trabajo se consuma, pues, en nuestra vida, ¿no? Esta generación es oficialmente la que más renuncia. De esto vamos a platicar después de las 9 de la mañana aquí en tu radio, Radio Disney Puebla 92.9. Soy Luis, contigo hoy hasta las 11 de la mañana. Buenos días.

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2: Hola, despertador Radio Disney, soy Germán y te quiero pedir que pongan la canción de Eres mi nada de Yuridia. Feliz viernes a todos, gracias.
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2: Es la voz de Yuridia, la patrona, claro que sí. La canción se llama Eres mi nada y es lo que tenemos para ti a las 9 de la mañana con 4 minutos. Yuridia, que ya confirmó que el próximo 8 de octubre lanzará una nueva canción. Sí. Así que estaremos súper al pendiente porque ya la queremos escuchar. Ya suelta la patrona. Hasta el 8 de octubre será justamente donde disfrutaremos de su nuevo sencillo. Gracias por estar con nosotros en la mañana de este viernes, donde le estamos pasando muy, muy bien contigo, escuchándote a través de tu conexión 22 11 12 91 73 22 11 12 91 73. Oigan, un enorme abrazo y saludote a mi amigocha del alma, mi amiga personal, porque está en el cumpleaños de sus hijos. Uno, claro que sí. Pero el primero de muchos, amiga, Fer Páez y su hermosa familia que va en el parque. ¡Ay, qué rico, eh! GPI, porque es viernes, no hubo clases, no hay tráfico. Está una mañana espectacular aquí en Radio Disney Puebla 92.9. Oye, estaría bien que fueran a la ruta RD por sus orejitas de Grogu, ¿eh? Sí, al niño Yeshua se le verían bastante bien. De hecho, Erika ya va rumbo a algún punto de la ciudad de Puebla para que tú puedas seguir participando. 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Abrazo enorme, amigocha. Oigan, y justamente vamos a platicar acerca del trabajo. ¿Por qué nuestra generación es la generación oficialmente que está renunciando más? Hay una pregunta que antes parecía casi imposible hacerle a un trabajador. ¿Este trabajo cabe en tu vida? Porque durante mucho tiempo la lógica era más sencilla. Tienes trabajo, tienes sueldo, tienes estabilidad, pues te quedas, ¿no? Pero algo está cambiando. Un estudio internacional de Randstad encontró que la mitad de la generación Z encuestada dijo haber dejado su trabajo porque no encajaba con su vida personal. Entre los millennials fueron el 45% y la generación X 43%, ¿no? Y mientras hablamos de esto, en internet se ha vuelto pues cada vez más común encontrarnos con historias de jóvenes que renuncian de maneras pues muy diferentes a las tradicionales, ¿no? Todo eso es un fenómeno conocido como Work Talk, donde los jóvenes comparten en redes sus rutinas laborales, experiencias con jefes, renuncias y situaciones del trabajo. Entonces hoy queremos preguntarles algo que nos toca a todos, ¿no? Tenemos 25, 35, 45 o 60 años. ¿Cuánto tiempo estamos dispuestos a sacrificar de nuestra vida personal por un trabajo? Cuéntanos a través de tu conexión 22 11 12 91 73. ¿Qué diferencias en el trabajo encuentras entre nosotros y la nueva generación? Obviamente, siento yo que trabajamos de más, ¿no? La verdad, eso es una realidad. Y de hecho, hasta puede ser mal visto, ¿no? Después de la hora de tu trabajo, que no respondas su mensaje. ¿Qué es eso de andar pues pasando comunicados incluso por redes sociales o por WhatsApp? Yo la verdad es que después de que salgo, lunita activada, ¿no? Y a lo mejor puede ser mal visto, ¿no? Te pueden tachar de rebelde hasta cierto punto, pero pues tú por eso tienes un horario. Entonces hoy cuéntanos a través de tu conexión 22 11 12 91 73 qué diferencias en el trabajo encuentras entre nosotros y los de pues la nueva generación. Compártelo a través de tu conexión 22 11 12 91 73 en la mañana de este viernes. Vamos a platicar, tú desahógate, tú di lo que tú quieras a través de una nota de voz, porque como lo comento con las chicas también acá fuera del aire, es que yo he visto entre mis contactos muchas personas que han renunciado y que vuelven a empezar, ¿no? Y de pronto uno dice, ¡ay, es que a mí me da mucho miedo! Yo no sé si pueda lograrlo, no sé si pueda hacerlo. Pero de un tiempo para acá he visto bastantes, y sobre todo aquí en Puebla, es lo que más me llama la atención, porque pues la mayoría de mis contactos son de Acapulco y aquí en Puebla, pero ahora he visto más de aquí de Puebla que renuncian y se atreven a empezar desde cero. Así que hoy comparte a través de tu conexión 22 11 12 91 73. Y mientras, le damos play a más música también en digital en www.radiodisney.com.mx y desde iHeartRadio. Soy Luis contigo hoy hasta las 11 de la mañana en El Despertador. Buenos días.

Ya son las 9 de la mañana con 12 minutos. Les decía ayer a mis amigas en un grupo que tenemos. Bueno, ya son las 9 y media. Duérmanse ya, o les va a salir Alex Intec. Oigan, que fue una jugada maestra lo que hizo, ¿eh? Sí. Buscó de qué hablar porque sacó nueva música. Tiene una nueva canción que está disponible a través de las plataformas de streaming. Alex Intec. Bueno, no que se iba. Se me hace que todo fue planeado, ¿verdad? Para obviamente ser tendencia, dar de qué hablar, porque tuvo un repunte incluso en reproducciones en las plataformas de streaming. Hoy lo escuchamos aquí en el despertador de tu radio, Radio Disney Puebla 92.9. Buenos días.

0: en una nota de voz 22 11 12 91 73, ¿qué diferencias en el trabajo encuentras entre nosotros y las nuevas generaciones? Hoy estamos platicando acerca por qué somos una de las generaciones que más renuncia en su trabajo. Compártelas a través de tu conexión 22 11 12 91 73, que queremos escucharte en la mañana de ese viernes aquí en tu radio.
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0: Ya son las 9 de la mañana con 18 minutos. Erika y la ruta RD va hacia la colonia Prados de Agua Azul. Mucha atención, más adelante nos vamos a enlazar con ella para que puedas participar y ganar. Tenemos tráfico intenso ya en la avenida 15 de mayo entre la diagonal Defensores de la República y el Boulevard Norte. Yo que tú ni me metía en este momento a la calzada Zabaleta desde la recta Cholula hasta el Boulevard Atlixco porque llevamos carga que no nos deja avanzar. De igual forma encontramos carga en el Boulevard Héroes del 5 de mayo desde la avenida 14 Oriente hasta la 2 Oriente. No te preocupes porque tenemos vías alternas para ti. Puedes utilizar el circuito Juan Pablo II, el Boulevard Hermano Cerdán y la avenida 16 de septiembre que hoy presentan buen avance. En la temperatura tenemos ya 21 grados, la máxima de hoy será de 26 y además un consejo vial. El manual del auto puede decirnos mucho más cuándo cambiar el aceite. Ahí podemos encontrar la presión recomendada de las llantas, especificaciones de líquidos y periodos de mantenimiento. Tenerlo ubicado puede resolver muchas dudas. ¿Ya leíste el tuyo? Gracias por dejarnos acompañarte aquí en el despertador de tu radio, Radio Disney Puebla 92.9.
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13: Querido Luis, buenos días. Radio Disney, aquí Emma. Así es, ya es viernes y este modo fin de vamos a inspirarnos en pensar qué mejorar en la relación con la persona que amamos. Así que vete despertando a Enrique Iglesias. Tengan un increíble modo fin de, no olviden sonreír.
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0: días, 9 de la mañana con 25 minutos aquí en el despertador de tu radio, Radio Disney Puebla 92.9. Con esa canción me siento, mi querido Emma, en los viñedos. Claro que sí, entrada de telenovela. Me encantaba verla con mi mamá, con mis tías por ahí y disfrutarla, ¿no? Son las 9 de la mañana con 25 minutos. Hoy me quedo hasta las 11. Y qué bueno que estás con nosotros en esta mañana. Ya desayunaste algo, ya tomaste agüita, algo, ¿no? Hidrátate porque hace calor en la ciudad de Puebla. Tenemos ya 21 grados, la máxima de hoy será de 26 y bastante caluroso el día de hoy. Y mientras seguimos hablando acerca de por qué nuestra generación es la que más renuncia, compártenos a través de tu conexión 22 11 12 91 73. ¿Qué diferencia encuentras en el trabajo entre nosotros y la nueva generación? Compártelo en una nota de voz. Cuando hablamos de qué generación renuncia más porque en el trabajo no encaja con su vida personal, los números muestran una diferencia muy interesante, ¿eh? Fíjate, por acá queremos compartir contigo que el estudio global de Randstad en el 2026, el 50% de la generación Z reportó haber dejado un empleo por esa razón, frente a un 45% de los millennials. Pero oído, la interpretación pues no solo es en porcentajes. Esto no significa automáticamente que los jóvenes sean menos comprometidos con el trabajo. También puede reflejar que crecieron con otra idea de lo que significa una carrera profesional. Para muchas personas, especialmente para generaciones mayores, la estabilidad, la antigüedad y el conservar un puesto podrían pensar y pesar muchísimo, ¿no?, a la hora de decidir si quedarse o no. Mientras que para muchos trabajadores jóvenes, el trabajo es parte de su vida, pero no necesariamente quieren que sea toda su vida. Y aquí es donde se pone interesante. Para nosotros, quizá a los 25 años, queremos pues flexibilidad, tiempo. A los 40 tenemos hijos, pareja, pendientes, familiares, ¿no? Y de pronto el horario y la distancia empiezan a valer tanto como el sueldo. Sí, con eso que queremos decir. Que de pronto no es que la empresa sea mala, no es que el trabajo esté mal, no es que tú seas mal, es que de pronto también en una balanza podemos inclinarnos más hacia la familia, ¿no? De pronto vemos el tiempo pasar y dices, ah, caray, ¿en qué momento pasaron tantos años? Oigan, pasaron 6 años ya de la pandemia. O sea, ¿en qué momento? Yo recuerdo, parece que fue ayer cuando estábamos encerraditos. Y en un abrir y cerrar de ojos se nos fueron 6 años y así se nos va la vida. Entonces, de pronto sí entra ese sentimiento y puede ser que sea más fuerte el decir, oye, es que yo, ¿sabes qué? A lo mejor ya trabajé, ahora quiero estar con mi familia, ¿no? Porque, pues, quiero disfrutarla. Entonces hoy cuéntanos a través de tu conexión 22 11 12 91 73 en la mañana de este viernes. ¿Quién anda por acá? Hola.
1: Hola, Luis. Quiero contarles que yo sí renuncié a mi trabajo. Amo ser contadora, me encanta mi profesión, pero no, me estaba asfixiando. Ya no tenía vida personal, entonces renuncié. Y créanme que fue lo mejor que pude haber hecho. Ahorita estoy en mi negocio, pude comprarme mi auto, estoy trabajando independientemente. Tengo todo el tiempo del mundo para mi hijo. Me encanta también la repostería, hago el pan y soy mucho más feliz. Nada que ver con mi profesión, ¿verdad? Pero soy muy feliz ahora.
0: Gracias por estar con nosotros, mi querida Patty. Ay, qué emoción escucharte. La verdad, cuando nos llegan este tipo de notas de voz, se me enchina la piel por el simple hecho de que, pues, eres muy valiente, ¿no? Yo creo que no cualquier persona puede atreverse a hacer eso. Y el hecho de que lo hayas logrado y lo puedas compartir con tanta facilidad, lo haces ver tan fácil, mi querida Patty, pero de pronto vemos personas que decimos, ¡ay, no sé! No sé si a mí me vaya a funcionar igual, pero qué bueno que justamente te pasó esto en tu vida y ahora lo puedas compartir. Y mira, gracias a que tienes el tiempo libre, ya nos pudimos conocer. Sí, me acuerdo de ti en la ruta RD. Y hace falta no saludarnos con mucha emoción, así que esperemos que sea muy pronto. Emma.
2: Hola, Luis, buenos días. Mi nombre es Agustín. Nos escucho en San Manuel. Y pues la verdad, lo que yo pienso que ustedes de esta generación, ya no piensan muy bien las cosas. O sea, nada más quieren durar un ratito y ya salirse. Dice, ya, trabajé un ratito y ya vamos a conseguir otro trabajo. Y yo lo que pienso, pues, yo lo que hago, seguir con mi trabajo. Y ya cuando salgo de la chamba, pues a contestar todos los mensajes que se puedan, ¿no? Saludos, Luis.
0: Gracias por estar con nosotros, mi querido Emma. Sin duda, no somos una generación que a lo mejor traemos otra escuela, otro tipo de preparación. Como la vida se va tan rápido, lo queremos todo al instante. Y justamente también siento y considero que las nuevas generaciones igual, ¿no? Trabajar un poquito, sabes que ya me aburrí esto, voy con el otro. Y entonces, pues ahí sí dudas, ¿no? De dices, oye, a ver, pues, ¿vamos a tomarnos las cosas en serio? ¿O qué onda, No todo es el trabajo, oído. No queremos decir que las empresas sean malas, que los trabajos son malos, ¿no? De pronto también es decisión personal, ¿no? ¿Qué es lo que queremos? Así que oído y ojito ahí. Gracias por estar con nosotros en esta mañana. Son las 9:30. Vamos a ir con más buena música. Llega algo de Maroon 5. La canción se llama Don't Wanna Know. Y eso es lo que tenemos para ti aquí en tu radio, Radio Disney Puebla 92.9. Buenos días.

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2: 9 de la mañana con 33 minutos.

Son ya las 9 de la mañana con 37 minutos. Viene ya la ruta RD, más despertadores y tu música favorita aquí en tu radio. Sigue compartiendo con nosotros a través de tu conexión 22 11 12 91 73

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2: Ya son las 9:38 a.m. Qué gusto haberte acompañado en tu camino. Vámonos directamente a las calles de la ciudad de Puebla con el último reporte vial de esta mañana. Tenemos tráfico ya en la avenida 11 Sur, entre la avenida de las Margaritas y el Boulevard del Niño Poblano. Otro punto que no te recomendamos es la avenida Esteban de Antuñano, entre la avenida 21 Poniente y la Recta Cholula. Avanzamos lentos ya en el Boulevard Norte, entre la avenida 10 Poniente y la avenida 15 de Mayo. No te preocupes porque tenemos vías alternas. Puedes utilizar la avenida Reforma, el Boulevard Forjadores y el Boulevard Xonaca, que presentan buen avance. En la temperatura tenemos 22 grados, la máxima de hoy será de 26. Y además, un consejo vial para ti. La presión recomendada puede ser diferente entre las llantas delanteras y traseras en algunos vehículos. Por eso conviene consultar la etiqueta del fabricante en lugar de colocar automáticamente la misma en casi todas las llantas. Que llegues con bien a tu destino. Gracias por dejarme acompañarte en la mañana de este viernes en el despertador de tu radio, Radio Disney Puebla.
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2: 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Ya son las 9:41.

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2: 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Gracias por estar con nosotros en esta mañana. Erika ya se encuentra en algún punto de la ciudad de Puebla. Nos están preguntando, sí, sí, Prados de Agua Azul, pero ¿dónde, dónde exactamente? No te preocupes, Erika está con nosotros. Amiga, buenos días.
3: Hola Luis, feliz viernes para ti, para todos los que están escuchando Radio Disney Puebla 92.9. Amigo, qué buenas rolas están sonando en esta hora, ¿eh? Aquí en la Ruta RD tenemos sorpresas a bordo. 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
2: Gracias por estar con nosotros, Erika. Así que ya lo sabes, si tú andas cerca de la zona de volcanes, es momento de participar y ganar con la Ruta RD.
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2: 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Oigan, y aprovechamos a todos los que andan manejando en este momento y comparten también su reporte vial, Vic.
4: Demasiado tráfico aquí sobre Calzada Zabaleta con sentido Angelópolis desde Camino Real hasta el Veana, que es la Federal.
2: ¿Qué tal, eh? Yo que tú ni le daba por ahí. Gracias, mi querido Víctor, por estar con nosotros en esta mañana. Y bueno, Luis, ¿qué onda? Como que hace falta poner algo para que sea viernes. Claro que sí. Vámonos con Bring Your Love a Madonna y Sabrina Carpenter, porque aquí en Radio Disney Puebla 92.9, no sé si ya te diste cuenta, pero estamos en otro nivel musical. Buenos días.

0: Gracias por estar con nosotros en la mañana de este viernes. Muy bien, chavos. Qué bien le estamos pasando en este viernes. ¿A poco no? Finalizamos esta hora y también el tema de esta mañana. Estuvimos platicando acerca de por qué somos la generación que más renuncia a su trabajo. Y hablando de cómo está cambiando, pues, el trabajo, las renuncias y todo eso, hay algo que llama muchísimo la atención. Algunas personas de la generación Z están haciendo de su salida del trabajo parte de su contenido en redes sociales. No solamente dicen presenté mi renuncia, cuentan cómo fue, muestran el momento, comparten la carta o explican por qué están decidiendo irse. Chéquense, uno de los ejemplos que están haciéndose virales en mensajes de renuncia es: hola jefe, después de pensarlo detenidamente unos 4 minutos he decidido renunciar, ¿qué tal, eh? Me di cuenta que uno de mis talentos encaja mejor literalmente en cualquier otro lugar. Hoy será mi último día, por favor dirijan cualquier consulta futura a alguien que todavía crea en esta empresa. Sin rencores, solo quiero recuperar mi vida, saludos. Ay, oigan, qué feo. La verdad es que sí, ¿eh? Y es una realidad. Algunos chavos decían por ahí, es que no saben qué quieren ahorita los chicos, quieren trabajos fáciles, ¿no? Rapidísimos, de pocas horas, ¿no? Tal vez una de las grandes conservaciones laborales de nuestra época, no quienes trabajan más o quien renuncia más, es entender que un trabajo puede ser importante y convertirse en toda tu vida. Porque sí, la realidad es una, ¿no? Tu rutina, tu trabajo, todo lo que haces todos los días puede ser el sueño de alguien más, pero eso no significa que no tengas que sentirte valorado. La verdad es que tú eres un gran elemento. De pronto estamos tan viciados, ¿no?, con la frase, aquí nadie es indispensable. Claro que sí, por eso te ganaste un lugar, por eso le echaste muchas ganas, por eso te esforzaste y estás dándolo todo, porque eres indispensable. Sí, pueden poner a otra persona al otro día, pero lo que tú estás haciendo en este momento es increíble. Así que te mandamos un abrazo enorme, échale muchas ganas. Falta para todavía para la quincena, pero tú sigue dándolo todo, que al fin y al cabo hoy es viernes y viernes de poner muy buena música. Por eso por acá Ale se comunica a través de tu conexión 22 11 12 91 73. Tenía rato que no escuchábamos esta canción, así que estamos seguros que la vamos a disfrutar todos los que en este momento estamos disfrutando de tu radio, Radio Disney Puebla 92.9, y en digital también a través de www.radiodisney.com.mx y desde la aplicación en iHeartRadio. Buenos días.
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2: Hola Radio Disney, para activar casi el modo fin de para mí, pueden ponerme Padam Padam de Kylie Minogue, claramente. Ya por fin es viernes y sin mucho tráfico en la ciudad, muchísimas gracias. Ojalá la puedan poner. Saludos.
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1: 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Son las 10.
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2: Buen día, Radio Disney. Mi nombre es Megan y me gustaría escuchar la canción de Just the Way You Are de Milky. Muchas gracias.
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Ya son las 10 de la mañana, 2 minutos, aquí en tu radio, Radio Disney Puebla 92.9. Mi nombre es Luis, me quedo contigo hoy hasta las 11 de la mañana, una hora más juntitos en este viernes. ¡Ay, qué bien se siente! Llegamos al último viernes del mes, acompañándote con más buena música. Durante esta hora estamos listos para compartir más de lo que te gusta. Viene sonando para ti algo de Miranda. Es Miranda, mi amor. Más adelante viene Clean Bandit, viene Enrique Iglesias y muchísimos artistas más. Quédate con nosotros durante esta hora porque estará muy buena. Sí, algo para relajarnos, para pasarla muy bien. Porque llegan las noticias más relevantes del mundo del cine y qué ver en Puebla este fin de semana. Ay, sí, ya se me antojó ir al cine, chavos. Que su combo nachos, la verdad es que sí. Les traemos las noticias más relevantes del cine y que hay este fin de semana en las salas. Superhéroes que regresan, aventuras extremas, terror y una historia mexicana con Gael García Bernal y hasta Ricky Martin. Sí. Animación para disfrutar en familia y hasta una película que vuelve a la pantalla después de varios años. ¿Cuál será? Descúbrela de 10 a 11 de la mañana. ¿Qué nos recomiendas ver este fin de semana? Sea lo último que viste en el cine, tal vez le diste play a algo en alguna plataforma, una serie, una peli. ¿Qué joyita nueva descubriste? Nos encanta seguir agregando a nuestro playlist, a nuestra lista de reproducción, más pelis, más series, más que ver, ¿no? De pronto, ver lo mismo como que dices, ¿otra vez? No, y queremos que nos cuentes esa joyita que está ahí escondida, que descubriste y dijiste, wow, esto se lo tengo que compartir con mis íntimes de Radio Disney Puebla 92.9. Así que te esperamos, 22 11 12 91 73 en la mañana de este viernes, que tenemos mucha información para ti. Mientras, ¿qué tal si vamos con más buena música? Lo que llega es de Ricardo Arjona, se llama El Problema, es de tus favoritas, lo sabemos, por eso disfrútala en la mañana de este viernes en tu radio. Bienvenidos.

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0: 10 de la mañana con 17 minutos aquí en tu radio, Radio Disney Puebla 92.9. Soy Luis contigo hoy hasta las 11 de la mañana. Es Miranda, mi amor. La canción se llama Ya lo sabía y es lo que tenemos para ti a las 10 con 17 minutos. ¿Cómo estás? Qué gusto saludarte. Muchísimas gracias por estar con nosotros en la mañana de este viernes. Qué bien se siente. Y aparte, como que se antoja ir al cine, ¿a poco no? Por eso traemos lo que está disponible y las mejores noticias del mundo del cine. Queremos contarte acerca de este notición, y es que Margot Robbie oficialmente cambiará su nombre legal a Margot Arkley, adoptando el apellido de su esposo 10 años después de haber contraído matrimonio. ¿Qué tal? Siempre va a ser Margot Robbie, la verdad. ¿Se cambia el nombre o no? La verdad es que sí, ¿eh? Ahora queremos contarte que los actores aclamados Colin Farrell y Dakota Johnson serán los protagonistas del videoclip del tema Passion Zero de Taylor Swift, el cual estará escrito y dirigido por la misma cantante y se va a estrenar este fin de semana en las plataformas digitales. ¿Qué tal, eh? Uy, qué emoción. Vamos a ver qué tal este video de esta nueva canción que estará disponible este fin de semana. Queremos contarte ahora que los Gremlins 3 utilizará animatrónicos de las pequeñas criaturas en su producción, respetando el tipo de efectos que tuvieron en las entregas pasadas. Así es, la película es dirigida por Chris Columbus, director de Harry Potter y la Piedra Filosofal, mi pobre angelito y más clásicos, además de haber sido guionista de la entrega original de la saga estrenada hace más de 40 añotes. Vamos a ver qué nueva propuesta nos trae con este pues clásico, ¿no? Que la verdad podemos disfrutar una y otra vez. Ahora queremos contarte acerca de que las filmaciones pues ya están a la vuelta de la esquina y su estreno está programado para el 2028. Todavía falta, pero lo que sí está confirmado es que tendremos una nueva película de los Gremlins. ¿Se acuerdan de estas figuritas? Estaban bien chistosos, ¿verdad? Oigan, y por otro lado, Glee podría regresar, así es. Ryan Murphy, creador de la serie, reveló que acaba de terminar el guión de un posible reboot. También dijo que ha estado en contacto con alrededor de 10 integrantes del elenco original. Todos tenían muchas preguntas, pero todos se mostraron muy entusiasmados en la idea. Eso sí, todavía no hay nada confirmado, nada oficial, pero es el primer acercamiento para disfrutar de esta serie musical que amamos y que formó parte de la adolescencia de muchos de nosotros. ¿Qué tal, eh? Oigan, estamos a punto de ver la mejor actuación de Robert Pattinson. Así es, Primetime, la nueva película de Robert Pattinson, debutó con el 93% de aprobación en Rotten Tomatoes y la mencionan como una de las mejores películas del año. Asimismo, resaltan la actuación de Robert Pattinson y lo ponen como un serio candidato para la temporada de los premios el próximo año. ¿Qué tal, eh? Oigan, sí me dan muchas ganas de verlo, la verdad es que sí. Así que estaremos súper al pendiente de esta película que se llama Primetime y que estará disponible próximamente en los cines. ¿Qué ver este fin de semana? Te contamos más adelante. Mientras, cuéntanos tú a través de tu conexión 22 11 12 91 73. ¿Qué nos recomiendas ver este fin de semana? Más allá de los clásicos o de las pelis que podemos ver una y otra vez, alguna joyita que hayas descubierto, ¿no? En una plataforma que digas, wow con esta serie, wow con esta peli, se las tengo que compartir a mis amigos de Radio Disney Puebla 92.9. Así que mándanos una nota de voz, en este momento queremos escucharte, mientras nos vamos con más buena música. Lo que llega se llama Yo Era Poesía, Alejandro Sanz y Edén Muñoz, sonando para ti en tu radio.
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Ya son las 10 de la mañana con 27 minutos, aquí en tu radio, Radio Disney Puebla 92.9. Soy Luis contigo hoy hasta las 11 de la mañana. Gracias por estar con nosotros en este viernes. Qué bien se siente que sea ya inicio de fin de semana. Hasta se siente como, ya más pesadez, ¿no? En el trabajo, así de que ya por fin lo estamos logrando, estamos dándolo todo. Y ahora sí toca divertirnos. ¿Qué hay de nuevo en el cine? Vámonos al cine, GPI. Invítennos, porfi, aquí somos 3 disponibles. Oigan, pues está Avengers Endgame Bonus 12 años después, ¿no? Sí, ustedes son fans de Marvel. Aquí viene este pretexto perfecto para volver a ver Avengers Endgame, pero ahora con material adicional. La historia que ya conocemos regresa a la pantalla grande en una versión extendida. Los Vengadores que quedan después de el chasquido de Thanos tienen que encontrar la manera de recuperar las gemas del infinito y cambiar el destino del universo. Además, esta versión incluye material extra y un adelanto de Avengers Doomsday, que por cierto, el próximo 28 de septiembre, es decir, en 3 días, será la preventa en nuestro país para disfrutar de Avengers Doomsday, que por cierto, es en mi cumpleaños, ahí les paso el dato, 17 de diciembre. Ah, ahí está de los Avengers, les voy a contar una historia rápida. Cuando yo estaba ahí en Radio Disney Acapulco, la tuvimos en función especial, la vimos antes que nadie, fue la locura total, pero ya ven que nosotros pues tenemos un acento que nos caracteriza, entonces como que nos hacíamos burla porque así de que los queremos invitar a la función especial de los Avengers. Sí, se nos notaba mucho lo costeño, pero imagínense, ha pasado ya muchísimos años, ¿no? De este evento cinematográfico que vivimos por allá en el 2018, ¿se acuerdan? Gracias por estar con nosotros en esta mañana. Otra cosa que podemos ver también en el cine y que está disponible es El Corazón de la Bestia. Sí, sí, sí. Así es. Así que esta película, aquí tenemos una historia, pues la verdad, muy interesante, porque vemos una historia de aventura y supervivencia con Brad Pitt. Esto está recomendada para de 12 años en adelante, ¿no? Después de un accidente aéreo, un exintegrante de las fuerzas especiales y su perro de combate quedan aislados de los paisajes salvajes en Alaska. Ahora tienen que utilizar todo lo que saben para encontrar el camino de regreso mientras se enfrentan condiciones extremas de la naturaleza. Pero el corazón de la película está en algo mucho más sencillo: la relación entre un hombre y el perro que lo acompaña cuando necesita confiar en alguien. Fíjense que yo vi el tráiler de esa película y yo pensé que era Guerra Mundial Z2. Porque se parece mucho, no sé, como que la escenografía, los ahora sí que el actor Brad Pitt, que se ve igualito, parece que no le pasan los años. Yo pensé que era Guerra Mundial Z2, pero no, es una nueva película, se llama El Corazón de la Bestia. Resident Evil, de anoche cero, así es, está disponible y esta es para mayores de 15 años. Fíjense que está recibiendo muy buena crítica, yo no la he visto, pero dicen que la verdad sí está 10 de 10, si lo suyo es el terror, aquí tenemos una noche que se convierte rápidamente en una carrera por sobrevivir. Brian es un repartidor médico que se ve atrapado en una situación completamente fuera de control cuando una entrega nocturna lo lleva directamente al comienzo de un caos lleno de criaturas y situaciones aterradoras. La película es una nueva historia dentro del universo de Resident Evil y es con acción, tensión y terror. ¿Qué más, Luis? Queremos más opciones. No te preocupes, las tenemos para ti. Mientras sigue comunicándote, recuerda a través de tu conexión 2211-1291-73. Si tú ya viste alguna de estas pelis, comparte tu opinión. O si de pronto en alguna plataforma dices, Luis, yo les recomiendo esta joyita que la verdad me encantó. Puede ser serie, peli, lo que tú quieras, 2211-1291-73. En la mañana de este viernes, mientras vamos con más buena música, llega algo de Piso 21. La canción se llama Déjala que vuelva y es lo que tenemos para ti en tu radio, Radio Disney Puebla 92.9. Soy Luis contigo, media hora más. ¿Cómo?

0: Son las 10 de la mañana con 35 minutos aquí en tu radio, Radio Disney Puebla 92.9. Quédate con nosotros disfrutando de más buena música que las 10 con 44 minutos. Vamos a descubrir quién ha ganado en la ruta RD justamente en 10 minutos más. Buenos días.
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10: Ya son las 10 de la mañana con 40 minutos. Vamos con algo de José Madero. La canción se llama Arrópame los lomas. Lo nuevo que tenemos para ti en este viernes de novedades en tu radio, Radio Disney Puebla 92.9. Buenos días.

0: Ya son las 10 de la mañana con 44 minutos aquí en tu radio, Radio Disney Puebla 92.9. Soy Luis, contigo unos minutos más. Así es, estamos platicando acerca del mundo del cine. Ya te platicamos de las mejores noticias, algunas recomendaciones que hay para este fin de semana. Y además, bueno, compartir contigo otras más como Vértigo 2. Fíjense que no vi ni la 1, pero ya está disponible la 2, que esta es recomendable para mayores de 15 años. Imagínense estar a más de 3.000 metros de altura, es una locura, ¿no? En una estructura muy estrecha, sin salida, sencilla y con el peligro aumentando cada minuto. Eso es justamente lo que propone Vértigo 2, Punto Muerto. Jax y Lux emprenden una peligrosa aventura en las alturas, pero desprendimiento no hay de rocas y las deja atrapadas y las obliga a enfrentarse a sus propios límites para encontrar una salida. Ya está disponible y puede ser una muy buena opción para este fin de semana. ¿Qué tal, eh? ¿Te gustan este tipo de pelis? Otra más es La Isla Olvidada. Esta es para los peques, así es, para toda la familia. Si buscan algo más familiar, tenemos esta peli que se llama La Isla Olvidada, donde Joe y Raisa son dos mejores amigas y terminan transportadas a una isla fantástica llamada Nakili, ¿no? Ahí descubren a un mundo completamente diferente, lleno de criaturas, aventuras y lugares que parecen sacados de un sueño. Pero para regresar a casa tendrán que descubrir cómo funciona ese extraño lugar y encontrar la manera de salir juntas. Es una aventura de amistad, imaginación y exploración, ideal para ir con los más pequeños de la casa. Además, una de las quienes da voz, ¿no?, a uno de los personajes es nada más ni nada menos que Kenia Oz, así es. Es la primera vez que hace doblaje, así que pues vamos a ver qué tal sale este personaje, que por ahí leímos que es de las mejores calificadas en The DreamWorks en muchos años. ¿Qué tal, eh? Una más, claro que sí, tenemos más para ti. Mary Max, esta es clasificación B, es decir, para mayores de 15 años. Y aquí viene una recomendación diferente, porque Mary Max es una película animada que definitivamente no está pensada solamente para niños. Mary es una niña australiana que comienza a escribirle cartas a Max, un hombre que vive en Nueva York. Lo que empieza como una correspondencia inesperada termina convirtiéndose en una amistad profunda que atraviesa diferencias de edad, distancia y personalidad. Es una película sobre la amistad, sentirse diferente y encontrar a alguien con quien podamos sentirnos nosotros mismos, contada desde la animación y la stop motion. Así que bueno, la verdad es que suena bastante bien, yo creo que sí. Y hablando de stop motion, también regresó a los cines Coraline, así es. Y dicen por ahí que en los cines donde está disponible esta peli te dan un boleto conmemorativo del reestreno años después. ¿Qué tal, eh? ¿Qué onda? ¿Tú qué vas a ver este fin de semana? Cuéntanos a través de tu conexión 22 11 12 91 73 en la mañana de este viernes 25 de septiembre del 2026. Oigan, y es momento de conocer entonces también quién ha ganado en la ruta RD.
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0: Erika, te escuchamos.
3: Luis, ¿qué crees? Ya estamos aquí con nuestros ganadores, Lalo y su hijo Diego. ¿Cómo están?
4: Muy bien, gracias. Aquí.
3: Hola, Diego. Cuéntanos, ¿cómo te encuentras?
5: Bien.
3: Oye, ahora sí se te hizo alcanzar la ruta, ¿verdad?
5: Sí.
3: Ya tienes sus orejitas de Grogu. Gracias por estar con nosotros y también por seguirnos, por favor. Inviten a todos a escuchar la estación.
4: Claro que sí, no se pierdan Radio Disney porque tiene muchos regalos y estén siguiendo la ruta Radio Disney.
3: ¿Qué fue lo único que te pedimos para que ganaras?
4: Pues técnicamente mostrar que tenía mi R de paz, que tenía la aplicación y estar siguiéndolos en Instagram también es bueno para enterarse de todo. Ah, bueno, y ahorita vamos a subir en las historias, vamos a tener nuestra foto de las orejitas de Grogu.
3: Muchísimas gracias por escucharnos, chicos. Hola, Luis, y estamos aquí con otro ganador que de verdad nos da gusto volver a ver aquí en la ruta RDL. ¿Es Agustín, cómo estás?
6: Bien, Eri, bien acá, feliz por ganar otra vez contigo, con Luis, con Jane y con los, con quien sea, pero feliz.
3: Eso, caray, ya tiene sus orejitas de Mandalorian y Grogu. ¿Para quiénes van a ser?
6: Para mi bebé. Ah, ya nació mi beba.
3: ¡Ay, qué bonito! ¡Qué emoción! La verdad nos da mucho gusto que ya esté en bracitos. Y qué bueno que ya se va a llevar estas hermosas orejitas. Perfecto disfraz, ¿no lo crees?
6: Sí, la verdad, sí, un gran disfraz para el Día de Muertos, que ya viene, la verdad.
3: Eso, ¿invita a todos a escuchar la estación?
6: Pues la verdad, invito a todos los radioescuchas que escuchen Radio Disney 92.9, es la mejor estación, la verdad, tienen los mejores locutores, mejores sorpresas, boletos, los mejores regalos, la verdad. Los invito a que escuchen Radio Disney 92.9, Puebla.
3: Muchísimas gracias a todos nuestros queridos ganadores por llegar puntuales al punto de la ruta RD. Si tú también te quedaste con ganas, no te preocupes, vas a tener una oportunidad de ganar después de las 11 con Luis, porque llevará más orejitas de Mandalorian y Grogu, y Jamie por la tarde. Quédate porque ya casi activamos juntos el modo finde. Te espero en punto de las 11 de la mañana porque hoy tenemos muchos temas interesantes y es viernes de ellos. ¿Qué tanto han de esconder los hombres que no lo comunican? Ellos también pasan por muchas situaciones en la vida, así que también es importante que los vayan comunicando. Esto y más después de las 11 en Radio Disney Puebla 92.9.
0: Gracias, Erika, así que lo sabes, más adelante tú también podrás participar y ganar. Felicidades a nuestros ganadores. ¡Felicidades, Agus! De las tres parejitas que conocemos aquí en Radio Disney, ya nació la bebé, ya nada más falta por ahí Omar, también falta por ahí Lore, que pues llegue, ¿no?, su bebé. Muchísimas gracias por compartir estos momentos aquí en tu radio, Radio Disney Puebla 92.9.
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5: Muy buenos días, amigos de Radio Disney Puebla. Esta es la información más importante al momento. Se reporta carga vehicular en la diagonal Defensores de la República de la avenida Niño Artillero a la avenida 32 Poniente. En noticias locales, Protección Civil Estatal prevé un ambiente de cálido a caluroso durante el día, con temperaturas de hasta 30 grados centígrados. Además, se esperan lluvias moderadas a fuertes en la Sierra Norte, Nororiental, Negra, Valle de Atlixco y la Mixteca. Una conductora, aparentemente en estado de ebriedad, subió a la banqueta y chocó contra un poste en la lateral de la vía Atlixcayotl, a la altura de la Torre Elena, con dirección a Atlixco. Una pipa de gas LP volcó en las inmediaciones del Hospital General de Tepeaca, sobre la carretera que conduce a San José Carpinteros. Autoridades y cuerpos de emergencia ya se encuentran en el lugar. Hasta el momento no se reporta riesgo para la población. En información nacional, el Instituto Nacional Electoral modificó nuevamente su identidad institucional y sustituyó los tonos lilas y violetas por una gama de grises, apenas dos semanas después de abandonar su característico rosa mexicano, al permitir que el nuevo partido Somos se lo apropiara. En temas internacionales, el presidente de Estados Unidos, Donald Trump, anunció que pasarán cosas extraordinarias tras su muy productiva reunión con su homólogo chino, Xi Jinping, que termina hoy una visita oficial de tres días en el país. Hasta aquí la información. Te invito a que te quedes sintonizando Radio Disney Puebla 92.9.
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0: Ya son las 10 de la mañana con 55 minutos aquí en tu radio, Radio Disney Puebla 92.9. Soy Luis y yo ya me voy. Atención, zona de los fuertes. Vamos hacia allá con la ruta RD para que te lleves más orejitas de The Mandalorian and Grogu, que ya está disponible en Disney Plus. Llegamos al viernes y es momento de seguir pasándola genial porque ya está por acá. Ya llegó. Claro que sí. Muy buenas, buenas, buenas.
1: Buenas, buenas.
0: ¿Cómo andamos? Oye, bien. Tenía rato que no hacíamos este. Que su pase, Di.
1: ¡Ay, sí! Oye, ya tenía tiempo, amigo.
0: ¿Cómo andamos, amigo? ¡Chao!
1: Andamos súper contentos, oye, porque pues ya estamos entrando ya casi a las 11.
0: Sí, ¿qué vamos a tener después de las 11 de la mañana?
1: Híjole, hoy es viernes de ellos, entonces vamos a hablar.
0: Ellones,
1: muchachones, por favor, váyanse reportando después de las 12, porque sabemos muy bien que como hombres a veces se guardan las cosas, ¿no? Que las situaciones de la vida diaria, que las complicaciones, estrés, y no queremos también eso. Es válido que ellos lo hablen, y pues es viernes de ellos.
0: Sí, como... Como que los chavos somos más reservados, ¿no? Con nuestros sentimientos.
1: Claro,
0: no nos gusta que nos vean chillar.
1: Ay, no, pero se vale. Hay que hablar de eso. Y también vamos a hablar de cada cuánto debemos depurar nuestro correo electrónico.
0: ¿Qué tal? Ay, sí, de que memoria llena, ¿no?
1: Y contaminamos
0: y
1: el planeta,
0: mira,
1: ¿eh?
0: Eso es bien importante porque luego van a registrarse para el R de Paz. Ay, no tengo memoria. Ay, mijo, sí. Bórrale. ¿Cómo pues?
1: Bórrale,
0: los correos que
1: correos,
0: ni ves, ni utilizas, ¿no? Entonces, y justamente incluso ahí, porque ahorita ya te cobran por todo. Entonces ahí nos podemos ahorrar unos cuantos pesitos eliminando correos que ya no utilizamos,
1: sí.
0: Y pues tenemos más espacio.
1: Para
0: y ay, caray, ¿cómo que ayudamos al planeta?
1: Ah, sí, claro, porque hasta eso hay detrás, ¿eh? Se dice que por ahí estaremos contaminando el planeta por si no borramos muchos mensajes.
0: ¿Qué tal, eh? ¿Qué sí. tal? Pues después de las 11 de la mañana nos quedamos con Eri a platicar de estos temas bastante interesantes, temas que debemos conocer para la vida diaria. Me voy a la ruta RD pendiente, zona de los fuertes. Vamos hacia allá con más orejitas de The Mandalorian and Grogu, que ya está disponible en Disney Plus. Gracias a Liz y a toda la producción. Mañana sábado tenemos más para ti, reflexiones, tendremos tendencias, horóscopos, peticiones también. Bueno, mañana sábado estará genial para iniciar el fin de semana con todo desde las 6 de la mañana. Hoy activaremos el modo fin de más tarde y pues bueno, seguir pasándola genial en este viernes. Soy Luis, mañana nos escuchamos a las 6 de la mañana aquí en tu radio, Radio Disney Puebla 92.9. ¡Adiós! Bye, bye.

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1: Son las 11.
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3: Hola Radio Disney, soy Juan. ¿Podrían poner la canción Guantes Puestos de la Gusana Ciega? Gracias, excelente viernes.
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0: Ya son las 11 de la mañana con 4 minutos. Muy buenos días, ya llegamos, ya estamos por acá. ¿Cómo te encuentras? ¡Wow! Feliz viernes 25 de septiembre del 2026. Soy Erika, te acompaño hasta las 4 de la tarde. Es viernes, caray, un aplauso para ti, un aplauso. Que lo diste todo en esta semana, que te levantaste desde las 5 de la mañana o 4 quizá. Que te levantaste, mira, madrugando, pero oye, rompiéndola en tu chamba, en tus quehaceres diarios, actividades, ¿no? Sabemos muy bien que tienes que ir de aquí para allá, pero oye, ya es viernes. Al fin esos polvitos mágicos sí sirvieron a inicio de semana, ¿eh? Sabemos muy bien que te ver muy bien en este viernes, que juntos activaremos el modo fin de después de la 1 de la tarde. Así que quédate, estás en la única estación de radio en Puebla en donde tú lo haces posible. ¡Ay, qué emoción! Oye, la verdad es que estamos muy contentos. Mira, saludos a Josimar y a Romina que ya nos están sintonizando. ¡Qué bueno que se vienen reportando, chicos! ¡Qué bueno, eh! Porque aquí hay temas cada hora y queremos que vayan participando con nosotros. Las sorpresas no terminan. Por cierto, ¿eh? Yo sé que te la pasaste muy bien en El Despertador con Luis. Ya se va directo a alguna parte de la ciudad de Puebla con Orejitas de The Mandalorian and Grogu. Así que ve constantemente a nuestros estados de WhatsApp para que no te pierdas de qué se trata, cómo puedes obtenerlas y claro, solamente lleva tu dispositivo móvil con datos y con tu R de paz. Y eso es lo único que te pedimos porque ya serán estas orejitas de Mandalorian en Grogu totalmente tuyas. ¡Wow! ¡Qué emoción! Síguenos en redes sociales, arroba Radio Disney MX. A mí me encuentras como arroba Erika Corona en Instagram, Facebook y TikTok. Y como ya lo sabes, cada día no estoy sola. Aquí están mis chicas superpoderosas. ¡Wow! Ya están aquí con nosotros en la producción, mi querida Liz, Adri, Sara y Pau. ¡Qué bueno tenerlas aquí, caray, chicas! ¡Wow! Rompiéndola desde muy temprano y sabemos muy bien que en cada turno lo están dando todo. Así que quédate con nosotros porque la vamos a pasar genial. ¿Cada cuánto debemos depurar el correo electrónico? Eso platicábamos hace rato con Luis. ¿Cuántos correos tienes ahorita mismo sin abrir? ¿Como 100, no? ¿O 1,000? ¿5,000? Ay, no. Cada vez se pone peor, ¿no? Ay, no me digas que 5,000. Ya ni sabes, ¿verdad? Lo peor es que entre todos esos mensajes probablemente hay una reservación que sí necesitamos, un recibo importante y como 300 promociones que ya ni sabemos por qué seguimos recibiendo, ¿verdad? El correo electrónico también necesita limpieza, igual que el closet o los archivos del celular. Y no. No necesitamos sentarnos una tarde completa a borrar mensaje por mensaje. Hay trucos. Ajá, hay trucos muy específicos para hacerlo en pocos minutos y se los vamos a pasar hoy. ¿Te interesa? Quédate. Quédate en esta hora, te damos esos trucos. Así que compártenos a través de...
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0: 22-11-12-91-73 22-11-12-91-73. A ver, comunidad de Radio Disney Puebla 92.9, ¿cada cuánto depuran su correo electrónico? 22-11-12-91-73. Arrancamos con eso. Viene Nelly Furtado, tenemos algo también de Lady Gaga, Lucero, Taylor Swift, David Bisbal, Katy Perry y más música a través de tu radio. Llega el clásico del 2006 con Nelly Furtado, Say It Right, a las 11 de la mañana con 8 minutos en Radio Disney Puebla 92.9. Soy Erika, te acompaño hoy hasta las 4 de la tarde de manera digital, ya lo sabes, a través de iHeartRadio y como siempre en mx.radiodisney.com, deslizas hacia abajo, le das clic en cambiar radio y elige Puebla. 11 con 8, bienvenidos.

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Ya son las 11 de la mañana con 20 minutos. Estás en Radio Disney Puebla 92.9 Lady Gaga de The Dance a través de tu radio. Oye, que por cierto, sabemos que ya se convirtió en mamá al lado de su esposo, pero ¿qué onda? ¿Cómo se llama la niña? Y si sí es niña, ¿no? Porque muchos por ahí dicen fuertes, fuertes rumores que se puede llamar Rose. Y que puede ser en honor a la canción que él la hizo despegar, la Beyond Rose, que cuando la interpretó, obviamente, haciendo un cover, pues claro, la catapultó a lo alto en su gran carrera. Y claro, hasta esta frase la tiene ella tatuada en la espalda. Pero bueno, lo importante es que hay salud, que están bien, que están contentos y que ya hay una bebé en casa. ¡Qué bonito! Oye, sabemos muy bien que tú eres súper fan de Lady Gaga, así que ve a sus cuentas de redes sociales. En este momento, a través de Instagram, hace una hora que publicó como que un pequeño skincare de cómo es que se maquilla, cómo es que hace su rutina diaria para maquillarse, para ponerse más bella de lo que ya está. Y claro, pues es que ahí está promocionando una gran marca de maquillaje. Y claro, creo que ya empezó mi novela favorita, es lo que le digo a Luis. Ahí te mando este reel, amigo, para que veas que ya empezó nuestra telenovela. Y que sabemos muy bien que nos encanta ver cómo se maquillan. Bueno, cómo se cuidan la piel, ¿no? Oye, ¿cada cuánto debemos depurar nuestro correo electrónico? Cuéntanos a través de tu conexión, 22 11 12 91 73, porque vamos a hablar de todo esto y demás. ¿Qué hay detrás? ¿Qué hay detrás? A ver, ahora viene uno de los trucos más útiles. No busquemos correo por correo, chicos. Usemos el buscador. Nosotros te vamos a dar unos pequeños trucos para que no andes depurando uno por uno, sentándote. No. Vamos a decirte trucos muy específicos para hacerlo en pocos minutos. Así que agárrate. Viene uno de estos trucos. No busquemos por correo. Usemos el buscador. Por ejemplo, en Gmail podemos escribir y lo deletreamos tal cual, ¿eh? Vamos a decirlo tal cual. Vamos a escribir lo siguiente: HAS:AWTACHMENT. Para encontrar correos que tienen archivos adjuntos. Y luego podemos combinarlo con la siguiente frase: LARGER:10M. Para localizar mensajes que pesan más de 10 megabytes, chicos. Ahí podemos encontrar rápidamente esos correos con videos, presentaciones, fotografías y hasta archivos enormes que llevamos años guardando. Otro buscador muy útil es older-tan, si es THAN:1Y, y eso nos muestra correos de hace más de un año. Y aquí no se trata de borrar todo automáticamente. Primero revisamos, ¿esto es importante? A ver, ¿esto lo necesito para mi trabajo? ¿Es un comprobante que debo conservar? ¿O simplemente lleva 3 años ahí porque nunca me acordé de borrarlo? Es importante revisar antes de realizar esa acción. Si tienes alguna duda de todo esto que te acabamos de deletrear, mándanos un mensaje a través de tu conexión y con gusto te mandamos las frases que tienes que poner o los atajos para que puedas tenerlos, ¿sí? Aquí, a través del WhatsApp de cabina, te los podemos mandar, te podemos mandar estos atajos para que puedas copiarlos y pegarlos en tu ordenador. Así de fácil, aquí te vamos a estar dando estos trucos sencillos específicos para borrar correos electrónicos y, claro, estés depurando miles y miles de correos que ya tienen años ahí guardados. Cuéntanos a través de tu conexión, 22 11 12 91 73, 22 11 12 91 73. Cuéntanos, ¿cuánto, cada cuánto depuras tu correo electrónico? 22 11 12 91 73. Llega Lucero, Taylor Swift, David Bisbal, Katy Perry, más música a través de tu radio. Esto es Fuertes Declaraciones de nuestra Lucero a las 11 de la mañana con 24 minutos en Radio Disney Puebla 92.9. recuerda seguirnos en redes sociales, @ Radio Disney MX. A mí me encuentras como @ Erika Corona en Instagram, Facebook y TikTok. Hoy te acompaño hasta las 4 de la tarde. No le cambies.

11:30 AM, Taylor Swift, Blank Space, a través de tu radio en Radio Disney Puebla 92.9. Soy Erika, te acompaño hoy hasta las 4 de la tarde. Bueno, esta muchacha de verdad que la de chambear sí se la sabe, ¿eh? Taylor Swift anda con todo y también en redes sociales nos dijo que hoy iba a estrenar todo esto del nuevo álbum extendido de The Life of a Showgirl, llamado The Encore. Pero ayer en la noche, ayer por ahí de las 10 de la mañana, en punto, subió una publicación y dijo, ya está disponible en todas nuestras plataformas. Híjole, y yo así de que, espérame, ¿cómo que ya mañana no? Pues nos desvelamos un poquito nada más de contar, de estar escuchando las canciones. Passion Zero, Cleveland, Pink Clouding, que suena muy bien, Babylon, que también está en la lista. ¿Ya las escuchaste? Esta nueva extensión, que la verdad sabemos que en agradecimiento se lució junto a su gente cuando se fue a Suecia en agradecimiento para celebrar el éxito de The Life of a Showgirl, y dijo, bueno, vamos a hacer una pequeña extensión, les voy a regalar otras 4 canciones. The Encore fue este gran sencillo y sabemos que está siendo un éxito, así que tú cuéntanos, ¿ya escuchaste estas 4 canciones? ¿Cuál fue tu favorita? ¿O todas? Bueno, las Swifties ahorita es un día muy importante para ellas, sabemos perfectamente. Sí, claro. Dicen por ahí que ella ya está dando todas las pistas del mundo mundial. Y es que de verdad, ay, no, es que ¿de dónde? Ella sabe de manera estratégica dónde ocultar cada pista. Y quizá nos estén dando una ahorita, y nosotros ni en cuenta. Saludos para Katherine Labastida, que ya va directo en su auto. Sabemos muy bien que nos está escuchando y se va al concierto de Stray Kids. Y Abby, aquí anda con todo ella. Katherine, te mandamos un abrazote muy fuerte. Gracias por elegirnos durante tu trayecto y en tus actividades diarias. Esperemos que te la pases increíble en ese concierto. Ahí nos mandas fotos y toda la cosa, ¿eh? Exacto. Oye, recuerda que puedes programar tu despertador para el siguiente lunes con todo. Para ese regreso a clases, para despertar a la persona que tú quieras, para simplemente festejar algún cumpleaños, aniversario, es posible. Lo único que tienes que hacer es mandarnos a través de tu conexión al 22 11 12 91 73 el nombre y el número de la persona a la que quieres que despertemos. Tienes desde las 6 de la mañana hasta las 9:55 para programar este despertador. Ya con eso, porque también le puedes dedicar unas bellas palabras en una nota de voz. Puede ser tú, tu familia, para esa persona tan especial. Y claro, también le puedes dedicar una canción para que suene aquí en Radio Disney Puebla 92.9. Una de esas canciones que suena aquí en programación puede ser dedicada para esa persona en especial. Incluso, tú también te puedes programar un autodespertador y listo. Todo esto a través de tu conexión, 22 11 12 91 73. Así que vive la magia del despertador aquí en Radio Disney Puebla 92.9. Ya lo sabes, lo escuchas todos los días de 6 a 11 en compañía de Luis, aquí en tu radio. Viene David Bisbal, Katy Perry, más música a través de tu radio. Cuéntanos a través de tu conexión, 22 11 12 91 73. ¿Cada cuánto depuras tu correo electrónico? 22 11 12 91 73. Esto es Vivir Así Es Morir de Amor, de David Bisbal, a las 11:33 AM. Ya no tarda la ruta RD, así que pendiente, porque tú podrás ser el siguiente ganador.

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2: Ya son las 11 de la mañana con 45 minutos. Estás en Radio Disney Puebla 92.9. Soy Erika, te acompaño hasta las 4 de la tarde. Vamos a descubrir dónde anda el niño Luis, porque lleva sorpresas a bordo. Amigo, cuéntanos en dónde andas.
3: Muchas gracias, Erika. Feliz viernes para ti, todos los que escuchan Radio Disney Puebla 92.9. Amigocha, en este momento ya nos encontramos en otro punto de la ciudad de Puebla y es que se nota que es viernes, ¿eh? 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Gracias, Erika.
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2: Pues ya lo sabes, corre para allá al punto de la Ruta RD, porque hoy podrás ganar una de estas hermosas orejitas de Grogu. Oye, pues estamos platicando acerca de cada cuánto depuras tu correo electrónico. Hay otro problema, porque podemos limpiar nuestro correo hoy y volver a tener cientos de mensajes inútiles en unas semanas. Por eso, cuando encontremos una promoción o un newsletter que ya no queremos recibir, no solamente borremos el correo que de suscribámonos. No. ¿Cómo le hago, Erika? Por favor, dime. Bueno, pues ve y abre un correo de Facebook, de Pinterest o de TikTok, y de esos que no te gustan recibir. Vienen también de aplicaciones. Bueno, ¿ya encontraste alguno? ¿Ya? Bueno, vas a ver y vas a hacer lo siguiente. Ve al final del mensaje, ¿sí? Ve hasta el final del texto del correo y busca un enlace en letras pequeñas que dice cancelar suscripción. Tal cual, darme de baja, unsubscribe, así tal cual lo dice. Cancelar suscripción, unsubscribe o darme de baja. Haz clic ahí y sigue las instrucciones en la página web que se va a abrir adelante. También podemos crear filtros. Hay reglas para que determinados mensajes se vayan directamente a una carpeta, se marquen como leídos o se separen en la bandeja de entrada. Y al terminar una depuración, tampoco olvidemos vaciar la papelera y la carpeta de spam, especialmente si acabamos de eliminar muchos archivos pesados. ¡Wow! ¿Tenemos audio a través de tu conexión? A ver, Carla, cuéntanos. ¿Cada cuánto depuras tu correo electrónico?
4: Hola, Eri, buenos días. Fíjate que yo lo filtro, digamos, diario, porque si, por ejemplo, hoy me llega un correo y veo que no me sirve o que no me aporta nada, lo elimino hoy mismo, ¿no? Pero ya de ponerme ahora sí a depurar bien, a eliminar, porque ves que se conecta con tu cuenta de Google en las fotos y documentos y todo eso. Entonces, ya para depurar bien fotos y archivos y todo eso, yo creo que sí es como una vez al mes aproximadamente. ¡Saludos!
2: ¡Saludos, querida Carlita! Oye, lo haces muy bien, ¿eh? Aunque sea una vez al mes te das la tarea, pero si lo haces diariamente ya te quedaste y te quitas mucho peso de encima, ¿no? Al menos un día sí, un día no, para ir revisando en tiempos o antes de dormirnos y checarlo rapidísimo. Porque a veces queremos ya de plano tener ese filtro, ¿no? O quitarnos esa suscripción y ya se puede. Ya lo saben, al final del mensaje de esa página de Facebook, Pinterest, TikTok, de cualquier liga de promoción, se van hasta el final del mensaje al abrirlo y ahí aparece cancelar suscripción, unsubscribe o también darme de baja. Pero si se quedaron con el primer paso que les di hace rato y quieren saber cómo ir filtrando este tipo de correos electrónicos para que ya no aparezcan y para que también se vayan borrando y no uno por uno, manden un mensaje a través de tu conexión 22 11 12 91 73, 22 11 12 91 73, con la palabra truco, tal cual, y nosotros se lo mandamos por mensaje de texto. 22 11 12 91 73. Viene Olivia Rodrigo, Luis Fonsi, más música a través de tu radio. Cuéntanos a través de tu conexión, ¿cada cuánto depuras tu correo electrónico? Llega The Cure a las 11 de la mañana 1:49 en Radio Disney Puebla 92.9. Soy Erika, te acompaño hasta las 4.

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Tendencias de último momento y también las frases inspiracionales. 11 de la mañana con 54 minutos. 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

0: 11:58, aquí estoy yo de Luis Fonsi, Noel Sharis y también David Bisbal con Alex Sintek. Cuéntanos a través de tu conexión 22 11 12 91 73. A ver, Serge, ¿cada cuánto depuras tu correo electrónico?
1: Radio Disney, buenos días, Erika, excelente viernes, inicio fin de semana. Pues yo la verdad lo hago aproximadamente como cada 40 días, sí, porque creo que es lo mejor, para mí es lo mejor.
0: ¡Qué exacto! Oye, casi el mes, ¿no? Rebasando ahí por ahí el mes. Oye, haces bien, Serge, lo haces muy bien. De verdad que a veces a mí sí se me olvida y la verdad creo que debería de empezar nuevamente a implementarlo, porque luego los correos, híjole, y ya hasta tengo que hacer otro correo. Tengo que hacer hasta otro correo. No, qué feo, oigan. Saludos a Noemi Luna, que nos escucha desde la oficina allá en San Antonio Abad. Querida Noemi, gracias por estar con nosotros. Noemi, qué bueno que te estás reportando. ¿Qué tal el día en la oficina? Yo sé que ya estás esperando a que activemos juntos el modo finde. Así que pendiente, ¿eh? Después de la 1:00 p.m, juntos lo activaremos con la música de sus artistas favoritos, pero aún más movida. Así que ya lo saben, no necesitamos convertir la depuración del correo en una tarea eterna. 5 minutos a la semana, una limpieza más completa al mes y una depuración profunda cada 3 meses pueden hacer una enorme diferencia, porque la idea no es tener cero correos, es que cuando abramos nuestra bandeja podamos encontrar lo importante sin tener que buscarlo entre miles de mensajes. Gracias por dejarme acompañarte en esta parte de tu tarde. Sabemos que ya estamos a nada de las 12 del día y viene viernes de ellos, los chicos. Sabemos muy bien que hay un tema muy especial dedicado a todos ustedes, porque vamos a hablar de algo que muy pocas veces se habla. Sí, vaya la redundancia. Ellos también tienen mucho que contarnos y sabemos que como hombres se guardan alguno que otro problema. Problemas que los hombres suelen guardarse y cómo empezar a soltarlos poco a poco. Esto después de las 12, así que chicos, vayan guardando a través de tu conexión el número 22 11 12 91 73, porque ustedes van a estar participando durante esa hora. Y chicas, ustedes también pueden, ¿eh? 22 11 12 91 73. Soy Erika, te acompaño y hasta las 4 de la tarde estás en Radio Disney Puebla 92.9.
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4: Buenas tardes, Radio Disney, soy Daniel y me gustaría que pusieran la canción de I Just Might de Bruno Mars, por favor. Es mi artista favorito. Gracias.

0: 12 del día con 4 minutos y estás en Radio Disney Puebla 92.9. Estás en tu radio. Qué gusto saludarte en este viernes 25 de septiembre del 2026. Arrasando, diría nuestra querida Thalía. Ay, no, qué gusto. Oye, ya los del mediodía en este momento váyanse reportando porque sabemos que a esta mitad del día, híjole, como que ya empieza a saber distinto, ¿no? Sí, ya llegaste al viernes, chico, chica. Te lo mereces, caray. Así que date ese gusto que tanto esperabas. Y claro, ¿por qué no? 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Soy Erika, te acompaño hoy hasta las 4 de la tarde aquí en tu radio. Híjole, la verdad es que tenemos mucho que chismearte. Mucho, mucho, mucho, porque los temas aquí no terminan. Y claro, sabemos muy bien que los viernes son para ellos. ¿Dónde están los chicos, eh? Sabemos que nos están escuchando. Plataformas, escuderos, padres de familia que todos los días, esposos, novios que también andan por ahí escuchándonos y que lo están dando todo, rompiéndola en cada semana para que todo salga en orden, ¿verdad? ¡Wow! Sabemos que hay problemas que no desaparecen porque los contemos. Las cuentas siguen ahí, el trabajo sigue teniendo presión y las responsabilidades de la familia no se van a resolver mágicamente. Pero sí hay algo que puede cambiar, la manera en la que cargamos con todo eso. Porque muchos hombres aprendieron a resolver, a aguantar y a seguir adelante. Y eso puede funcionar durante un tiempo hasta que llega un momento en el que traes tantas cosas en la cabeza que ni siquiera sabes por dónde empezar. Hoy en Viernes de Ellos queremos hablar de esos problemas que muchos hombres se guardan, pero también de algo mucho más útil, ¿no? Que esos pequeños cambios que podemos hacer para dejar de cargar todo solos, sin esperar convertirnos en una persona de la noche a la mañana. Así que compártenos a través de tu conexión.
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0: 22-11-12-91-73. ¿Qué cosas te cuesta contar cuando no estás bien? 22-11-12-91-73. Es Viernes de Ellos y estamos hablando de los problemas que los hombres suelen guardarse y cómo empezar a soltarlos poco a poco. Así que, chico, señor que me está escuchando en este momento, tú que también estás todos los días rompiéndola y que lo das todo, ¿qué cosas te cuesta contar cuando no estás bien? Tenemos a Sebastián Yatra en esta hora, Sasha Ben y Eric. También tenemos algo de Camilo, The Weeknd, Mario Girón, los Cumbia Kings y más música a través de tu radio. Llega Vagabundo de Sebastián Yatra y Manuel Turizo a las 12 del día con 6 minutos a través de Radio Disney Puebla 92.9. Soy Erika, te acompaño hoy hasta las 4 de la tarde. Bienvenidos.
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Ya son las 12 del día con 10 minutos. 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Estás en Radio Disney Puebla 92.9, 12 con 10.

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12 del día con 22 minutos. Escuchaste a Camilo, Vida de Rico en tu radio, en Radio Disney Puebla 92.9. Soy Erika, te acompaño hoy hasta las 4 de la tarde. Oye, Camilo, ya está estrenando para cuando sean mayores. Este es un álbum muy especial porque va dedicado a sus hijas y lleno de muchas historias que van formando parte de su vida. Claro, para que cuando sean mayores lo escuchen y vean todo lo que su papá trabajó para ellas. Como tiene que ser, como tiene que ser. Oye, ¿qué cosas te cuesta contar cuando no estás bien? Hoy es viernes de ellos y queremos escucharte al 22 11 12 91 73, porque estamos hablando de los problemas que los hombres suelen guardarse y cómo empezar a soltarlos poco a poco. Aquí vamos paso a paso. Uno de los pensamientos que más peso puede tener en ese famoso de "yo me encargo, no te preocupes", es "hay un problema con las cuentas". ¿Sí? El famoso "yo me encargo", ¿quién no lo ha ocupado? Es que es uno de esos pensamientos, caray. ¿Algo salió mal en el trabajo? Yo me encargo. ¿Hay un pendiente familiar? Yo me encargo. Y ojo, ser responsable no es algo negativo. El problema aparece cuando sentimos que todo tiene que pasar por nosotros. Pero ¿cómo podemos empezar a cambiarlo? No intentando contar absolutamente todo del golpe. Podemos comenzar con algo mucho más sencillo. Identificar qué sí podemos resolver solos y qué necesitamos compartir. ¡Qué diferencia!, ¿no? Por ejemplo, si tenemos una preocupación económica, en lugar de darle vueltas durante días, podemos sentarnos y hacer números. A ver cuánto entra, cuánto sale, qué gasto podemos ajustar y qué podemos negociar. Y si es algo que no podemos solucionar solos, decirle a nuestra pareja, tiene que ser la primera opción. Oye, traigo esta preocupación y quiero que la conozcas. No estamos entregando el problema para que alguien más lo resuelva. Estamos dejando de cargarlo en silencio. Y eso no es malo. Nada que ver, eso puede ser el primer cambio, no resolver todo solos, sino aprender a compartir lo que también nos está pasando. ¿Eso significa que no vas a poderlo? No, solamente significa que estás comunicando algo para que también haya un diálogo, ¿no? Y además te quitas un peso de encima. A veces decir "esto me está preocupando" no resuelve el problema automáticamente, pero sí evita que tengamos que cargarlo completamente solos. A ver, cuéntanos, hombre, chico que nos están escuchando, ¿qué cosas te cuesta contar cuando no estás bien? 22 11 12 91 73. 22 11 12 91 73. No le cambies porque más adelante y en dos canciones hablaremos de otra cosa que muchos, muchos hombres pueden guardarse y es la presión económica o laboral. Ya venimos con eso, así que quédate. Viene The Weeknd, Mario Girón, Cumbia Kings, Shakira, Black Eyed Peas y más música a través de tu radio. Esto es Save Your Tears de The Weeknd a las 12 del día con 25 minutos a través de Radio Disney Puebla 92.9. Soy Erika, te acompaño hasta las 4.

0: 12:31. Mario Girón, me voy aquí en tu radio, en Radio Disney Puebla 92.9. Él se va, yo no me voy, yo aquí estoy con ustedes. Aquí estoy con ustedes, así se llama esta canción. Me voy. Soy Erika, me quedo contigo hasta las 4 de la tarde. Viernes de ellos. Chicos, estamos hablando de los problemas que los hombres suelen guardarse y cómo empezar a soltarlos poco a poco. No tienen por qué cargar con sus problemas solos. También se trata de comunicarlos y que, claro, también entre las chicas, pues haya mucha confianza y prestarse a escuchar a su compañero de vida, a su pareja, a su novio, a su propio hermano y hasta a sus papás. Esto no nada más es un tema amoroso, ¿eh? Abarca todo tipo de relaciones. Cuéntanos a través de tu conexión 22 11 12 91 73, ¿qué cosas te cuesta contar cuando no estás bien? ¡Hola, Omar!
1: Hola, Eri, muy buenas tardes. Pues sí, la verdad es que los hombres nos guardamos muchas cosas y para decir que estamos bien, siempre decimos estamos bien, cuando no lo estamos. Pero en mi caso, a mí lo que más me pega es lo económico. No lo puedo hablar, no lo puedo decir. Me siento mal, me siento como fracasado, pero con mi esposa lo llegué a hablar y fue un candado desbloqueado. Y la verdad es que ahora cuando tengo un problema así, lo hablo con ella y entre los dos lo resolvemos.
0: Mire nada más, qué diferencia, ¿no? Esa transición entre me costaba hablar económicamente de esto y ahora, después de que pude hablar con mi pareja, todo cambió, ¿no? A veces el miedo, ¿no? A saber que, o a lo mejor a precipitarse, Omar, y pensar que tu pareja te va a rechazar, te va a empezar a señalar, te va a negar, y de alguna forma eso te envuelve, ¿no? Y dices, no, pues me va a ver como un fracasado, me va a ver como alguien que no le sirve, no le aporta a su vida, ¿no? Pero no, no tienen por qué ser así, ni hombres ni mujeres. Ojo, esto no se trata de que seamos fracasados, de que no podamos aportar en la vida de nuestra pareja, o que incluso no vayamos de acuerdo a los ideales. Se trata de subir y bajar, pero estamos juntos. Se trata de luchar, se trata de persistir y de querer seguir adelante. Y cosas como estas van a pasar. Ahorita vamos a hablar de eso, Mar. Qué bueno que ya pasaron por esa parte. Y qué padre, ¿no? Que puedas platicar con esto con tu pareja y que así sea siempre. Así como tú, todos los hombres que nos están escuchando. Hola, Carla, cuéntanos.
2: Hola, Eri. Buenas tardes. Ya son tardes. Pues mira, a mí lo que me cuesta mucho contar cuando estoy triste es justamente la razón por la que estoy triste. Ya sé, soy muy rara. Lo que pasa es que, y más cuando acaba de pasar, ¿no? Son fibras sensibles que están pues a flor de piel. Entonces hablar del tema me lo recuerda y lloro más. Entonces eso me pasa a mí. Saludos y buenas tardes a todos.
0: Saludos, querida Carla. Gracias por estar con nosotros. Te mandamos un apapacho bien, bien fuerte. Ay, sí, la verdad. Quienes somos sentimentales, yo también. Levantemos la mano, por favor. Y es que, ay, cuando estamos bien tristes, ¿no? Y quererlo hablar en su momento, cuando el momento está fresco, fresco, decimos, ay, es que te quiero contar, y empiezas a llorar, ¿no? Y ya dices, no hay forma de poder contar las cosas y parecemos chilindrinas, ¿no? Parecemos chilindrinas y estamos llorando en lugar y pues la verdad ni nos entienden. Entonces mejor queremos calmarnos, guardar la calma y después poco a poco empezar a soltarlo. Pero sí, a veces somos tan sensibles que, híjole, se nos hace difícil. Mira, pero escribir una carta, ¿no? Poco a poco, ir resolviendo cómo están nuestras emociones, puede ayudar un poco más, querida Carla. Bueno, otra cosa que muchos hombres pueden guardarse, sabemos que es la presión económica o laboral, como bien decía Omar. Y aquí sirve muchísimo sacar las preocupaciones de la cabeza y ponerlas en papel. Por ejemplo, este mes tengo una deuda de tantos pesos. Estos son mis gastos fijos y estos también son los gastos que puedo reducir, pero esta es la cantidad que puedo apartar. No resolvimos nuestra situación en 10 minutos, ¿se dieron cuenta? Pero ya tenemos un problema concreto en lugar de una preocupación enorme y muy difusa que puede llegar a ser. ¡Wow! Y hay una preocupación de la que cuesta todavía más hablar, sentir que no estamos haciendo suficiente. Híjole, esta tiene un peso muy importante. Saber que no estamos siendo suficiente cuando eso nada más lo cree tu mente, ¿no? Como papá, como pareja, como trabajador y hasta como hijo o como hombre. Aquí el cambio tampoco es decirnos, ya no voy a sentirme así. Eso no funciona. Podemos empezar por reconocer lo que sí estamos haciendo, chicos. Lo que sí. Si llegamos a casa cansados, pero estuvimos presentes para nuestros hijos, si estuvimos trabajando para sacar adelante la casa, si estamos intentando mejorar una relación, si estamos aprendiendo a manejar mejor nuestro dinero, todo eso también cuenta, chavos. ¡Claro que cuenta! ¿Cómo de que no? Podemos preguntarnos al final de la semana, ¿qué hice bien esta semana? Hoy mismo, viernes, ¿qué hice bien esta semana? No para conformarnos, chicos, sino para tener una visión más completa de nosotros mismos. Incluyo mucho al viernes de ellos, pero también a ellas. Cuéntanos a través de tu conexión, 22 11 12 91 73. ¿Qué cosas te cuesta contar cuando no estás bien? siendo honestos. 22-11-12-91-73. No le cambies, viene más música de tus artistas favoritos aquí en tu radio. Así que ve subiendo el volumen porque va a llegar algo de Miguel Bosé, Julieta Venegas, Harry Styles y más música a través de tu radio.
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12 del día con 45 minutos y estás en Radio Disney Puebla 92.9. Escuchaste a Miguel Bosé y a Julieta Venegas con Morena Mía aquí en tu radio. Soy Erika, te acompaño hoy hasta las 4 de la tarde. Tenemos un saludo muy especial a través de tu conexión porque sabemos que nos están escuchando. Mira, viernes, toda la familia, sabemos que hasta en la oficina, bueno, en todos lados. Pero queremos mandarle un saludo muy especial a Ernesto porque sabemos muy bien que nos está escuchando. Él es un abuelito y adivinen de quién. ¿De quién? De nuestra querida Adri, porque también es parte de la producción aquí en Radio Disney Puebla 92.9. Y señor Ernesto, qué bueno que aquí anda bien actualizado él, ¿eh? Con la música. Que está aquí prestando atención a todos los temas que hablamos. Y que claro, ¿no? Porque en algún punto va a decir usted, no, pues yo opino aquello y el otro. Le mandamos un fuerte abrazo, señor Ernesto, y que tenga un excelente viernes. Y que siga escuchándonos, ¿eh? Aquí en Radio Disney Puebla 92.9. ¿Qué cosas te cuesta contar cuando no estás bien? Porque hoy es viernes de ellos y estamos hablando de los problemas que los hombres suelen guardarse, pero ¿cómo empezar a soltarlos poco a poco? Sé que es difícil, pero sí se puede. Ya estuvimos platicando de esto, así que quédate porque el tema está muy interesante. Recuerda que ya estamos a través de iHeartRadio, la app que ya puedes descargar en tu dispositivo para que le digas, ok, Google, pon Radio Disney Puebla 92.9 o le digas a tu bocina inteligente, Alexa, pon Radio Disney Puebla 92.9 y ahí estaremos contigo. Y como siempre, en mx.radiodisney.com deslizas hacia abajo, le das clic en cambiar radio y elige Puebla. Así tal cual, no más, no más. Viene más música de tus artistas favoritos. De ya vamos a conocer quién ha ganado también en la ruta RD, porque híjole, estas orejitas de The Mandalorian and Grogu este viernes volaron. Así que vete apurando, porque mañana sábado también tendremos en la ruta RD. Viene Harry Styles con Dance No More, que por cierto, nos estuvo sorprendiendo porque este 23 de septiembre, hace solamente unos días, estamos hablando del miércoles, estuvo en el Times Square Garden ofreciendo este concierto y estuvo su novia Zoe Kravitz, pero no estuvo sola, en la primera fila junto a su padre Lenny Kravitz. O sea, tu suegro te fue a ver al concierto y le hiciste honores cuando cantaste Adore You. Híjole, pues sí, sí, ya tal cual, él también viene emocionado, aplaudiendo con su hija, bueno, celebrando también el éxito número 13 de este concierto por allá, de Harry Styles, y claro que nos impresionó porque ya habrá imágenes a través de los estados de WhatsApp para que estés muy pendiente de todo. 22 11 12 91 73, te dejaré un videito en unos instantes para que vayas a verlo a través de tu conexión. 22 11 12 91 73 en los estados de WhatsApp. Dance No More, 12 del día con 48 minutos en Radio Disney Puebla 92.9. Soy Erika, te acompaño hasta las 4.

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2: Ya son las 12 del día con 53 minutos. Estás en Radio Disney Puebla 92.9. Soy Erika, te acompaño hasta las 4 de la tarde. Vamos a descubrir quién ha ganado en la ruta de esta tarde. Luis nos tiene todos los detalles, amigo. Cuéntanos.
3: Erika, ya estamos con nuestra ganadora de esta tarde. Ella es Emma. Oye, que no nos encontrabas, Emma. ¿Qué pasó?
4: Ay, es que cambian a cada rato de estación.
3: Sí, la verdad es que andamos, mira, recorriendo todas las calles de la ciudad de Puebla. Ya te llevaste las orejitas. ¿Para qué van a hacer?
4: Para mi hermana que me las pidió.
3: Excelente. Oye, pues cuando te pregunten qué estación de radio escuchas, quién tiene las mejores promociones, ¿qué vas a decir?
4: La mejor, Radio Disney 92.9.
3: ¡Erika! Otro ganador en la tarde de este viernes. Él es Arturito. Anda por acá visitándonos. ¿Cómo estás, amigo?
5: Muy bien. Los quiero mucho, Radio Disney.
3: Oye, hasta que te dejas ver, qué bárbaro, ¿eh?
5: Vamos, ya. Hombre ocupado.
3: Ándale, tu adulto chiquito de confianza. Oye, ¿qué tal las orejitas? ¿Se gustaron?
5: Yo amo a Grogu. Yo amo el Mandaloriano. ¡Vamos!
3: Así que bueno, como Arturito y como nuestros ganadores, tú tendrás una nueva oportunidad de participar y ganar. Oye, amigo, cuando te pregunten qué estación de radio escuchas, ¿qué vas a decir?
5: Radio Disney Puebla 92.9.
3: ¡Erika! Estamos con más ganadores. Familia entera, oye. ¿Cómo te llamas, amiga?
6: Pati.
3: Pati, bienvenida, Pati. ¿Juan?
7: Juan Nevia.
3: Oigan, muchísimas gracias a Dios. Ya iban en viernes en familia, se regresaron por sus orejas. ¿Y qué les parecieron?
6: Están padrísimas.
7: Muy bonitas, wow. La van a disfrutar mucho los niños y nosotros.
3: Oye, pues cuando les pregunten qué estación de radio escuchan, ¿quién les regaló estas bonitas orejitas? ¿Qué van a decir?
7: Radio Disney.
3: ¡Excelente! Muy bien, lluvia de ganadores en esta tarde. Tú tendrás más oportunidades de participar y ganar. Oye, mañana te espero a las 6 de la mañana porque tendremos trends y tendencias, complacencias, horóscopos y todo lo que necesitas en tu fin de semana, ya que así activamos el modo fin de aquí en tu radio. Radio Disney Puebla 92.9. Gracias, Erika. Adiós.
2: Gracias a ti, amigo. Ay, muchísimas felicidades a todos los ganadores de la Ruta RD. ¡Qué bárbaros! Llegaron a tiempo, ¿eh? Ya tienen sus orejitas de The Mandalorian en Grogu. Así que gracias por escucharnos aquí en Radio Disney Puebla 92.9. Muy pendiente, porque tú también podrás ganar más orejitas en la Ruta RD.
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0: 12 del día con 58 minutos, One Direction, Drag Me Down, a través de tu radio en Radio Disney Puebla 92.9. Soy Erika, te acompaño hoy hasta las 4 de la tarde. Tal vez su nombre no va a pasar de, ay no, voy a hablar de mis problemas, a contar todo lo que siente de un día para otro, chicas. Y tampoco tiene que hacerlo. Puede empezar con una conversación, con pedir una opinión, con poner sus cuentas en orden o con decir, oye, esto me preocupa, o simplemente con aceptar que hay cosas que no tiene que resolver completamente solo. Nosotras, o sus compañeras, amigos, compañeros de vida, también tenemos que poner de su parte, de la parte, y también decir, ok, a ver, cuéntame. Dejar de hacer lo que estamos haciendo, prestar atención, escuchar, dialogar, tomar unos minutos para que ellos también se sientan escuchados. Cuéntanos a través de tu conexión, chicos, a ver, cuéntanos de qué es eso que te cuesta hablar cuando realmente no te sientes bien. Hola.
1: Hola, Eri, buenas tardes. Yo creo que lo que me cuesta contar cuando no estamos bien es a veces la presión de los gastos en el hogar, la presión de cómo cubrir esto, cómo cubrir el otro. Gracias.
2: Buenas tardes, ¿cómo estás? Bonito viernes de fin de... Ya estoy esperando la chicharra en tu compañía. Pero, ¿qué crees? Conforme al tema, la verdad es que los hombres, conforme a la educación que nos dieron, al menos en mi caso, pues nos enseñaron a que los problemas son de uno, de los hombres, y uno tiene que solucionarlos. La verdad es que sí, cuesta trabajo abrirse con la gente, ya sea hasta con mi papá, con mi mamá o con mi esposa. Cuesta mucho trabajo abrirse y contar esos problemas. Luego, a veces por eso uno los resuelve solo. ¡Saludos!
0: ¡Saludos, Víctor! No te preocupes, Carlos. Sabemos que eso es normal. Pero oigan, ya les dimos paso por paso para que puedan irlo dialogando, ¿no? De vez en cuando es normal hacerlo. No se trata de cargar menos porque de pronto desaparecieron los problemas. Se trata de aprender y poco a poco a no cargarlos siempre de la misma manera, chicos. Así que hoy, claro que están siendo escuchados y qué bueno que también, pues, valorados de esa parte. Gracias por dejarme acompañarte en esta parte de tu viernes. No le cambies porque después de la una de la tarde, hablaremos de las bandas que tenían otro nombre originalmente, bandas de rock, bandas de todo tipo que aquí han sonado y que tú sin duda los conoces. Así que quédate porque estas bandas tenían otro nombre antes de que las conociéramos por el nombre con los que lo titulamos. Así que quédate, estás en Radio Disney Puebla 92.9. Soy Erika, te acompaño hasta las 4 de la tarde.
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4: Hola Radio Disney, buen viernes. Hoy me gustaría escuchar Conexión Psíquica de Aitana porque me hace cantar y bailar. Gracias.
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0: de la tarde con 5 minutos. Estás en Radio Disney Puebla 92.9. Escuchas Aitana, conexión psíquica aquí en tu radio. Híjole, ya estamos listos, como dice Víctor, para la chicharra, porque vamos a activar juntos el modo fin de minutos. Estás en la única estación de radio en Puebla en donde tú lo activas. Así que quédate, porque en unos minutos lo activaremos juntos y tus artistas favoritos empezarán a sonar distinto. Por cierto, vamos a tener un estreno musical en minutos, una nueva canción de Miley. Sí, de Miley Cyrus, pero ahora es llamada Miley. Así que quédate porque esta canción está buenísima. Ya te hemos hablado de esta nueva colaboración. Esta canción que de verdad está con todo en redes sociales, en plataformas y ya tiene que estar aquí en tu radio. Así que pendiente porque ya lo estábamos pidiendo y ya va a ser posible. Soy Erika, te acompaño hoy hasta las 4 de la tarde y síguenos en redes sociales, @RadioDisneyMX. A mí me encuentras como @ErikaCorona en Instagram, Facebook y TikTok. Y sí, te damos la bienvenida porque vamos a hablar de las bandas que tenían otro nombre originalmente. Esas bandas icónicas, esas que suenan en todas las bocinas del mundo, pero que en sus inicios se llamaban totalmente diferentes. Así que tenemos una pregunta para ti a través de tu conexión.
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0: 22-11-12-91-73 22-11-12-91-73. ¿Cuál es tu banda favorita? 22-11-12-91-73. ¿Y qué mejor? Porque ahora vamos a hablar de todo esto y de esas bandas que tenían otro nombre. Y aunque no lo creas, te vas a ir para atrás. 22-11-12-91-73. Viene King, León Larregui. Tenemos algo más de tus artistas favoritos aquí en tu radio, como Morat, Milky, Miranda y más música a través de tu radio. Esto es de King, Is It Any Wonder, a la 1 de la tarde con 6 minutos en Radio Disney Puebla 92.9. Ya estamos de manera digital a través de iHeartRadio para que nos estés escuchando a través de esta app y también descargues la app de Radio Disney en tu dispositivo, que es completamente gratis. Visita nuestros estados de WhatsApp para que no te pierdas de todo lo que tenemos para ti. Ya te voy a dejar un videito ahí acerca de Harry Styles y Lenny Kravitz, su suegro. Estás en Radio Disney Puebla 92.9. Bienvenidos.

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0: Una de la tarde con 21 minutos. Escuchaste a Morat, tu cárcel, aquí en tu radio, en Radio Disney Puebla 92.9. Soy Erika, te acompaño hoy hasta las 4 de la tarde. Estamos hablando de las bandas que tenían otro nombre originalmente. No, bueno, está buenísima. Cuéntanos a través de tu conexión, 22 11 12 91 73. ¿Cuál es tu banda favorita? Empezamos fuerte con una de las bandas más icónicas del rock y hablamos de Kiss. Antes de pintarse la cara y sacar fuego por la boca, Gene Simmons y Paul Stanley tocaban juntos en una banda llamada Wicked Lister. Con ese nombre grabaron un disco completo para el sello Epic Records, pero la disquera lo rechazó porque no les convenció el resultado. Frustrados, Simmons y Stanley decidieron cambiar de rumbo por completo y se pusieron esos nombres artísticos que hoy todos conocemos. Buscaron nuevos integrantes y así nació Kiss en enero de 1973. Híjole, échale la cuenta, ¿eh? Con Paul Stanley proponiendo el nombre y Ace Frehley diseñando ese logo con las famosas S's en forma de rayo. ¡Wow! Ay, ¿qué tal? ¿Qué tal, eh? ¿Te sabías esa? A ver, cuéntanos a través de tu conexión 22 11 12 91 73, ¿cuál es tu banda favorita? Estamos hablando de las bandas que tenían otro nombre originalmente antes de que las conociéramos como ya se titulan. Quédate porque en dos canciones hablaremos de otra banda que seguramente es una de tus favoritas y claro que ha sonado aquí en Radio Disney Puebla 92.9. Pero antes, estamos listos para lo bueno, lo mero mero de esta hora. Activemos juntos el modo finde en 3, 2, 1.
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0: ¡Feliz modo finde! Modo finde totalmente activado aquí en tu casa en Radio Disney Puebla 92.9, porque estás en la única estación de radio en Puebla en donde tú lo activas a todo volumen. ¡Qué bonito! Oye, todos los viernes después de la 1 de la tarde lo activamos juntos. Y qué mejor, porque viene la música de tus artistas favoritos y empieza a sonar más ponchis, ponchis, ponchis, ponchis. Así que sube el volumen, porque esta es una canción para que te vayas desestresando. Así que estira las piernas si vas mucho tiempo parado. Y si estás mucho tiempo sentado, también afloja esos hombros, la mandíbula. A estirarse y a bailar con Just the Way You Are de Milky a la 1 de la tarde con 24 minutos en Radio Disney Puebla 92.9.

Una de la tarde con 30 minutos en el modo fin de Radio Disney Puebla 92.9. Soy Erika, te acompaño hoy hasta las 4 de la tarde. Qué gustazo poder saludarte a esta hora de la tarde, viernes 25 de septiembre del 2026. Quédate porque estamos platicando, mira, echando el chisme, bandas que tenían otro nombre originalmente. Pero ¿cuál es tu banda favorita? 22 11 12 91 73. Esperamos tu nota de voz para saludarte. Oye, recuerda que también hay menores de edad que les encantan las bandas, están bien actualizados. Si eres menor de edad, recuerda que tu audio tiene que venir acompañado de un adulto. Y sabemos muy bien que hay muchos fans por acá. Oigan, qué bonito tenerlos por acá, aquí en tu radio. Y además sabemos que fueron directo por los peques a la escuela. Ya, ya, algunos, ¿eh? Porque otros no, otros sí, también descansaron. ¡Qué rico! Así que qué bueno que están aquí sintonizándonos. Nos vamos directo a Inglaterra con otra banda que hizo mucha historia, oigan. Bastante historia. A ver, de Inglaterra, ¿quiénes se imaginan? Sí, hay muchos, sabemos muy bien que son super fan de uno que otro banda por ahí, pero solo una, solo una. Sí tenemos, así que agárrate porque estamos hablando de Queen. Así es, Queen, antes de que Freddie Mercury se convirtiera en una leyenda con esa voz inconfundible, él formaba parte del público, así como lo oyen. Él era un fan más. Freddie era fan de una banda llamada Smile, integrada por Brian May, que en la guitarra, y Roger Taylor en la batería. O sea, cuando el cantante original de Smile se fue, pues Freddie no lo pensó dos veces y se unió al grupo. Fue él mismo quien propuso el cambio de nombre a Queen, porque de según decía él, que sonaba majestuoso, llamativo y hasta universal, ¿verdad? Vaya que tenía razón, porque hoy Queen es sinónimo de himnos como Bohemian Rhapsody, We Will Rock You, y cantan en estadios de todo el planeta estas canciones. Y esto, Radio Gaga, que sabemos que también es uno de sus himnos y que a todos nos encantan, caray, o sea, es parte de la cultura musical. Y qué mejor, porque también hasta en los jueves retro suena bastante.

0: Ay, no, qué himno, caray, qué himno. Cuéntanos a través de tu conexión, 22 11 12 91 73. ¿Cuál es tu banda favorita? 22 11 12 91 73. Y por si fuera poco, tenemos novedades para ti.
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0: Llega lo nuevo de Karol G. También esto es Baby Wow, que sabemos muy bien que te encanta. Y además, tendremos otro estreno musical más adelante de Miley, ¿sí? De Miley Cyrus, que no te lo puedes perder antes de que termine la hora. Así que esta canción la vas a disfrutar, Baby Wow, a la 1:33 en Radio Disney Puebla 92.9. Así que sube todo el volumen, porque estás en el modo finde de tu radio.

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0: Vamos con la mejor información deportiva presentada por ESPN y Sports Center. México, España, Francia. ¿Cómo están las apuestas para sus juegos? La emoción que generó el Mundial 2026 se volverá a sentir con el regreso a la actividad de las selecciones nacionales con la fecha FIFA. La actividad con el fútbol internacional nos presenta atractivos duelos con interesantes opciones para apostar y darle seguimiento a los partidos. México. Rafa Márquez con el mejor cuerpo técnico en la historia. Rafael Márquez apuntó a Europa para armar su cuerpo técnico. Se arropó de expertos con pasado en la escuela del Barcelona y consiguió el mejor cuerpo técnico en la historia de la selección mexicana. 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

0: Ya es la 1:50 p.m. Escuchaste a Siddhartha, Pedacito de mi corazón, aquí en tu radio, en Radio Disney Puebla 92.9. Soy Erika, te acompaño hoy hasta las 4:00 p.m. Híjole, estamos platicando en este tema que de verdad a todos nos están llenando de nostalgia, porque quizá en algún momento dijimos, ah, caray, ¿cómo que mi artista favorito? ¿Cómo que mi banda favorita no se llamaba así? Ay, no, pues esto y más, ¿eh? Estamos platicando acerca del nombre de las bandas, que cómo iniciaron y cómo se llamaban originalmente, y después todo cambió. Todo cambió, diría Camila. Tenemos también audios a través de tu conexión. Queremos saber cuál es tu banda favorita.
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3: Hola, Eri, muy buenas tardes. Pues creo que soy muy obvio y mi banda favorita es Zoe. No, con ellos empecé a escuchar música, sí, la letra, incluso hasta por ellos hacía poemas. Tengo mi libretita de poemas todavía. ¡Saludos!
0: ¡Eso, caray! ¡Qué padre, Omar! ¡Qué bueno que tienes una libretita de poemas! Híjole, eso la verdad lo hace único, ¿no? ¡Ay, qué padre! ¡Qué padre estilo! ¡Hola, Carla!
4: Hola, Eri. Buenas tardes. Esperando que todavía entre mi audio, te cuento que tengo dos bandas favoritas, The Driver Era y los Jonas Brothers. Ya sé, muy niña Disney. Y sí, crecí con ellos. ¡Saludos!
0: ¡Ella es niña Disney! Me encanta el adjetivo. Oye, muy bien, pues sí, ¿por qué no? ¿Y qué tiene? ¿Y qué tiene, querida Carla? Qué bueno, de eso se trata. Igual Omar, que le encanta a Zoe y que cada vez en un despertador, cuando tiene la oportunidad, claro que lo pide, y de eso se trata. Así que vayan programando sus despertadores, chicos. Están a tiempo, igual que querida Carla, estás muy a tiempo de seguir platicando con nosotros, porque viene más música y claro, todavía tenemos más temas aquí en tu radio. Así que cuéntanos, ¿cuál es tu banda favorita? Acá tenemos otro mensaje muy especial. Serge, ya llegaste.
5: Erika, Radio Disney, pues uy, es que mi banda favorita, honestamente, eran los Tom Berry con Dolores O'Riordan. La verdad, me gustaba mucho, y que el vozarrón que tenía ella.
0: Uy, no, hombre, pues es que estás hablando de una muy buena voz, que híjole, ya tiene muchísimo tiempo, pero yo sí los ubico, sí los ubico. Muy bien, Serge, muchísimas gracias por estar con nosotros y por estar platicando en esta parte de la hora, que ya vamos culminándola, pero vamos a terminar para decir algo un poco más actual, porque vamos a hablar de Maroon 5, esta banda que sabemos muy bien que ya la conocemos, pero es una banda liderada por Adam Levine, que no empezó como lo conocemos hoy en día. En la secundaria, Adam Levine, Jesse Carmichael y también Mickey Marin formaron una banda llamada Cara's Flowers, nombre inspirado en una compañera de clase de la que Adam Levine estaba enamorado. Sí, así como lo escuchan. Pues con ese nombre lanzaron en el álbum de 1997, que la verdad, pues no tuvo mucho éxito. No era nada a lo que hoy ya conocemos hoy en día con la voz de Adam Levine. Pero el grupo no se rindió. Sumaron un nuevo integrante, cambiaron su sonido hacia algo más pop rock, y en el año 2000 renacieron como Maroon 5. Y el resultado, múltiples premios Grammy, canciones que hasta la fecha suenan en todas las fiestas, radios del mundo y en todas partes. Claro que te la sabes, esta canción es muy conocida por Maroon 5, que antes entonces recuerda que eran Cara's Flowers, ¿eh? Gris, cuéntanos, ¿cuál es tu banda favorita?
6: Hola, Eri, buenas tardes, saluditos, aquí escuchándote desde el trabajo, y yo la banda que me gusta es la de Enjambre.
0: ¡Enjambre! ¡Ay, sí, a mí también me gusta! A mí me gusta mucho, oye, ¿no? Bueno, desde hace unos 2 a 3 años que empecé a escuchar sus canciones y como que me identificaba con una que otra letra. Oye, Visita es una de mis favoritas, pero también la de Vida en el Espejo es una cosa, es una joyita, ¿verdad, Gris? ¿Qué tal esa versión con mariachi? Bueno, no era mariachi, pero sí era como una versión de su disco de hace 2 años que me gustó muchísimo. Sacaron todas sus canciones, pero en forma de bolero. La verdad es que no recuerdo rapidísimo aquí el dato de cómo se llama ese álbum, pero es que todas se pasaron a ese tipo de mood y me encantó muchísimo, Gris. No, tenemos que platicar mucho, ¿eh? No, tenemos que platicar bastante. Oye, vamos cerrando la hora y la verdad es que tenemos todavía más que contarte. Después de las 2:00 p.m, vamos a tener censo del viernes. Queremos saber si a esa hora ya has estado comiendo o todavía andas esperando la hora de la comida. Esto y más después de las 2:00 p.m. para que nos esté abriendo el apetito aquí en una buena charla en Radio Disney Puebla 92.9. 9. Y lo prometido es deuda. Tenemos música nueva para ti, desbloqueada en este instante.
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0: Música nueva de Miley Cyrus. Esto es Best Persuades. Es el 10º álbum de estudio de Miley Cyrus, quien para esta gran artista ha decidido llamarse solo Miley. El proyecto fue lanzado en septiembre de este año y dentro de este álbum tenemos la canción con el mismo nombre, Best Persuades, y habla sobre la pérdida de la conexión humana en la era digital y una invitación directa a recuperar el espacio físico a través del baile. Miley Cyrus reveló en entrevistas que la inspiración provino de notar la estética que ha vuelto a la sociedad, y ella misma explicó en sus redes sociales: consumimos música sin movernos, escuchamos mientras hacemos scroll, quería empujar todo esto contra la quietud. Y el video musical es muy interesante porque hace referencia a, ¿quién creen? A Britney Spears. Madonna, a ella misma, cuando lanzó también su primera canción fuera de Disney en el 2014 y dentro de esa cultura del club kid y los raves. Hoy la disfrutas aquí en Radio Disney Puebla 92.9.

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0: Ya son las 2 de la tarde con 2 minutos. Estás en Radio Disney Puebla 92.9. Es viernes 25 de septiembre del 2026 y te saludo con muchísimo gusto. Soy Erika, te acompaño hoy 2 horas más hasta las 4 de la tarde. ¡Wow! Se nota que tenemos el modo fin de activado. Con Yuridia de fondo. Ay, no, oye, sí, es que Yuridia es Yuridia, caray. Tráiganme otro vasito de agua de Jamaica, pero lleno, lleno. Que se queremos seguir festejando, caray. Hoy tenemos censo del viernes. Y es que aquí nos interesa mucho un tema tan serio, tu estómago. Así que hoy quiero que te pongas la mano en el corazón y nos responda, nos vayas a responder con toda la sinceridad del mundo, del mundo. Tenemos una pregunta para ti en este momento a través de
1: 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El WhatsApp de Radio Disney
0: 92 9 22 11 12 91 73, 22 11 12 91 73. En este censo del viernes, honestamente, ¿a esta hora ya comiste? ¿O todavía andas esperando la hora de la comida? Quizá todavía estás abriendo estómago o ya de plano dices, no, Erika, yo ya tuve que comer porque si no, mira, ya veo doble. 22 11 12 91 73, ¿ya comiste o todavía andas esperando la hora de la comida? Sé honesto, ¿eh? Queremos abrir el apetito. Vamos a empezar por la comida, que no es cualquier cosa, porque la comida del día es la más importante. Así que quédate porque esto lo platicaremos y vamos a desmenuzar este tema durante toda la hora. Pero queremos que tú participes con nosotros. Recuerda que si eres menor de edad, tu audio tiene que venir acompañado de un adulto, sí o sí. En producción, ya me acompaña Pau y Julián y aquí andamos bien activos, caray. Síguenos en redes sociales, @RadioDisneyMX. A mí me encuentras como @ErikaCorona en Instagram, Facebook y TikTok. Ya visita nuestros estados de WhatsApp en este momento, que ahí te dejé un video sobre una tendencia muy importante. Porque sí, si eres fan de Harry Styles, ¿también serías fan también de su relación con su propio suegro? Suegro, su suegro, y es el suegro del momento. Está yendo a verlo en concierto al lado de su hija Zoe Kravitz, que sí es su pareja. Y claro, pues la estuvieron pasando increíble. Así que corre para allá los estados de WhatsApp. Si eres nuevo, nueva, mándanos un mensaje 22 11 12 91 73 para que te agreguemos ahora mismo y tengas acceso a los estados de WhatsApp. Así que agréganos 22 11 12 91 73. Saludamos a todos los que andan en el auto, plataformas, los escuderos. Gracias por elegirnos todos los días en sus actividades y en sus trayectos. Ya viene el tráfico RD para que sepas cómo están las calles de la ciudad de Puebla. Arrancamos la hora con Ariana Grande. Viene Paulina Rubio en esta hora. Tenemos también algo de One Republic, La Gusana Ciega, Don Omar, Hugh y más música a través de tu radio. Soy Erika, te acompaño hoy hasta las 4 de la tarde y de manera digital en iHeartRadio. Así que bienvenidos.

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2: Ya son las 2 de la tarde con 12 minutos. Estás en Radio Disney Puebla 92.9. Vámonos con el tráfico en la ciudad de Puebla. Hay tráfico pesado en Boulevard Héroes del 5 de Mayo, desde Avenida 5 de Mayo hasta Avenida 25 de Mayo. Se recomienda anticipar el tiempo de traslado y, de ser posible, considera vías alternas para evitar mayores demoras. Tráfico moderado en Avenida 25 Poniente, desde la calle 43 Sur hasta la calle 35 Sur. La circulación presenta avance lento, por lo que se aconseja conservar una distancia adecuada. Muy buen avance por calle 43 Sur, Avenida Circuito Juan Pablo II y Avenida 14 Oriente. En este momento tenemos una temperatura de 25 grados centígrados. La probabilidad de lluvia para hoy es del 55%. No te confíes y llévate una sombrilla. Recuerda mantener una conducción preventiva, respeta los límites de velocidad y estate muy atento a peatones y otros vehículos durante todo tu recorrido.
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2: Ya son las 2 de la tarde con 22 minutos. Estás en el modo fin de Radio Disney Puebla 92.9. Más música, más sorpresas también, porque ya llegó la Ruta RD y Janie ya llegó a algún punto de la ciudad de Puebla y lleva sorpresas a bordo. Cuéntanos, Jay, ¿qué llevas?
3: Hola, Erika. 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
2: Seguimos platicando contigo y queremos saber si a esta hora ya comiste o de casualidad todavía andas esperando la hora de la comida. Tenemos audio a través de
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5: Hola, hola, Erika. Soy Alondra y te cuento que esta es mi hora de comida y voy a comer unos deliciosos chilaquiles rojos con pollito, por si gustas.
2: Ay, cállate los ojos, querida Alondra. Ay, no, la verdad es que me dio muchísimo gusto conocerte el fin de semana pasado en la Ruta RD. Sí, me acuerdo bastante y, ay, qué bonito. Qué bonito que ya a esta hora ya sabes que es tu hora de comida. Ay, pero unos chilaquiles, híjole, y de esos crujientitos con su crema, su queso, su cebolla. ¡Ya! Provechito, querida Alondra. Qué rico estás comiendo y qué bueno que nos estás contestando y sabiendo que es tu hora de comida, ¿eh? Pues vamos a empezar por la comida, pero es que no es cualquier cosa. Es la comida del día, la más importante. A diferencia de otros países donde el almuerzo es ligero, aquí el horario tradicional para sentarse a comer va desde la 1 de la tarde hasta las 4 de la tarde, justo la hora en la que estamos también en este momento. Mira nada más, por eso muchísimos changarros, fondas y esos lugares de comida corrida abren sus puertas exactamente entre la 1 y las 4 de la tarde porque saben que ese es el momento sagrado del día para millones de mexicanos. Cuéntanos a través de tu conexión 22 11 12 91 73, así como nuestra querida Alondra, queremos escucharte. Si a esta hora del día ya estás comiendo, ya comiste o estás esperando la hora de la comida. Queremos conocerlos más a fondo. A ver, comunidad de Radio Disney Puebla 92.9, váyanse reportando a través de tu conexión. Queremos saber si nada más están a lo mejor pellizcando algo ahí, picando alguna botana o ya están comiendo. 22 11 12 91 73. Vende la gusana ciega, Don Omar, Hugo y más música a través de tu radio. Esto es Guantes Puestos a las 2 de la tarde con 25 minutos en el modo finde de Radio Disney Puebla 92.9. Soy Erika, te acompaño hasta las 4 de la tarde. ¡Feliz viernes!

0: 32 minutos, Don Omar, dile en este modo fin de activado. Híjole, de esas canciones que de verdad nos hacen recordar buenos tiempos del reggaetón del viejito, hasta abajo, hasta abajo. Si estamos comiendo, pues ni modo, oye, con tu torta en la mano, pero hasta abajo, hasta abajo. A ver, queremos saber si ya comiste o todavía andas esperando la hora de la comida, oye. Tenemos audio a través de tu conexión. Te saludamos, Arturo, ¿cómo te encuentras?
1: Hola, hola, Gary, buenas tardes. Estamos saliendo del trabajo para ir a comer y comeremos pescadito rico.
0: Uy, no, qué rico. Oye, buen provecho, Arturo, y qué bueno que vas de salida, oye. Maneja con precaución o si vas a pie, mira, con mucho cuidado, queremos que llegues con bien para que comas delicioso. Ale también nos mandó un mensaje a través de tu conexión y dice que él hoy va a comer misiotes. ¿A quién no le encantan los misiotes? Luego con su arroz, su salsa verde. Y cuando esa salsa le agregan aguacate, no, bueno, cállate los ojos. Ale, buen provecho también para ti, Arturo. Miren, según estudios sobre hábitos alimenticios, los mexicanos pasamos en promedio 34 minutos preparando la comida del mediodía. Más tiempo que cualquier otra comida del día, ¿eh? Sí, esto nos dice algo importante. La comida no es más que llenar el buche. Ese momento para que se disfrute. Se cocina con calma y muchas veces se comparte en familia o con los compañeros del trabajo. Y es que a diferencia del desayuno rápido o la cena, que a veces ni existe, la comida sigue siendo ese momento donde México se toma su tiempo. Hasta se va acompañado por los compañeros de la oficina, ¿no? Si te da tiempo también, vas volando directo a tu casa para poder comer tranquilo o acompañar a tus papás, ¿verdad? Tenemos audio a través de tu conexión. A ver, Gris, ¿tú ya comiste o todavía estás esperando la hora de la comida?
2: Hola, Eri, buenas tardes. Soy Gris y pues yo como entre dos y media o cuarto para las tres. ¿Cuánto te va? No, y ahí voy a poner a calentar mi comidita, pero me puse a atender a mis clientes, entonces pues todavía no, pero sí, ya puse a calentar mi comidita y hoy voy a comer adobito con carne de puerco, azuquita, porque a mí me gusta el adobo con azúcar, y una telera y agüita simple. Saluditos y bonita...
0: Bonita tarde, Gris. ¿Cómo con azúcar? Es la primera vez que escucho algo así, ¿eh? Pero bueno, si a ti te gusta, ¿por qué no? Igual y ya nos antojaste y creo que vamos a empezar a hacerlo también nosotros. Oye, qué bárbara. Oye, cuéntanos, 22, 11, 12, 91, 73. A ver, a esta hora del día ya comiste, todavía andas esperando la hora de la comida. Viene Hugo, Moving to the Zone, 2 de la tarde con 35 minutos en Radio Disney Puebla 92.9.

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7: Ya son las 2 de la tarde con 42 minutos. Estás en Radio Disney Puebla 92.9. Vámonos con el tráfico en la ciudad de Puebla. Tráfico pesado en Avenida 11 Sur, desde Avenida 3 Poniente hasta Boulevard del Niño Poblano. Se recomienda anticipar el tiempo de traslado y considerar rutas alternas para evitar mayores demoras. Tráfico moderado en Avenida 25 Oriente, desde Boulevard del 5 de Mayo hasta Avenida 24 Sur. La circulación presenta avance lento, así que ten paciencia. Muy buen avance en Calle 2 Norte, Boulevard del Niño Poblano y Avenida Los Pinos. En este momento tenemos una temperatura de 25 grados centígrados. Antes de iniciar tu recorrido, asegúrate de que todos los ocupantes lleven puesto el cinturón de seguridad y mantente atento a todo el camino.
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0: 2:46, Camila Cabello y María Becerra hasta los dientes en el modo fin de Radio Disney Puebla 92.9. Soy Erika, te acompaño hoy hasta las 4 de la tarde. Qué buen ritmo hoy en este modo fin de cómo de que no. Si están sonando tus artistas favoritos en este viernes con toda la actitud. Oye, muy pendiente, porque viene más música de tus artistas favoritos. Recuerda que Janie te está esperando en la ruta RD, justamente en Boulevard del Niño Poblano, frente al Ibero. Así que corre para allá con tu RD Pass, porque podrás llevarte una de estas hermosas orejitas de The Mandalorian and Grogu. Así que corre, corre antes de que alguien te las gane y no queremos que te quedes sin la tuya. Así que, ay, pendiente, pendiente. Oye, pues estamos aquí platicando de si ya comiste o todavía andas esperando la hora de la comida. A ver, tenemos audios a través de tu conexión. Omar, cuéntanos.
1: Hola, Eddie, muy buenas tardes. Yo justo acabo de comer. La verdad no me puedo pasar antes de las 2 de la tarde porque si no me da el telele, me da el mimiscli. Siento que veo borroso. Y comí unos huevitos con longaniza, rajitas en vinagre. Y por supuesto no me podía faltar mi frutita al lado. Claro que sí, con agua de Jamaica. ¡Saludos!
0: ¡Saludos, Omar! ¡Qué saludable, caray! ¡Qué rico! ¡Wow! Nada como ese tipo de comidas, caray. Además, hasta fruta, agua de sabor. ¡Qué delicia, caray! Ya nos estás antojando, Mar, pero qué bueno, ¿eh? Ahí vamos conociendo a todos cómo tienen que ir comiendo, ¿eh? Ya vimos que unos comen temprano a buena hora, oye, ni más tarde ni más temprano. Gracias, Omar. ¡Hola, Ale!
2: Hola, Radio Disney. Soy Ale. Yo apenas voy a casa a comer con mi familia y quiero presumirte que mi esposo hizo cochinita pibil, que es una de sus especialidades. ¡Wow! Deliciosa. Y eso es lo que comeremos hoy por la tarde.
0: ¡Qué cosa tan rica! Oye, y luego que tu esposo te cocine. ¡Aplausos! ¡Aplausos, hombre! ¡Qué orgullosa, caray! No, bueno. Oye, todos tus ancestros en este momento. Alejandra consentida, ¡qué rico! Y qué bueno que vas a comer cochinita. Oye, no, hombre, es la especialidad de la casa, como bien dice. ¡Qué rico vas a comer! Buen provecho para ti, para tu esposo, toda tu familia. Sabemos muy bien que de seguro, mira, le ha de haber quedado delicioso. Ahí le dices que ponga de fondo Radio Disney Puebla para acompañarlos de fondo mientras comen, mientras están en convivencia. Y si ya llegaste, espero que sí, Ale. Pero maneja con precaución, queremos que llegues con bien a casita. Que te están esperando, te están esperando. Oye, pues sí, por la comida mexicana tradicional suele tener varios tiempos. Primero una sopa o un caldo, ¿no? Después viene el plato fuerte, que puede ser desde un mole, un guisado, ¿no? ¿Qué tal unas enchiladas? O una carne con arroz y frijoles. Bueno, pero por supuesto, no puede faltar la tortilla y la salsa picante en la mesa. De hecho, se estima que un mexicano promedio consume alrededor de 6 tortillas al día. La mayoría durante esta comida principal. Después estaremos platicando contigo si comes o no mucha tortilla. ¿Será o no será? Ya platicaremos ese tema después, porque está muy interesante. Así que quédate, síguenos platicando. 22 11 12 91 73. ¿Ya comiste o todavía andas esperando la hora de la comida? Se queremos seguir conociendo a toda la comunidad de Radio Disney Puebla 92.9. Viene Taylor Swift, Álvaro Soler, tenemos a Selena Gómez y más música a través de tu radio. Llega Opalite de nuestra Taylor Swift, que oye, por cierto, ya estrenó el nuevo disco, bueno, parte extensión de The Life of a Showgirl, titulado The Encore. Y la verdad es que estas cuatro canciones, claro que sí nos desvelamos para poder escucharlas, porque ella dijo que desde la noche ya iban a estar disponibles, pero a las 10 de la noche nos dio acceso y con permiso. Passion Zero, Cleveland, Pink Clouding, Babylon, están sonando con todo, así que muy pendiente, porque de pronto aquí te sorprendemos y ya tendremos de nueva música por parte de nuestra queridísima Taylor Swift. Opalite, aquí en tu radio, en Radio Disney Puebla 92.9, en este modo finde. Soy Erika, te acompaño hasta las 4.

0: 2 de la tarde con 58 minutos. Estás en Radio Disney Puebla 92.9 en este modo fin de. Soy Erika, te acompaño hasta las 4 de la tarde. Oye, ya escuchaste a Álvaro Soler con Sofía. Bueno, ya tenía tiempo que no escuchábamos esta rolita y quizá en algún momento la vamos a volver a escuchar porque de verdad está muy modo finde, ¿eh? Está muy modo finde, nos gusta esta canción. Oye, cuéntanos antes de despedirnos, ¿tú ya comiste o estás esperando todavía la hora perfecta para comer? ¡Hola, Serge!
1: Erika, Radio Disney, pues todavía no he comido, pero en un ratito lo haré. Y estoy pensando un filetito de pescado. Quiero un filetito de pescado con aguacatito nada más y una sopa azteca.
0: ¡Uy, no! ¡Cállate los ojos, Serge! ¡Ay, no! Esa sopa azteca suena deliciosa. Bueno, la verdad es que para quienes nos gusta, ¿no? Que pique un poquito, ¿no? Con tortillita frita, que ya sabes, ¿eh? Tu cremita también, tu queso, tu aguacate, un chipotle encima. ¡Ay, no! ¡Cállate! ¡Qué rico, qué rico! ¡Buen provecho, Serge! Gracias por estar con nosotros y por antojarnos, oye. Y para los que todavía no han comido, los especialistas en nutrición recomiendan no dejar pasar demasiadas horas entre comidas, porque eso afecta mucho nuestra energía y nuestro humor. Por cierto, hay un dato curioso. Antes existía una comida extra llamada la merienda, que se hacía entre la comida y la cena, como eso de las 6 de la tarde, con pan dulce y café con leche. ¿Te tocó? ¿Viviste la merienda? ¿Te gusta? ¿Por qué no implementarla? Había merienda. Hoy en día se ha ido perdiendo, pero sobre todo en las ciudades grandes. Pero muchas familias todavía la conservan como una tradición bonita para cerrar el día. Si escuchas a tu tía decir, ya merendaste, es porque significa que si ya comiste algo a las 6 de la tarde. Así que no hay que perder esa tradición. Por ejemplo, aquí en cabina todavía no como, pero yo traigo snacks. Así que sí, traigo fruta, que traigo a lo mejor algún dulce o algo por ahí, pero algo nutritivo, pero que sí me sacie. Y ya de ahí, después de las 4, cuando ya nos despedimos por acá, ya llego directo a la casa, su casa, a comer algo rico. ¡Claro que sí! Quédate porque después de las 3 de la tarde llega Salva la Canción. Y claro que tú vas a salvar una de las dos propuestas que tenemos para ti aquí en Radio Disney Puebla 92.9. Soy Erika, gracias por escuchar Radio Disney Puebla y no le cambies. Hoy te acompaño hasta las 4 de la tarde.
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Ya son las 3 de la tarde con 3 minutos. Estás en Radio Disney Puebla 92.9 en este modo finde. Soy Erika, te acompaño una hora más hasta las 4 de la tarde. Si eres nuevo o nueva, yo te voy a acompañar todos los días de lunes a viernes de 11 a.m. a 4 de la tarde. Y los sábados, así como mañana, de 10 de la mañana a 2 de la tarde para que juntos descubramos cómo va el ranking RD. Híjole, venimos con todo, oye, porque en el modo finde hay sorpresas hasta en la ruta RD. Corre, ve a buscar a Jane, está en Boulevard del Niño Poblano frente a la Ibero. Tiene para ti orejitas de The Mandalorian and Grogu, así que corre con tu RD Pass, porque este es un muy bonito disfraz por si quieres disfrazarte de algo en Halloween o simplemente para andar en casa ya bien felices celebrando esta película que ya está disponible en Disney Plus. ¡Híjole! Estamos muy contentos por presentarte en este Salva la Canción las dos canciones que ya tenemos por acá. Modo finde totalmente activado. Síguenos en redes sociales, @RadioDisneyMX. A mí me encuentras como @ErikaCorona en Instagram, Facebook y TikTok. Híjole, de este lado está muy bueno porque llega Belinda con Egoísta.

sí. Sabemos muy bien que esta canción lo tiene todo, hombre. Tiene ritmo, tiene letra, tiene sentimiento, pero viene compitiendo con alguien más. Sí, está con Pitbull, pero también no está sola nuestra querida Danna Paola, que viene con todo y viene también bien acompañada. Esto es No Bailes Sola.

0: Claro que no bailas sola, querida, pues está Sebastián Yatra contigo y Belinda con Pitbull. ¿Pero quién va a ganar? Solamente una canción que grita todo pulmón que ya es viernes va a poder llegar al final de la hora gracias a tus votos a través de Tu Conexión.
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0: 92-11-12-91-73. 22-11-12-91-73. Estás en Salva la Canción. Podrás salvar solo a una, a Belinda con Pitbull o a Dana Paola con Sebastián Yatra. ¿Con quién te quedas? Solo una rolita, ya lo sabes. Vas a mandar una nota de voz con tu nombre, desde donde nos escuchas, y completa la frase: yo salvo a... ¿A quién salvas? 22-11-12-91-73. Llega Zoé, tenemos a Benson Boone, también en esta hora a Sasha Ben y Eric, Bruno Mars, Rake, Juan Solo, LP, más música a través de tu radio. Sabemos que los fans de esta canción se van a hacer presentes, como Omar, que le encanta Zoé. Esto es Love a las 3 de la tarde con 6 minutos en el modo fin de Radio Disney Puebla 92.9. Soy Erika, te acompaño una hora más hasta las 4 de la tarde. ¡Bienvenidos! ¡Bienvenidos!

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0: 3 de la tarde con 21 minutos, estás en Radio Disney Puebla 92.9. Soy Erika, te acompaño unos minutos más hasta las 4 de la tarde. Queremos saber en este Salva la Canción, ¿a quién salvas, Saba? ¿Salvas a Belinda o a Dana Paola? Tenemos audio a través de tu conexión. ¡Hola, Vic!
1: Hola, Erika. Buenas tardes. Saludos. Bonito fin de... No inventes. Pusiste muy difícil la situación. Pero bueno, pues ni modo. Vamos a salvar a Belinda. Porque Belinda es Belinda. Ni modo, Dana Paola. Perdón, pero Belinda es Belinda. Saludos.
0: Y que nos disculpe, Dana Paola, por tu salvación, ¿eh? Porque te quedas con Belinda. Gracias, Víctor. ¡Hola, Dulce!
2: Hola, Erika. Buenas tardes. Hola, Radio Disney. Yo salvo a Dana Paola y Sebastián Yatra. Saludos, bonito viernes y bonito fin de semana.
0: Igualmente para ti, querida Dulce, bonito fin de semana. Ay, a ver, ella se queda con Dana Paola. Ok, Fer, cuéntanos.
3: ¿Qué tal, Eri? Buenas tardes. Voto por Dana Paola.
0: Voto anotadísimo. A ver, vamos a empezar con la primera canción en este ring. Belinda. ¿Y por qué egoísta? Bueno, pues esta canción trae historia, oye, trae historia y queremos contártela porque es uno de los temas más recordados de nuestra Beli. Esta canción salió en el año 2010 como parte de su álbum Carpe Diem, y es que su tercer disco de estudio estuvo con todo y contó con la colaboración nada más y nada menos que de Pitbull en esta canción, el rapero que en esos años estaba en su mejor momento internacional. Egoísta y otro sencillo de ese mismo álbum, Dopamina, llegaron a colocarse en el primer lugar de descargas en varias plataformas musicales. La canción habla justamente de eso, de darlo todo en una relación y darte cuenta que la otra persona pues solo piensa en sí misma, como todo un egoísta. Belinda le puso el toque pop y Pitbull la vibra urbana, y esa mezcla fue justo la que la hizo pegar tan fuerte en toda la radio. Y sabemos muy bien que te la sabes, ¿a poco no? Sí que suena a que es viernes por la tarde y que puede ganar en Salva la Canción

¿La quieres escuchar completa? Vota por esta canción a través de tu conexión 22 11 12 91 73 22 11 12 91 73. ¡Sálvala! Solamente tienes que mandar una nota de voz con tu nombre, desde donde nos escuchas y decir, yo salvo ¿a quién salvas? Híjole, todo puede pasar, ¿eh? En cuestión de minutos y de segundos, todo puede pasar. Puede que gane Dana Paola o puede que gane Belinda. Así que quédate, queremos seguir recibiendo tus audios. Llega Bruno Mars, tenemos también a Rake, Juan Sol y más música a través de tu radio. Esto es I Just Might a las 3 de la tarde con 25 minutos en Radio Disney Puebla 92.9. No olvides visitar constantemente nuestros estados de WhatsApp para que veas el clima, el tráfico, frases inspiracionales, tendencias de último momento y más.

0: 3:31, escuchaste a Rey con Creo en Ti aquí en tu radio, en Radio Disney Puebla 92.9. No le cambies, porque ¿qué crees? Ya hay ganadores en la Ruta RD.
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6: Buenas tardes, Radio Disney. Yo salvo a Dana Paola. Saludos y bonita tarde.
0: Gracias, querida Carol. Estás en Salva la Canción. En este modo fin de, ¿con cuál te quedas? ¿Te quedas con Belinda o con Dana Paola? ¿A quién salvas? Hola, Claudia.
7: Hola, Eri. Soy Claudia.
8: Y Vale. Y salvamos a Belinda. Saludos.
0: Eso, chicas. Vale, Claudia. Gracias por estar escuchándonos y por mandar su nota de voz, que está contando bastante. Hola, Gris.
9: Hola, Eri. Buenas tardes. Soy Gris y pues yo voto por Belinda. Saluditos y bonita tarde.
0: La dudaste, querida Gris. Pero rápido que la cachas. Rápido. Oigan, ¿qué creen? Hay un empate. ¿Cómo que hay un empate, Erika? Sí, hay un empate, chicos. Así que ustedes dicen, ¿quién va a ganar? Aquí hay un empate, según aquí los cálculos. Aquí estamos contando cada audio y claro que cuenta. Así que hay un empate en este Salva la Canción. Así que ya sabes, tienes que hacer lo tuyo. 22-11-12-91-73. ¿A quién vas a salvar? A Belinda o a Dana Paola. Recuerdes, nota de voz diciendo tu nombre, desde dónde nos escuchas. ¿Y a quién salvas? Ay, a ver, aquí tenemos No Bailes Sola, que ahora vámonos con esta canción porque también trae mucha historia. Sabemos bien que esta canción nos trae buen ritmo de viernes, pero este turro de No Bailes Sola trae algo para ti. Este tema salió en el año del 2020 en colaboración con el cantante colombiano Sebastián Yatra y formó parte de su álbum K.O., que en inglés significa Knout, o como muchos lo conocen, Knockout, ¿no? La canción se estrenó después de varios meses de rumores sobre una posible relación entre ambos cantantes, lo cual degeneró todavía más expectativa entre todos los fans. El resultado fue una explosión total del video oficial que alcanzó 8 millones de reproducciones en YouTube en tan solo 5 días de su estreno. ¿Te la sabes? ¡Cántala!

Está buenísima, pero si la quieres escuchar completa, tienes que salvarla a través de tu conexión 22 11 12 91 73. 22 11 12 91 73. Esperamos tu nota de voz. Llega Juan Solo, más tarde LP, más música a través de tu radio. Esto es Piel de Azúcar, el cover que todos necesitábamos de José José, solo aquí en Radio Disney Puebla 92.9. Soy Erika, te acompaño unos minutos más hasta las 4 de la tarde. ¡Feliz viernes!

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9: Ya son las 3 de la tarde con 43 minutos. Estás en Radio Disney Puebla 92.9. Vámonos con el tráfico en la ciudad de Puebla. Hay tráfico pesado en avenida a Manuel Espinosa Iglesias desde calle 19 Sur hasta calle 3 Sur. Se recomienda anticipar el tiempo de traslado. Tráfico moderado en avenida 11 Sur desde avenida 43 Poniente hasta calle 55 Poniente. La circulación avanza con lentitud, así que ten paciencia. Muy buena circulación en avenida Rosendo Márquez, avenida Las Margaritas y prolongación 14 Sur. En este momento tenemos una temperatura de 25 grados centígrados en la ciudad de Puebla. La probabilidad de lluvia para hoy es del 50%, así que no te confíes. Debido al clima nublado y a la posibilidad de lluvia, conduce con precaución, mantén una mayor distancia de seguridad y reduce la velocidad si el pavimento comienza a mojarse.
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1: 3 de la tarde con 48 minutos. Avi Quintanilla y los Cumbia Kings con fuego en este modo fin de. Y andamos con todo, oye, en este modo fin de aquí en tu radio, en Radio Disney Puebla 92.9. Soy Erika, nada más me quedo contigo unos minutos más. Pero oye, ya tenemos una canción ganadora. Estás en Salva la Canción. Te presentamos dos rolitas buenísimas que gritan a todo pulmón que ya es viernes. A ver, Belinda, de este lado con Egoísta, y Dana Paola, No Bailes Sola. Híjole, híjole, vamos a escuchar los últimos audios que ya tenemos aquí a través de Tu Conexión.
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4: Para desempatar, voto por Dana Paola. Saludos.
5: Hola, Eddie, muy buenas tardes. Nos vamos por Belinda y Pitbull. Saludos.
1: Saludos, vamos, ahí vamos. Gracias, Omar. Gracias, Emanuel. Arturo.
6: Hola, hola, Eri. Salvo a Dana Paola.
7: Erika, Radio Disney, aunque la canción del Zapito es la preferida de mi hija porque la bailó en su primer año, pues yo me voy a quedar con Patito, obviamente, con Dana Paola, porque también veíamos esa novela, mi hija y yo, la de las divinas.
1: Uy, sí, no, y aquí andamos platicando, Pau y yo, de esas plumas tan famosas. Ay, no, insoportables, andábamos también con Nadie Pasa en Esta Esquina. Teníamos de lunes a sábado, si queríamos, y hasta en domingo, y fechas patrias, porque dice Pau que tenía una pluma, mira, bien patriótica. No, qué maravilla, oye. Gracias por tu voto, Serge. Rosy.
8: Hola, Erika. Hola, Radio Disney. Soy Elisa.
9: Y yo, Rosy.
8: Y votamos por Dana Paola. Gracias.
1: Gracias a ustedes. Qué bueno que se vinieron reportando a través de Tu Conexión. Cada uno de ustedes, esos votos cuentan. Pero solo una pudo ganar. Solo una va a poder ganar, así que agárrate. Pero mira, ya contando la historia de ambas canciones, sabemos que Belinda, para profundizar un poquito más, antes Egoísta, la cantante ya venía de un álbum muy exitoso llamado Utopía, con el que había logrado consolidarse como una de las voces más fuertes del pop en español con Carpe Diem. Ella tomó más control creativo sobre su música y Egoísta terminó siendo uno de los himnos de esa etapa. Y a lo largo de su carrera, pues Belinda ha vendido más de 1,500,000 de discos como solista. Y canciones como esta pues fueron clave para consolidarla como una de las artistas mexicanas más querido dentro y fuera del país. Bueno, pero ya dinos por favor quién va a ganar. Erika, pues quédate, porque ¿qué crees? Ya me acaban de decir que entró otro audio. A ver, ¿quién anda por aquí? ¡Hola!
10: Hola, Eri, ¿qué tal? Muy buenas tardes, soy Adriana, me comunico de la zona sur de Puebla y yo voto por Belinda.
1: ¡Gracias por tu voto! Muchísimas gracias, Adri, qué bueno que estás con nosotros, bienvenida. Aquí, mira, te recibimos con gusto, pero solo una pudo ganar y esta canción ganó, ¿adivina qué? Con 7 salvaciones. La que perdió se quedó con solo 2, 4, 6. ¿Qué? Sí, 6. Y por una sola voto, por un solo voto, vamos a presentar a la ganadora. Ella es Dana Paola con Sebastián Yatra y es No Bailes Sola. No le cambies porque después de esta canción regresamos para despedirnos aquí en Radio Disney Puebla 92.9. Disfrútala en el modo finde.
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3 de la tarde con 54 minutos y estás en Radio Disney Puebla 92.9. Esta fue la canción ganadora, oye, Dana Paola con Sebastián Yatra, No Bailes Sola. Gracias por tus votos, oye, qué bueno que te la pasaste muy bien en este Salva la Canción. La propia Dana Paola describió esta colaboración como muy increíble y romántica, y el público pues la recibió también, que rápidamente se posicionó entre los videos más vistos del momento en varios países de Latinoamérica. Es una canción que sin duda marcó el verano del 2020 para millones de personas. Es como volver un poquito al pasado, hace 6 años, oye, pero sigue sonando igual de padrísimo, y aquí seguirás escuchándola en Radio Disney Puebla 92.9. Yo ya me voy, pero te vas a quedar con Jane, y llega a partir de las 4 y te acompaña hasta las 9 de la noche. Gracias por dejarme acompañarte durante todo tu día en este programa, y también le agradezco a Pau y también a Julián aquí en la producción que me acompañaron en la tarde, y claro, por llevarnos a todos lados, en tu auto, en tu casa, en oficina, en tus audífonos. Gracias por elegirnos todos los días, y qué bueno que te estén contando cada tema, cada música y el modo fin de Radio Disney Puebla 92.9. Nos vamos a quedar muy pendientes en redes sociales. Recuerda seguirnos @ Radio Disney MX. A mí me encuentras como @ Erika Corona en Instagram, Facebook y TikTok. Y recuerda que mañana comienza tu día escuchando a Luis de 6 a 10 de la mañana. Tú y yo nos escuchamos de 10 de la mañana a 2 de la tarde, y Janie de 2 a 6 de la tarde. Recuerda que La Ruta RD mañana sábado sale a partir de las 8 de la mañana, y ahí te voy a ver a partir de 8:20, 8 y media más o menos, en algún punto de la ciudad de Puebla, para que te lleves estas hermosas orejitas de The Mandalorian and Grogu. Así que pendiente. En redes sociales me podrás decir a dónde quieres que llegue La Ruta RD, @ Erika Corona, para que ahí estemos contigo y no te quedes sin tus orejitas. Viene Katy Perry para cerrar la hora. Esto es Roar en Radio Disney Puebla 92.9. Disfruta tu modo fin de totalmente activado. Nos escuchamos mañana. Cuídate mucho. Adiós.

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2: Muy buena tarde, amigos de Radio Disney Puebla. La temperatura actual es de 27 grados centígrados. En temas viales, te comento que se reporta carga vehicular en la calle 5 Sur entre el circuito Juan Pablo II y el bulevar Carlos Camacho Espíritu. En temas locales, el gobernador Alejandro Armenta planteó ampliar el trayecto del sistema de transporte por cable para conectar a las comunidades de La Resurrección, Canoa, Xonacatepec y Aparicio con el sur de la ciudad, hasta Mayorazgo, aunque para ello la propuesta debe ser aceptada por los habitantes de estas zonas. La senadora y dirigente del Partido del Trabajo en Puebla, Lisette Sánchez García, descartó que las diferencias que se registran entre las dirigencias nacionales de su partido y Morena impacten de forma negativa la alianza en la entidad con miras al proceso electoral de 2027. La presidenta municipal de San Pedro Cholula, Tonantzin Fernández, anunció el viaje de la Marching Band Quetzalcóatl, que desde el 26 de septiembre representará a San Pedro, Cholula, Puebla y México en Reino Unido, Francia y Bélgica. En noticias nacionales, la presidenta Claudia Sheinbaum descartó reunirse con Andy López Beltrán, hijo del expresidente Andrés Manuel López Obrador, durante su gira por Tabasco con motivo del segundo informe de gobierno. En información internacional, el Banco Central de Irlanda ha lanzado una moneda conmemorativa de 2 euros dedicada a U2 con motivo del 50 aniversario de la formación de la banda dublinesa. Estas fueron las noticias. Te invito a que te quedes en compañía de Janie en Radio Disney 92.9. Excelente tarde.
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3: Son las 4
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Las 4:03 a través de Radio Disney Puebla 92.9. En este modo fin de arrancamos con la semana. Elena Rose, Manuel Turizo, aquí en Radio Disney Puebla 92.9. Soy Janie y estoy contigo hasta las 9. Así que vamos a platicar de muchas cosas en este modo fin, de un antojito por ahí, muchas cosas que seguramente te gustarán. Así que ya te sabes el número, ¿verdad? ¿Es la primera vez que nos escuchas? Bienvenido a Radio Disney. Anota el número de tu conexión: 22 11 12 91 73. Ahí nos mandas nota de voz para contestar todas las dinámicas aquí en Radio Disney. Llegó el momento de todos los viernes de completar el refrán, ya sabes, porque los fines de semana nos reunimos con los amigos, con la familia, y hay una platiquita, ¿no? Y ahí en la plática, a veces como para no atacar, como para no ser tan sinceros, utilizamos refranes. Por lo tanto, nosotros te ayudamos y recordamos algunos. Así que ahí les va el primer refrán. Recuerda que debes completarlo a través de tu conexión 22 11 12 91 73. Enviar una nota de voz y vamos a averiguar qué tantos lo conocen y si conoces también el significado, ¿va? El primero dice así: al que a buen árbol se arrima... ¿Qué más? Al que a buen árbol se arrima... Sí, te lo sabes, ¿no? Sí. No es el de árbol torcido. No. Ese no es. Ese es otro. Al que a buen árbol se arrima... ¿Qué es? Cuéntanos, completa el refrán aquí en Radio Disney Puebla 92.9. Mientras nos acompañamos con muy buena música en este modo fin de en Radio Disney. Soy Janie, me quedo contigo de aquí hasta las 9.

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0: 4:20 en Radio Disney Puebla 92.9, las 4:20. ¿Cómo estás? Soy Janie y estoy contigo de aquí hasta las 9 en Radio Disney Puebla porque, oye, estamos completando el refrán como todos los viernes. Ya sabes, en cualquier momento se ocupa. Y tú, para no aplicar algo tan directo, puedes aplicar este refrán: al que buen árbol se arrima. ¿Qué es? ¿Qué más sigue por aquí? Gracias a nuestra querida Gris y también a Robert, que tienen la respuesta. Adelante.
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2: Hola, buenas tardes, Janie. Soy Gris. Y al que a buen árbol se arrima, buena sombra le cobija. Bonita tarde.
0: Gracias, Roberto también dice buena sombra le cobija. Ok, están en lo cierto. Ese es el refrán completo. Al que a buen árbol se arrima, buena sombra le cobija. Este dicho, pues sí, tan bonito, que nos enseña que cuando nos rodeamos de buenas personas, gente trabajadora, honesta, tú sabes, sí nos aporta cosas positivas. Esa cercanía también nos beneficia a nosotros. Y es como decir, dime con quién andas y te diré lo que se te va a pegar, ¿no? Volque con lobos anda, aullar se enseña. Pero en versión positiva, pues, los refranes como este vienen desde hace siglos, como llegaron a México a través de España, tú sabes, durante la conquista, y con el tiempo el pueblo mexicano pues los fue adaptando y hasta inventó sus propios dichos, tanto que hoy existen miles de dichos únicamente mexicanos que no se usan pues en ningún otro lugar, en ningún otro país de habla hispana. ¿Y qué te parece si nos vamos con una segunda ronda? A ver si es cierto, a ver si le sabes a los refranes. Compártenos y completa el refrán en una nota de voz. Este dice, le dieron una cucharada de... Le dieron una cucharada de... Le dieron una cucharada de... Casi es como un se lo merece. Porque le dieron una cucharada de... ¿De qué? ¿De qué? Mientras nos cuentas, vámonos con música de Julieta Venegas. Esto es Andar Conmigo a través de Radio Disney Puebla 92.9. Soy Jane y me quedo contigo hasta las 9.

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0: Las 4:29 aquí en Radio Disney Puebla 92.9, Alex Warren, Ordinary, lo que escuchamos en este modo finde de Radio Disney. Oye, cada fin de semana completamos refranes por si ocupas para alguna conversación, si justo todos estos días, viernes, sábado, domingo, la aplicas. Le dieron una cucharada, ¿qué más? Le dieron una cucharada. ¿Cómo dice este refrán, Gris? Erika, Leslie, cuéntanos.
1: Hola, Jamie. Hola, RD. Otra vez soy Gris. Y le dieron una cucharada de su propio chocolate.
2: Su propio chocolate.
3: Hola, Jamie. Buenas tardes. El refrán es, le dieron una cucharada de...
4: su propio chocolate.
0: Muy bien. Un abrazo a toda la familia. Gracias por participar aquí en Radio Disney. Y efectivamente, le dieron una cucharada de su propio chocolate. Está dicho que se usa cuando alguien le hace algo malo a otra persona y después le pasa exactamente lo mismo que él hizo. O sea, se lo devuelven con su misma, casi casi como su misma medicina, ¿no? Es una forma, pues, bien mexicana de hablar de que la justicia poética llega cuando las cosas se te regresan. Este dicho tiene su origen en la época colonial, cuando el chocolate era una bebida de mucho valor y prestigio en México, tanto que hasta se usaba entre la nobleza indígena, y por eso darle su propio chocolate a alguien que tenía como ese sentido de devolverle algo con la misma importancia con la que se lo dio. Entonces le dieron una cucharada de su propio chocolate para que la apliques el fin de semana por si sucede. ¿Nos vamos con un tercer dicho? Va, perfecto. Entonces, recuerda completarlo a través de tu conexión 2211-1291-73. Y este, creo que lo conoces y obviamente queremos que lo completes a través de tu conexión 2211-1291-73. Ahí les va. El dicho, bueno, es muy corto este dicho y dice, este hueso es duro, este hueso es duro. Y luego, ¿qué más? Si te lo sabes, yo sé que sí, lo sabes. Entonces, a completarlo a través de tu conexión 2211-1291-73. Mientras nos vamos con música de CNCO, Tan Enamorados, a través de Radio Disney Puebla. Soy Janie y estoy contigo hasta las 9.
5: Quizá te pueda preguntar.

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0: Las 4:43 aquí en Radio Disney Puebla 92.9. Yo te diré, Miranda, aquí en Radio Disney. Soy Jane y me quedo contigo hasta las 9, pero en esta hora estamos completando refranes a través de tu conexión 22 11 12 91 73. Gracias por sus mensajes, por sus audios en tu conexión. Qué bueno, el refrán dice: este hueso es duro. Y por aquí, Gris y René tienen la respuesta.
1: Hola, Jamie. Hola, René. Es un hueso duro de roer.
2: Hola, buenas tardes. Este hueso es duro de roer. Así se dice, así va el refrán.
0: Ok, y este refrán, que sí, efectivamente, están en lo correcto, se usa para describir a una persona un problema o una situación que es muy difícil de resolver o de tratar. Algo, pues sí, que cuesta mucho trabajo morder o superar, pues, y viene de una comparación bien sencilla. Cuando un hueso, pues, está muy duro, hasta el perro más hambriento batalla para comérselo. México es uno de los países de América Latina con mayor riqueza de refranes populares, y se calcula que existen más de 4,000 dichos y refranes distintos únicamente en el habla mexicana, ¿eh? Muchos de ellos documentados en diccionarios especializados de la Academia Mexicana de Lengua. ¿Cómo escuchas? Oye, ¿estás listo para un último refrán? Sí, yo sé que este también lo conoces porque sí lo hemos aplicado. Listo, a través de tu conexión 22 11 12 91 73, nos tienes que dar tu respuesta, ¿ok? Este dice: del plato a la boca, del plato a la boca. ¿Qué? ¿Qué? ¿Cómo sigue? ¿Cómo sigue? Por cierto, también muchas gracias por aquí a Sandy, que también nos daba su respuesta al refrán anterior, a Leslie, Erika, gracias. Ahora es otro refrán el que tenemos que completar. Del plato a la boca. Si te lo sabes, ¿no? Entonces envíalo a través de tu conexión 22 11 12 91 73. Mientras, tenemos más música para ti aquí en Radio Disney Puebla 92.9. Es The Cure, Olivia Rodrigo en tu radio. Soy Jane y contigo hasta las 9.

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0: Las 4:53 a través de Radio Isla y Puebla 92.9, 4:53 minutos. Tú sigues aquí, Alex Fernández, en Radio Isla y Puebla. Soy Janie, gracias por acompañarme en este modo fin de Radio Disney. Oye, estamos completando refranes. El último dice, del plato a la boca, del plato a la boca. Gris, René, cuéntenos qué más dice este refrán.
1: Se cae la sopa, Janie, se cae la sopa. Saluditos.
2: Del plato a la boca se cae la sopa.
0: ¿Qué? Ok, y Roberto también dice, a veces se cae la sopa. Solo a veces, ¿verdad? Gracias por completarlo. Y es que, sí, el refrán dice, del plato a la boca se cae la sopa. Este dicho nos recuerda que nada está garantizado hasta que realmente sucede, ¿no? Algo que parece que ya está resuelto, que ya está seguro. En el último momento las cosas pueden cambiar, por eso se usa mucho cuando alguien está a punto de lograr algo, pero pues conviene también no cantar victoria antes de tiempo o no andarlo contando, ¿no? Porque del plato a la boca se cae la sopa. Es uno de los refranes más usados en el día a día, tanto en pláticas familiares como en el trabajo, porque aplica para absolutamente cualquier situación de la vida donde las cosas pues de repente dan un giro inesperado. Tú platicas algo, no sé, algo en el trabajo, sí, ya está este ascenso y entonces cambian las cosas. Uy, ya no se hace y entonces del plato a la boca se cae la sopa, ¿a poco no? O de, sí, tengo planeado hacer una fiesta tal. Y entonces, no sé, los planes cambian, el día, bla, la hora y del plato a la boca se cae la sopa, así que sí aplica para muchas cosas. Gracias por estar con nosotros, por reportarte a través de tu conexión 2211-1291-73. Oye, y después de completar refranes, vamos a ponerles un reto, pero quédate que ya te lo cuento en minutos. Pero antes de eso, hablemos de hábitos y malos hábitos aquí en Radio Isla y Puebla. Soy Janie contigo hasta las 9.

0: Son las 5.
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Las 5:03 aquí en Radio Disney Puebla 92.9. Alejandro Sanz, Eden Muñoz. Yo era poesía a través de Radio Disney Puebla. Soy Janie. Gracias por acompañarme en este modo fin de Radio Disney Puebla. Oye, es el momento de un reto. ¿Qué te parece si nos cuentas, no sé, imaginemos que nos vamos de viaje, pues? Ajá, ¿listo? ¿Ya? Cierra los ojos solamente si puedes. Si vas manejando, no, tú no, que tú no. Si tú vas manejando, no cierres los ojos. Pero los demás sí. E imagínate que estás en la playa. ¿Listo? Ok. Ahora queremos que nos respondas el reto de la tarde. Cosas de la playa, pero que empiecen exclusivamente con la letra P. P de Pedro. ¿Ok? Cosas de la playa, pero que solamente empiecen con P. Si hay varias, sí, cómo no. Así que a responderlo a través de tu conexión 2211-1291-73. El reto de la tarde, cosas de la playa, pero que solo empiecen con la letra P. Mientras nos cuentas, tenemos más música para ti aquí en Radio Disney Puebla 92.9. Soy Janie, contigo hasta las 9.

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1: Hola Jamie, buenas tardes para el reto de esta tarde. Cosas de playa con té serían palmeras, protector solar y playa.

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1: Hola, Radio Disney. Mis hijos dicen que pelota, palmera.
2: Ah, muy bien. Gracias, Yasmín. Sí, sí, sí. Pelota la anotamos entonces aquí en este reto de la tarde. Cosas de la playa que empiecen con la letra P. Empezamos con playa. Dice Gris, pues protector solar. Yasmín y sus peques, pelota. Muy bien, gracias por compartirlo. Pues ustedes, ¿qué dicen? ¿Qué otras cosas hay en la playa? Pero solo las que empiecen con la letra P. Mientras nos cuentan, tenemos más a través de Radio Disney Puebla 92.9. Soy Janie contigo hasta las 9.
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0: Las 5:20 aquí en Radio Disney Puebla 92.9, las 5:20, soy Jane y gracias por acompañarme en este modo fin de Radio Disney. Oye, estamos imaginando que estamos en la playa, ay sí, pero cuéntanos, ¿qué cosas de la playa podría haber? Pero solamente que empiecen con la letra P, Carla.
1: Hola Jane, buenas tardes. Cosas de playa con P, protector solar, muy importante. Y aunque no vayan a la playa, es de todos los días, pero pues en la playa, pues con mayor razón, ¿verdad?
0: Ándale.
1: Saludos.
0: Saludos, gracias, totalmente. Sí o sí tiene que ir a la playa. ¿Ustedes qué dicen? ¿Qué otra cosa, Judith?
2: Buenas tardes, Radio Disney. Las cosas de la playa son pala, piña, pelota, palmera. Gracias.
0: Gracias a ti, sí, es cierto. Una pala, ¿no? Y para hacer un castillito de arena. Ojalá, pero no, nada más de arena, ¿no? Bueno, empecemos, nosotros decimos de palmera. La palmera, sí, cosas de la playa que empiecen con la letra P. Pues una palmera, ¿no? ¿Sabes? Estos árboles que son tan característicos que pueden llegar a vivir entre 80 y 100 años y algunas especies alcanzan alturas de hasta 30 metros, casi como un edificio de 10 pisos. La palmera de coco es la que más vemos en las costas mexicanas. Bueno, no solamente nos da sombra, también es rica para escondernos del sol, pues, porque produce el coco, una fruta que se aprovecha casi al 100% y se toma su agua, se come su pulpa, bueno, hasta la cáscara también ya se usa para hacer artesanías. Existen más de 2,600 especies de palmeras en el mundo y una buena parte de ellas pues crecen justo en climas tropicales como el nuestro. Cuéntanos a través de tu conexión cosas de la playa, pero que empiecen con la letra P, Manuel.
3: Hola, Jenny. Perlas, palapas y peces.
0: ¡Sí, es cierto! Peces, perlas, bien. Muy, muy bien. Entonces, ¿tú qué dices? Aparte de perlas, peces, piña, pala, pelota, protector solar, jazmín, ¿qué otra cosa hay en la playa que empiece con P?
4: Y no podía faltar unas ricas y deliciosas piñas coladas para los adultos.
0: Uy, sí, sí, sí, por favor. Es que para el calorcito, ¿no? Una piña colada, perfecto, Emanuel.
5: Hola, Jaime, buenas tardes. Cosas con P para la playa, diría que una palita para hacer un castillo de arena. Gracias,
0: buenas tardes. Sí, sí, sí. Una palita para hacer un castillo de arena. Mientras nos cuentas qué otra cosa podría ser, nos vamos con más música. Es José Madero, Arrópame. Reto de la tarde, cosas de la playa, pero que empiecen con la letra P. Soy Jane y estamos juntos de aquí hasta las 9 en Radio Disney.

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1: Nosotros somos Judith y
2: Romy.
1: Las palabras con P de la playa son
2: pulpo,

0: bonita aquí en Radio Disney Puebla 92.9. Es modo fin de 25 de septiembre. Y estamos imaginando que nos vamos a la playa y entonces solo podemos hablar de cosas que empiecen con la letra P. Ese es el reto de la tarde. Cosas de la playa, pero solo que empiecen con la letra P. Judith y Romy nos dicen, pues, pez, palapa, pulpo. Sí, es cierto. Jai, cuéntanos.
1: Y buenas tardes. Pues yo digo que palapas.
0: Ay, sí, es cierto. Sí, es cierto, las palapas. Vale, Clau.
2: Hola, Radio Disney. Soy Vale y Claudia. Y nuestros objetos son palaguas y parapente. Ah, y pescado.
0: Claro, sí, es cierto. Luego también ahí están los de parapente, ¿verdad? De ahí te puedes subir a la lanchita y luego al parapente. Tienes razón, paraguas, claro, porque a veces hay los que rentan, ¿verdad? Exclusivamente el paraguas, pero ya que andamos en eso, paraguas, palapas, ¿verdad? Esta estructura hecha con hojas de palma que nos da sombra en la playa, que es una construcción tradicional muy característica de las costas mexicanas, ¿eh? Sobre todo en zonas como Yucatán, Quintana Roo y todo el Pacífico mexicano. Y bueno, su diseño no nada más es bonito, también es muy funcional. El techo de palma pues permite que el aire circule y mantenga fresco el interior, aunque en los días más calurosos, ¿verdad? Eso también ayuda, algo que la arquitectura moderna pues ha intentado imitar durante años. Hoy en día la palapa no solamente se usa en playas, sino que también se ha vuelto ícono en restaurantes, en hoteles y palapas de todo el país, representando ese estilo relajado y muy costero, y eso sí, tan mexicano. Así que compártenos a través de tu conexión cosas de la playa, pero que empiecen con la letra P. Nicole, cuéntanos.
3: Y me acaban de pasar esta respuesta y me dicen que en la playa tiene que haber personas.
0: Pues sí, es cierto. Para empezar, en la playa debe haber personas. Tienen toda la razón. Muy bien, esa persona que te mandó la respuesta. Porque bien, arrancaríamos, de hecho, con personas, ¿verdad? Pero bueno, ok. Bueno, es que dijimos cosas. Por eso yo creo que no quisieron cosificarnos. Pero ok, lo tomamos en cuenta, ¿sí? Personas. Pero ¿qué otras cosas de la playa empiezan con la letra P? Cuéntanos a través de tu conexión 2211-1291-73. Ya mencionaron protector solar, pelota, pala, piña colada, peces, perla, pulpo, un pez nada más, palapas, parapente, paraguas. Seguramente hay muchas, muchas más. Mientras nos cuentas, vámonos con música de Camilo. Esto es El Árbol, a través de Radio Disney Puebla. Soy Janie, contigo hasta las 9.

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0: Las 5:45 aquí en Radio Disney Puebla 92.9. Es María José, prefiero ser su amante a través de Radio Disney Puebla. Soy Janie, estamos imaginando que estamos en la playa. Ojalá. Pero cuéntanos algunas cosas de la playa que empiecen con la letra P. Ese es el reto de la tarde. Erika, cuéntanos.
1: Hola, Janie. Buenas tardes. Cosas que comiencen con P. Pala, pala para arena, palapa, palmera, playera. Bonita tarde.
0: Claro, sí es cierto. Las playeras que dicen, estuve en Acapulco. O algo así, ¿no? Esta persona se acordó de mí y me trajo esta playa de Acapulco. Omar, ¿qué otra?
2: Hola, Jimmy, muy buenas tardes. No puede faltar un cóctel de pulpo y palapas para un buen descanso.
0: Sí, pulpo y palapas, muy bien. Y Omar nos dice, por cierto, le mandamos un gran saludo a Andrés, que es su usuario, que él suma, pues también piscina. Y Pelícano, tienes toda la razón, Andrés. Gracias por compartir tu respuesta aquí en Radio Disney Puebla 92.9. Si apenas llegaste justo a tiempo, porque hay más palabras, ¿eh? A nosotros ya se nos ocurrieron otras cuantas, pero esperamos que también tú las recuerdes. Cosas de la playa, pero que empiecen con la letra P. Ya dijeron protector solar, pelota, pala, piña, peces, perla, pulpo, palapa, parapente, paraguas, ¿qué otra cosa? Piscina y pelícano. ¿Qué más? ¿Qué más? Bueno, ya que dijeron varias veces pez o peces, justo hablemos de un pez. Porque los mares y costas de México habitan cientos de distintas especies, desde los más pequeños de los peces de colores, que vemos así nadando cerca de la orillita, hasta las especies más grandes como el marlín o el pez vela, muy, muy famosos en lugares como Cabo San Lucas por la pesca deportiva. Y se calcula que en los océanos del mundo existen más de 34,000 especies de peces conocidas hasta ahora, y los científicos siguen descubriendo cada año. México, gracias a sus 11,000 kilómetros de litoral, es uno de los países con mayor diversidad marina de todo el continente. Así que dinos, ¿qué otra palabra, qué otra cosa de la playa empieza con la letra P? Mientras nos cuentas, tenemos más música aquí en Radio Disney Puebla 92.9. Soy Jane y me quedo contigo hasta las 9.

Las 5:54 aquí en Radio Disney Puebla 92.9. Jess y yo y gente de Zona 3 AM a través de Radio Disney. Soy Janie y nos acompañamos de aquí hasta las 9 porque hay muchas cosas por contar y estamos imaginando que estamos en la playa porque de eso va el reto de la tarde. Reto de la tarde, cosas de la playa que empiecen con la letra P. Mencionaron protector solar, pelota, pala, piña colada, peces, perla, persona, pulpo, pez, parapente, paraguas, piscina, pelícano. ¿Saben cuál otra? Dice Roberto, que peje lagarto, ¿será? Gracias por compartirlo, lo sumamos pues, sí. Y otra cosa que se nos ocurre, que no es como tal cosa, pero pues sí está, y es con la letra P. ¿Pies? Hay muchos pies. ¿A poco no? Más en la playa, que casi andamos sin zapatos siempre. Otra que también mencionaron, pelota. Es que ya sea de fútbol, de voleibol, esos famosos balones inflables gigantes también. La pelota es sinónimo de diversión familiar en la arena. Por ejemplo, el voleibol playero nació a principios del siglo XX en las playas de California. Y desde 1996 es un deporte oficial en los Juegos Olímpicos. Y en México, jugar pelota en la arena es una de las actividades favoritas de las familias que pues visitan la costa porque pues no necesitan más que un balón y ganas de correr descalzo, ¿verdad? Sintiendo la arena entre los dedos. ¡Oye, qué sensación más maravillosa! Javier por aquí dice, pala para arena. Bien, bien, bien. Muy bien. Gracias por compartirlo a través de tu conexión 2211-1291-73. Hoy ya cerramos con más de la música. Es algo de Aitana, esto es Súper Estrella a través de Radio Disney. Cuéntanos, ¿nos faltó alguna cosa de la playa que empiece con P? Mientras nos platicas, Súper Estrella, Aitana en Radio Disney. Soy Janie contigo hasta las 9.

0: 5:58, superestrella Aitana, aquí en Radio Disney Puebla 92.9. Soy Janie, gracias por compartirnos sus respuestas en este modo fin de en Radio Disney. Oye, hablamos del reto de la tarde, que es cosas de la playa, pero que empiecen solo y exclusivamente con la letra P. Dice Alejo, pues plátano. Pero ustedes se van a imaginar la fruta, ¿no? Espérate, sí es cierto. La banana, ¿no? Esa, pues es plátano al final. Hay un plátano ahí y la lancha esa se han subido. A mí me parece algo extremo. Oye, también nos dice Alejo, parapente, puerto. Tienes toda la razón. Puerto también nos andaba faltando. Bien, bien. Gracias por compartirlo, Alejo. Por aquí, Víctor, cuéntanos.
1: Hola, Janie, buenas tardes. Ya dijeron palapas.
0: Palapas, sí, sí, sí. Palapas, paraguas, palmera, dice Javier. Gracias por compartirlo a través de tu conexión 2211-1291-73. Protector solar, que fue el primerito. Pelotas, la palita para hacer ahí los castillos de arena, ¿verdad? Los peces, perlas. ¿Sabes qué otra cosa? Aquí Pao se acordó de las pulseras, sí es cierto, las pulseras que andan vendiéndote ahí, que dice Acapulco, o dependiendo a dónde vayas, ¿verdad? Veracruz. Esas también, gracias por compartir sus respuestas a todos ustedes a través de tu conexión 2211-1291-73. Dice también por aquí Concepción, hermosas palmeras, parapente, playa, definitivamente, arrancábamos con esa palabra, pues playa. Gracias en serio por reportarse a través de tu conexión 2211-1291-73 y contarnos pues cuáles son estas palabras con P, Víctor.
2: Janie, buenas tardes, bonito viernes de fin de, saludos a todos los RD con P en la playa, las piedritas de la playa, saludos.
0: Sí, es cierto, piedras. Pues sí, hay piedritas, ¿no? Luego, ay, te lastiman un poquito, pero están presentes ahí en la arena. Gracias, Javier, también. Ok, peine, dice Javier. Las señoras que peinan, sí, las que hacen las trencitas, pues andan trayendo un peine en la playa. Ustedes muy bien, ¿eh? Gracias. Cerramos con muy buenas palabras este reto de la tarde aquí en Radio Disney. Tenemos más música para ti, así que no le cambies. Soy Janie, me quedo contigo de aquí hasta las 9 en Radio Disney Puebla.
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5: Hola Radio Disney, ¿cómo están? El día de hoy me gustaría escuchar Shut Up and Drive de Rihanna. Muchas gracias.